0: Y la mayoría son de personas propias o comuneros del sector que hacen esta quema para poder alimentar disque al suelo con nuevos nutrientes. Prepararse.
1: Lo que usted menciona es el hecho de que cuando ellos ya deciden hacerlo por su cuenta sin haber asistido a una previa capacitación, a este llamado que hacen constantemente ustedes como entidad encargada de hablar de prevención, ¿no? Es que ellos tampoco avisan, tampoco
0: nada,
1: o sea,
0: no
1: se
0: comunican.
1: Prende y ahí que se queme.
0: Hay algunas personas que los han sabido dejar, y nosotros como cuerpo de bomberos, la ciudadanía nos dice, pero sancionemos. En este caso, yo podría decirle a usted, si usted es mi pariente, sé que quemó la montaña, llamémoslo así, una montaña, pero por no tener problemas entre la familia, no lo hago. O a su vez, me pueden decir, demuéstreme con pruebas, ¿cómo se lo sanciona si entre ellos mismos se cogen y se cubren las espaldas, como decimos normalmente?
1: Claro, y nosotros nos volvemos a preguntar esto, ¿qué tan importante es que la ciudadanía reporte este incendio para que a ustedes de pronto les da algún tiempo para poder llegar hasta allá, o cómo es ese reporte que lo hace la ciudadanía?
0: Bueno,
1: ¿cómo se enteran ustedes?
0: En este caso sí, tengo que agradecer mucho a la ciudadanía, a los que han reportado los incidentes que se han suscitado dentro de la ciudad o a las periféricas de la ciudad. Ellos directamente se comunican con el 911 o 911, y a su vez ellos transmiten a las estaciones que estén más cercanas. No esperen o no esperemos a que sea un incendio o una humarola grande para poder comunicar. Así sea la más mínima, nosotros tendríamos que saber, y la ciudadanía nos ha colaborado. Hemos llegado a esos sitios y hemos verificado que son quemas agrícolas, quemas donde hacen la quema de hojarascas, o en algunos casos hasta nos han llamado por quemas aduciendo que son incendios estructurales, y con tal han estado quemando llantas para sacar el alambre y poderlo vender a su vez.
1: De estas llamadas que siempre les hacen a ustedes, ¿en qué porcentaje resultan ser verdaderas o positivas?
0: Bueno, en este sentido, así no sean verdaderas o positivas, nosotros tenemos que salir, y si la mayoría, podríamos decir de un 100%, algunas han sido solo controlables o quemas de basura. Pero no duden en llamar, no duden en comunicar. Nosotros, así sea la más mínima presencia de humo, tenemos que prevenir para que no se nos presente un trabajo arduo como se lo ha dado en años anteriores.
1: Es decir, que ustedes en este caso no existen llamadas falsas.
0: No, porque en este caso se puede ver, se puede observar hasta de distintos sitios de la ciudad la presencia de humo. Y nosotros, vuelvo a recalcar, estamos haciendo recorridos paulatinos y tratando también de verificar que no exista este tipo de incidente.
1: Nosotros vemos que en otros lugares del país, como Pichincha, que generalmente se aduce, no sabemos si es que es supuestamente esa persona que les gusta prender, a los pirómanos que les llaman. Acá en nuestra provincia existen casos.
0: Sí hay.
1: También.
0: Sí hay, porque recordando el 2024, había un incendio en Zamora Huayco. Y oh sorpresa, que desde Zamora Huayco, ni medio estábamos controlando Zamora Huayco, se nos estaba quemando acá en la nacional. Vea, de punta a punta. Entonces sí hay gente piromana que le gusta ver el fuego y provocar. No se dan cuenta de los daños que podrían
2: hacer. O sea, en el 2024 no solo fue quemas agrícolas, fue también gente desadaptada que generó,
0: sí,
2: causó ese tipo de cosas.
0: Más que todo, vuelvo a recalcar, hay personas y de que existen pirómanos, sí existen pirómanos. En el video de Pichincha, sobre todo, en videos de otras ciudades, gente que se estaciona, prende esa basurita y lo que continúa.
1: Generalmente se ve, ¿no? Y se escucha también que estas quemas de basura, como usted lo acaba de mencionar, ¿Dónde, en qué partes de la ciudad, esperemos que aquí en nuestra ciudad obviamente no se da mucho, ¿no? Pero ¿en qué partes, sobre todo usted mencionaba en el oriente y en el occidente, nororiental, noroccidental, uh-huh. ¿En qué partes más se da esta,
0: en
1: todavía
0: este caso,
1: esta
0: práctica? Sí, tenemos de sectores de Cera, sectores de Taquil, sectores de Chantaco, donde está la presencia de bomberos, sector El Ari, por el Cisne, sector de Ambocas, también cerca a la parroquia del Cisne, lo que es por el sector de Malacatos, ha habido en San José, han existido por el sector del Naranjo, y sí, son algunos sitios que todos inician por quemas agrícolas.
2: Pero son gente que no asiste a las capacitaciones, o pese a que asiste, ¿creen que van a controlar la quema?
0: Más bien creo que se confían, porque la mayoría hasta han ido jóvenes, han ido adultos, saben qué es lo que tienen que hacer, saben que tienen que acercarse a los organismos, en este caso a los bomberos de cada parroquia, a solicitar información. Vuelvo a recalcar, algunas personas por Malacatos, Vilcabamba, sectores donde uno ha pasado, se han acercado y han solicitado primero, previo, una inspección para poder hacer un tipo de quema. Y más aún, nos han solicitado hasta la presencia de nosotros para poder ser un contingente en caso de que se quiera llegar a pasar, pero nunca se han dado este tipo de situaciones o ha pasado a mayores, siempre lo hemos trabajado en conjunto.
1: Ahora, hablando del tema sanciones, ¿existen casos como para que la gente diga, en verdad existen? Usted ya lo mencionaba anteriormente, el hecho de que no hay la debida denuncia, no hay en este caso, como lo mencionaba usted, la identificación de la persona, uh-huh, como tal que causó el incendio. Pero más allá de eso, como ciudadanos nosotros nos preguntamos, ¿existen sanciones ejecutadas? Porque de que lo dice la ley, lo dice.
0: Ya.
1: Pero de ahí que haya, del dicho al hecho.
0: A ver, hay una denuncia que se las presentó a la fiscalía en su momento por lo que sucedió en un incidente, pero vuelvo a recalcarle, nosotros continuamos hasta donde la ley nos lo permite. Se presentan las denuncias, hay personas mismo cuando se les dañan, o vecinos colindantes que se le daña el material, sabe quién prendió, solicitan al cuerpo de bomberos los informes respectivos para ellos hacer la denuncia. O sea, sí hay denuncias, sí se ha escuchado que algunos sí les han devuelto lo que es los alambres, los cercos, todo, pero en este caso, como cuerpo de bomberos, nosotros transmitimos los informes a los organismos.
1: Permítame ir, antes de continuar con este tema, permítame ir con una comunicación. Buenas noches. Buenas noches. Se retiró el amigo. Si desea, puede volver a insistir en la llamada. Le damos paso. Buenas noches. Buenas noches, amigo. Está al aire. Buenas noches. Parece que no tiene recepción el amigo. Si desea, puede hacerlo a través de la línea convencional al 2725-400. Continuemos, estimado. Disculpe.
0: Eso, entonces, a eso es lo que decíamos sobre el tema de sanciones. Nosotros pasamos los informes a los organismos pertinentes y ellos se encargarán de hacerle la continuidad de los mismos.
1: Ya ustedes cumplen con hacer los informes y poner incluso hasta los sospechosos.
0: Los sospechosos, posibles sospechosos, porque quienes hacen las investigaciones ya son los organismos.
1: ¿Qué tan difícil sería, poniéndonos un poquito en el papel de las personas que hacen este trabajo, qué tan difícil sería llegar a concluir o llegar a dar con el responsable?
0: Vuelvo a recalcar, no es tan difícil. Uno mismo se ha percatado desde dónde inicia, cuáles son los propietarios del terreno, pero como institución o como bombero, yo no puedo decir de aquí salió, porque
2: las pruebas.
0: Exactamente, me piden pruebas.

0: Nosotros siempre decimos posibles, nunca aseguramos de dónde es, porque al momento de que yo digo Leonardo Analuca fue el que prendió, ahí sí, ya yo mismo me estoy poniendo, como decimos, la soga al cuello.
1: Bastante complicado en esta parte, sobre todo si no existe la verdadera identificación y sobre todo ese trabajo conjunto de la ciudadanía, porque mientras existe esto y nosotros lo decimos, si no existe un castigo ejemplar, realmente seguirá pasando. Y yo vuelvo al hecho de que usted mencionaba en un inicio, se les llama, se les dice, si no funciona eso, creo que como institución ustedes de pronto han planteado la posibilidad de ver otras opciones.
0: Las opciones, vuelvo a recalcar, nosotros hemos llegado y seguiremos llegando con la ciudadanía en temas de prevención. No podemos coger y hacer otro tipo de situaciones por el mismo hecho de que son sectores muy alejados y que a algunos hasta les cuesta llegar en un tiempo determinado, desde caminar 2 horas en algunos casos. A nosotros mismos nos ha tocado caminar casi 3-4 horas para llegar a donde se da el incendio. Entonces, ahí es lo que nosotros difundimos por medios radiales, medios informativos, el internet, y más aún, la juventud que tenemos ahora sí nos ha colaborado en su mayoría en indicarles a sus familiares lo que se debería de hacer.
2: Ya no quemen.
1: Claro, acá el amigo que no pudo comunicarse, parecía que no tenía mucha recepción, nos dice: buenas noches, lo que quería preguntarle a su invitado es si no han pensado en utilizar la tecnología, en este caso los drones, los aparatitos que vuelan y así controlar las áreas en peligro de quemas. Eso es lo que nos... la interrogante que le hace el caballero.
0: Para indicarle, los drones sí hay. El dron sí hay, y ese dron es el que nos ha permitido a nosotros ubicarnos hasta para poder llegar al incendio.
2: En el 2024 usaron.
0: En el 2024 se utilizó ahorita de igual manera en algunos incendios, se lo ha llevado al dron. Y vuelvo a recalcar, son medios que a nosotros nos ha permitido llegar y verificar hasta dónde podría llegar el incendio, cómo tendríamos que anclarlo y armar una estrategia correcta para no enviar a la gente a veces, en algunos casos, como pasó en años anteriores, a consecuencias graves como las quemas.
2: Ahora, ¿qué tan necesario podría ser un helicóptero como hay en otros lados del país?
0: A ver, en el tema de helicópteros, ahí sí, yo podría aducir de que para eso se necesita más un trabajo en conjunto entre las instituciones. Agradezco de igual manera por este medio a las Fuerzas Armadas, a los policías, quienes también nos han colaborado en estos incidentes, a instituciones o organismos que de igual manera se han hecho presentes con aguas, a veces hasta con insumos para el personal que se encuentra en los incidentes. Entonces, no, como vuelvo a recalcar, no es de dejar de lado esa perspectiva, pero aquí, como vuelvo a recalcar, es un trabajo conjunto.
2: O sea, tendrían que unirse varias entidades para poder contar con una herramienta como esta.
0: Yo podría decirlo, a pesar de que nosotros como institución sí hemos trabajado en colaboración, vuelvo a recalcar, con las Fuerzas Armadas, ellos nos han colaborado, nosotros con un helicóptero, la policía de igual manera. O sea, es un trabajo conjunto que se lo ha hecho.
1: Usted habla en este caso, de un tema tan importante como es el equipamiento para el cuerpo de bomberos. ¿Están, en este caso, ustedes como institución, equipados para atender este tipo de emergencias?
0: Por el momento nosotros podríamos decir que sí estamos equipados.
1: Aunque falte el helicóptero.
0: es que hay que ser realistas aquí.
2: Pero esa sí es una fuerte inversión.
0: El mismo hecho de la olla también es un poco complejo, el clima. Sí, ahí ya dejaría más bien a las autoridades que están más arriba con sus entes de planificación y todo, podrían decir.
2: Es que no está de más, o sea, si es que fuera un cuerpo de bomberos.

0: que se habla, ¿no? Supuestamente de que manejan un buen recurso económico, era para que ya lo tengan, pero ya depende de decisiones administrativas y sobre todo, lamentablemente, de que a veces está metida la mano de la política en lo que tiene que ver en esas instituciones que no deberían ser así, pero lamentablemente es lo que vemos hoy en día. Usted nos dice que para en este caso enfrentar ustedes estos acontecimientos que se dan, si están en la capacidad, no 100% o sí.
1: Al 100% no, pero sí estamos con todo lo necesario. Claro, cabe recalcar que ahora se están dando nuevos procesos para adquirir nuevos implementos y todo lo demás.
2: Entonces, es una buena. Hubo un tiempo en donde en el 2024 se dejó entrever que sí habían carencias, ¿no? De equipamientos, de herramientas. Y yo creo que de ahí acá se ha cambiado en algo, ¿no?
1: Hay que ser realista, sí, toda situación trae un cambio. Uh-huh. Y en este caso, no voy a dejar de lado, como lo acabo de mencionar, todo que sea en beneficio para la institución es bueno. Y sí, no podríamos como decir que está un 100%, pero estamos avanzando para poder equipar a todo el personal como debería de serlo. Y en este caso, estar sobre todo prevenido y más aún con todos los equipos personales para protección de la persona.
0: Y en cuanto a la capacitación y a la cantidad de bomberos operativos, ¿cómo están?
1: En temas de capacitaciones todos vamos autocapacitándonos. Cabe mencionarlos que no solo la institución es la única que nos debería de dar una capacitación. Creo que también tenemos que nosotros poner un granito de arena de podernos autopreparar, autoeducar, como lo hemos hecho siempre. No solo que esperar a que la institución nos brinde, pero sí, la institución debería también de apoyarnos en eso.
2: Leonardo, ya para ir cerrando esta conversación que ha sido bastante importante, positiva, ¿cuál es el mensaje a la gente que hace este tipo de, o que se dedica a la agricultura en general, ¿no? Porque ellos obviamente ya están las capacitaciones, han insistido en las cosas que deben hacer, los métodos que deben aplicar, pero yo creo que es importante también insistir en lo que deberían tomar en cuenta ellos antes de pensar en hacer una quema agrícola.
1: Bueno, en este caso la recomendación principal, no dejen de lado el trabajar con el cuerpo de bomberos o con las instituciones que estén por su sector. Soliciten información, vean cómo pueden prevenir un incidente y más aún, recordemos que a quien estamos matando es a nosotros mismos, porque todo lo que el humo que va a la atmósfera y todo el lado de la atmósfera lo respiramos nosotros. Tratemos de concientizarnos nosotros mismos en evitarnos hacer este tipo de quemas y más aún, vuelvo a recalcar a la ciudadanía que si ve algún foco de humo o alguna fumarola que está por el sector, no olvide comunicarse al 911, que nosotros siempre estaremos para atender cualquier tipo de incidentes.
2: Listo, Leonardo, te agradecemos por estar acá en Enfoque Nocturno. Muchas gracias.
1: Gracias a ustedes y a Radio Bocana por la apertura de la misma.
2: Hasta una nueva oportunidad, Leonardo.
1: Vamos si Dios lo permite.
2: Claro que sí, amigos, vamos a hacer una pausa para regresar en la parte final ya de Enfoque Nocturno.
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9: Amigos, estamos ya en la parte final de Enfoque Nocturno. Habían algunos temas que se quedaron ayer, Margarita y amigos oyentes, como por ejemplo la declaratoria que se ha tomado la agenda del día, ¿no? La declaratoria del feriado nacional el 20 de noviembre, que es una fecha obviamente bastante importante para los lojanos, bastante importante porque alrededor de eso está todo un festival de artes vivas que ha cobrado ya la importancia que debe tener, aunque le falta aún despuntar más. Pero esa fecha, ese decreto del presidente Noboa ha logrado, creo que, obtener el mayor de las aceptaciones a nivel local.
10: A nivel local, sobre todo, uh-huh, porque es un feriado no recuperable. Entonces, ahí es cuando la gente le gusta más, le emociona más, ¿no? Pero bueno, yo creo que más allá de esto, el hecho de que este decreto de feriado nacional no llega por que alguna vez una ex asambleísta presentó un proyecto para que se declare el feriado Día de las Artes Vivas, el feriado nacional, ¿no? Sino llega por un decreto Para mucha gente no a nivel local sí lo vemos como los ojos, porque vamos a dinamizar no solamente la economía, porque puede venir, y esperemos que así sea, y todas las instituciones que están al frente, mesa de turismo, el turismo, los hoteles y todo eso, deben estar ya trabajando en ofrecer un buen paquete para los turistas, sobre todo entendiendo que es un festival internacional. Esperemos que así sea. Lo propio debe estar haciendo la municipalidad para, de alguna manera, lo que siempre hemos dicho acá, no tenemos accesos a la ciudad completamente habilitados, rehabilitados. Vemos lo que sucedió hace algunos días, que hicieron el arreglo, supuestamente, y a los 8 días ya no valía ese arreglo, supuestamente, es lo que nos decían las autoridades, ¿no? Pero creo que sí, más allá de estar contentos por una parte de que se haya declarado este feriado nacional, es importante también hacer un llamado a todas las instituciones a que se aproveche, pues, ese feriado.
9: Claro, y como no era, y yo creo que era de esperarse también, ¿cómo los campañeros aprovecharon el decreto para decir,
10: ya salieron por ahí a echarse flores, a
9: apropiarse de cosas,
10: a quererse ir al cielo con Ave María ajenas?
9: Yo creo que ni nacían cuando empezaron a tramitar este pedido, que hay que ser sinceros, y creo que más de una vez el tema pasaba porque conversamos con la ingeniera Lucía Plasencia desde hace muchísimo tiempo, cuando era asambleísta. Ella ya insistía o veía esa necesidad de que ese se declare un día como el 20 de noviembre como feriado nacional. Es exclusiva responsabilidad y acierto de ella. No podemos ser injustos para hacer honor a la verdad, ¿no? Que haya tenido el apoyo de otros sectores ciudadanos, no podemos también negarlo. Pero decir yo hice, yo apoyé, yo... Claro, obviamente todos vamos a apoyar porque es una decisión que podría o se espera, ¿no?, que tenga el respaldo o cale a nivel nacional, y la gente que puede ir de vacaciones o puede ir a pasear, venga a Loja y disfrute del festival. Obviamente, económicamente, a Loja le va a beneficiar y a sacar muy buenos réditos.
10: Pero a eso, justamente, volver a ese tema. Si no tenemos que ofrecer, si nuestras vías están como están, si incluso tenemos problemas con el tema del agua potable, incluso a veces en el centro mismo tenemos estas vías que tenemos. Hay gente que le gusta venir acá, suponiendo que viniera gente de Cuenca, ¿no? Vienen en su propio vehículo, mire cómo tenemos las vías. Entonces, creo que sí es un llamado a las autoridades también a poner, como decía alguien por ahí, las barbas en remojo y a solucionar los temas que nos pueden beneficiar.
9: Ya es tiempo de poner el dedo en la llaga. El señor gobernador, o sea, está bien que esté en simulacros, pero ya deje los simulacros para el teniente político, para el intendente. Dediquémonos a hacer cosas que ya la gente le exige. La gente exige resultados, y como dice Margarita con toda razón, tenemos un poco más de un mes para que las artes vivas puedan resplandecer como deben hacerlo. Nos vamos, Margarita.
10: Con esto nos vamos el día de mañana, cuando en punto sean las 18:30, volveremos con una nueva edición de Enfoque Nocturno.
9: Como siempre, gracias por la sintonía, amigos.

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0: 22 horas con 41 minutos.
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Buenos días. Buenos días. Permítame saludar. Me da mucho gusto saludar a esta hora en esta mañana de verano. De hecho, todo está bien. Todo está bien, gracias a Dios. Revisemos el calendario. El calendario para el día de hoy registra jueves 24 de septiembre de 2026. Teléfonos 2725-400, celular 0999-4340-95. Bacana 100.5 FM, señal que se origina en la ciudad de Loja, con repetidoras en la provincia, suroriente, suroccidente, mismo dial, misma frecuencia, cubriendo adicionalmente parte de la provincia de El Oro y parte norte del Perú. De hecho, estamos en todas las redes sociales posibles, Facebook, Instagram, TikTok, Twitter, YouTube. Ahí estamos como Radio Bacana 100.5 FM. También estamos en Tunel Radio, Online Radio Box y MyTuner. Disponibles en la aplicación de la radio para App Store y Play Store como Bacana 100.5. Dirección electrónica bacana100.5fm@gmail.com. Dirección de Estudios y Oficinas Bolívar y Colón, esquina, edificio Arroyo, segunda planta, frente a la iglesia de San Francisco. Un saludo cariñoso, afectuoso, entusiasta a todos quienes nos acompañan desde los lugares más lejanos de esta tierra lojana, aprovechando las diferentes plataformas digitales de Radio Bacana 100.5 FM. Óídmelo bien. El fascismo, el nazismo, el comunismo y el socialismo son solo variaciones superficiales del mismo tema monstruoso, colectivismo. 6:32. 6:32. Hay profusa información esta mañana. Y hay temor en la Guardia Nacional iraní, la Guardia Revolucionaria. El general Hossein Zarifi, de la Fuerza Quds, del CEGRI, ha muerto. Ha muerto en una emboscada en la región de Balochistán. El asunto es que si muere este general criminal, es como la muerte de Soleimán, ¿se acuerdan de este general? El primero que se lo sirvió a Donald Trump con un dron. Entonces este hombre podría generar una revuelta, una arremetida ahí por parte de la Guardia Revolucionaria, que están en decadencia, pero de todas maneras convulsionarían el ambiente de por sí ya hostil, caldeado, incivilizado que se vive ahí en Irán.

Allá las noticias crueles, las noticias asombrosas, no faltan, no escasean, no escasean. Pero es en todos lados, o sea, muertes. Dolor. Neria Dobbleiter. Este es un nombre judío, es israelí. Este es el nombre del hijo del embajador de Israel en Estados Unidos, que fue atacado por un terrorista. Un terrorista palestino. Dicen que fue embestido con un vehículo y lo dejó gravemente herido. Obviamente el atacante fue abatido. Ahí nadie comete un crimen o intenta sin recibir un castigo severo. El terrorista inmediatamente fue abatido por las fuerzas de seguridad. Pero el hijo del embajador, que además es un reservista, la corriente se fue, ¿no? Se tuvo un voltaje, ¿no? Bueno, son de una familia de reservistas esta gente. Así se mueven. Y en la ONU, el centro de la discusión es eso. Le dice, por ejemplo, le dice Netanyahu, le dice a Macron, Macron estuvo fuerte en su discurso en contra de Israel. Pero lo lindo es que hablan como nosotros. En serio, hablan tal cual nosotros. Y le dice, oye, le dice así, tal cual, como siempre hemos visto. De modo que aquí no hay grandilocuencia, ¿no? No hay una retórica aquí exquisita. No, no, no. Le dice, así, oye, hace 2 días, un ciudadano francés y padre de 6 hijos fue asesinado por un terrorista de Hamas en Judea y Samaria. Y en su último aliento le dijo a su hijo que huyera. La ignorancia, le dijo, no es excusa para borrar su sangre. Dijo, ¿por qué Macron defiende a los terroristas de Hamas? Defiende. Los terroristas de Hamas y un terrorista de Hamas acabó con la vida de un ciudadano francés, padre de familia. Entonces le dice, este mundo es de locos, le dijo. Todo eso se da en el seno de del órgano más importante del mundo, de la diplomacia universal. Es el epicentro ahí. Y donde llegan todos, amigos y enemigos. Llegó, por ejemplo, llegó también el Kirguistán, el presidente de Irán. Entonces, como que si nada, igualmente,

Se pegó su discurso, dice cosas. Como que no ha pasado nada ahí. Algunos se chicotean la mano. Se saludan de la manera más efusiva. Pues después de atacar, oídenlo bien, atacaron a Jordania, atacaron a Arabia Saudita, atacaron a Kuwait y otros países de la región, es decir, del Oriente Próximo. Irán se presentó diciendo que ellos son los defensores del mundo árabe, cuando ellos no son árabes, ellos son persas. Pero no importa, la política es así. Más o menos como los políticos que andan saludando a gente que no conocen. Les tiran besos, abrazos, se saludan, se sonríen con gente que nunca han conocido. Y si es posible, con gente que han hecho daño incluso. Solo que no lo recuerdan. Es que su saludo no es efusivo. No es cordial. Su saludo es mecánico. Es un saludo autómata. Entonces no miden, no reflexionan. Entonces un líder iraní, también el Mohsen Rezaei, que es otro hombre fuerte de Irán, dijo que sin la resistencia iraní, Israel habría invadido Arabia Saudita, Irak y llegado hasta Damasco, o sea, hasta Siria. En otras palabras, primero atacan y después les explican que los estaban protegiendo. Los yemeníes atacaron a Arabia Saudita y quien salió a defenderlos son los israelíes, pero ellos dicen que los israelíes los hubiesen atacado. Este mundo es de locos. Es de locos. Salta el presidente de la República de Turquía y empieza a hablar, a decir pues que Donald Trump es mi amigo. Y Donald Trump dice que Erdogan, Recep, es su amigo también. Entonces, como este mundo es de locos, para que vean ustedes que hablan como nosotros, se pelean como nosotros, se quieren como nosotros, hacen amistades como nosotros, ese es de locos. Entonces le salta el Dani Danón, un judío inteligente, ponderado, y le dice, un líder que recibe a dirigentes de Hamas, apoya a organizaciones terroristas y ocupa territorio sirio, no tiene justificación para darle lecciones de moral a Israel. Erdogan le dice así, pero así, Erdogan, tu hipocresía no ocultará la verdad. Estamos luchando contra el terrorismo que vos abrazas. Tú le dijo, ¿sabes qué? Son Estados Unidos, deben definir de qué lado están. ¿Están junto a Israel o están junto a los países que combaten el terrorismo, o junto a Turquía, Qatar, Egipto y Siria? Gobiernos que de distintas maneras mantienen vínculos, apoyan o dan espacio a Hamas y al terrorismo contra Israel. Y dicho y hecho. Dicho y hecho.

Hubo un tiroteo en una sinagoga en Canadá hace un par de días en el festejo del Yom Kippur, que es histórico este día. Además, se desarrolló una guerra allá, los cogieron en el día más sagrado, más importante. Pero desde aquel día dice que nunca jamás volvieron a estar desprevenidos. Murieron. Murió mucha gente, muchos soldados israelíes, pero otra vez ganaron la guerra. Pero en Canadá, un policía y otros hombres resultaron heridos. Uno de ellos en grave estado. Los fieles que se encontraban dentro de la sinagoga cerraron las puertas y se refugiaron al escuchar los disparos. Como ven, ustedes, otra vez la violencia. Otra vez la violencia contra las comunidades judías, estén donde estén. Ustedes no han visto que una comunidad judía ataque a una mezquita, no, no, no, no. Atacan a las sinagogas donde van a rezar las comunidades judías. Y no hay paz. Y ellos lo saben, que no hay paz, no tienen paz, por el solo hecho de ser un judío. Así la situación. Por eso les tienen miedo. Fíjense que en este país que ni siquiera me acuerdo, en Portugal, se me vino a la mente Ronaldo y rápido lo traje a Portugal. En Portugal emitieron una ley que le llaman 58-2026. Esta ley prohíbe ocultar o tapar el rostro en la vía pública, transportes, manifestaciones. Traer esa ley acá para pedirle a Isa que no se tape en la cara a todos los indígenas cuando hacen destrozos. Y dependencias gubernamentales. Unos que yo conozco que iban aquí a la gobernación, se tapaban la cara con un pañuelo rojo, tiraban piedras y ya estaba, ya eran revolucionarios. Y abajo el gobierno y esa era la lucha. ¿Cuándo jamás en la vida se consiguió algo así? En Portugal les prohíben. Ya les prohibieron las sanciones. Porque estas son leyes severas y este es un país que hay que ponerle el ojo. Primero, es un país hermoso. Las sanciones por incumplir la norma van desde 150 hasta 3.000 euros. 150 hasta 3.000 euros de multa. Mientras que cualquier persona que obligue a otra a cubrirse el rostro por motivos religiosos o de género, enfrentará hasta 2 años de prisión. Nada, que yo soy musulmana, que yo, nada, que estás atentando contra mi religión, contra mis creencias, nada. Aquí vives en este país y vives como vivimos aquí en este país, con la cara descubierta. Aquí no hay troles, nada que me inventen. No, nada, nada, aquí es de frente. Y les prohibieron. Y les prohibieron. En los Países Bajos abrieron una guardia.

Sería gratuita. Y eran kilómetros, la columna era de kilómetros de las madres musulmanas para meter a sus hijos. O sea, ya en los Países Bajos ya no hay gente blanca, europea, y ya no hay gente nativa. Todos se demostró que lo único que habitan en ese país son musulmanes. Que corresponde a una planificación. Así se mueve el mundo, ¿no? Se enfrentan unos, otros, se abrazan otros. Llegó el chino Xi Jinping. A mí me cae bien este chino. Lo que no me cae bien son sus productos. Cholo Fanta me cae bien a mí. Pero hecho en casa. A mí me cae bien este chino líder de los chinos, Xi Jinping. Llegó a Estados Unidos, se cogía duro de la mano de la mujer, bajando la escalerilla del avión. Y lo esperaba ahí, en el filo, lo esperaba el hombre más poderoso del mundo, Donald Trump. Lo esperaba ahí en al filo de la del desembarque. Y lo saludaron. Miren ustedes el nivel de política de esta gente. Pues es otro nivel. Se imponen sanciones, a veces comerciales, van, vienen, conversan, dialogan, negocian. Pero qué recibimiento. De hecho, debe ser el único presidente que Donald Trump lo recibió en el aeropuerto. Y situación que no está en el protocolo. Que nunca consta recibirlos ahí en el aeropuerto. Pero hizo una deferencia y lo recibió a su amigo chino. Y es grandote también, este chino es. No se le queda atrás a Donald Trump, es torazo. Lo recibió Donald Trump. Y claro, fue todo un acontecimiento. Y ahí en su avión vino, en vez de venir repleto de asesores, de lugartenientes, de bufones, de este tipo de gentes, de lisonjeros. No, no, ya no vino el avión así. Vino lleno de médicos, de enfermeras, auxiliares de enfermería. Se han graduado aquí en la Universidad Nacional de Loja. El hecho es que estaba repleto de un cuerpo médico, el avión. Y toda su gente de avanzada en un avión comercial se adelantaron. Se adelantaron en el avión comercial para esperarlo al chinito. Pero no lo descuidan ya, todo es avión. Es decir, todos son médicos en el avión. Y lo cuidan. No le ha dicho el médico, le ha dicho, calladito le ha dicho. Verás, hermano, si te desmayas de esta, no te paras. Así es que. Si se te anulan la vista, sí me avisas. Te hago un ojito. Ahora, ¿cómo le hace un ojito si sus ojos son cerrados? Prácticamente parece que caminaban dormidos. No se abren los ojos de los chinos. Solo poniéndoles esas cosas que se ponen para colgar la ropa. Pinzas, una pinza arriba, otra pinza, ahí se le puede abrir. Pero se le seca el párpado y no puede, tiene que lagrimear el ojo. Si el ojo no lagrimea, se vuelve yermo, ¿no? Y en consecuencia se anularía.
Así está la situación allá. Me parece lindo todo lo que pasa en la Asamblea de las Naciones Unidas. Ese es un mundo interesante. Eso es un mundo que a veces nosotros no lo alcanzamos ni siquiera a entender, porque no lo conocemos, pero que repercute acá. Tiene sendas repercusiones. Como diría don Ernesto Jiménez, en nuestra comarca. Sí, tiene influencia, tiene repercusiones, tiene eco. 6:55, 6:55. Y así como les iba contando, Reiber dice que en las próximas horas, ya se ha acostumbrado este hombre, cada minuto, cada hora es de tensión. Es como una película de alta tensión, de estas películas que son full acción. Se ha bajado una cantidad de cabecillas. Ingresó a Mocolí. Fíjense cómo cambió el mundo, ¿no? Ustedes no escuchan decir que la policía ingresó al Guasbo, que ingresó ahí a los suburbios. No escuchan, nunca escuchan ustedes eso. Que a la Toral Zalamea, que no tenía una ciudadela Toral que era de alta peligrosidad. Le puso las Malvinas. Debe haber sido por el tiempo de la guerra de las Malvinas que invadió estas tierras. No tenía cuentas con nadie. Invadían tierras, le daban a los pobres y se acabó. Después negociaban los votos con los socialcristianos y se acabó. Hacían ganar. Tú me das tu voto, yo te doy un poder para que tengas. Y de acuerdo, de acuerdo. Merceder, merceder. Y así hacían. Pero resulta que ahora es en Mocolí. Están en Mocolí. Ha ingresado en Mocolí. O sea, la crema innata. Para que vean ustedes que a la autoridad, es decir, a quien ejerce una autoridad, una función, una persona que rica, usted tiene que saludar como cualquier otro. Porque no es que es multimillonario y qué millonario que es. No, no, no, no. Puede ser un pícaro ahí. Un pícaro que solamente está disfrazado de rico, usufructuando, aprovechando de la inocencia y encima usted todavía le rinde pleitesía. Los mismos autoridades pícaras, exautoridades, delincuenciales, ¿por qué puede rendirles pleitesía? Peor cuando uno ya conoce, ya sabe quiénes son, de dónde vienen, en qué lugar, ya, pues, bueno, uno los conoce. Sabe muy bien. Imagínense ahora Mocolí. Entonces ya no es desde el Guasmo Sur. Oye, era otro que era famosísimo. Era tiempos de correr. Monte Sinaí. Eso yo no conozco. Ni siquiera lo conozco por idiota. En realidad no tengo idea por dónde queda ese Monte Sinaí. Pero es famoso por la agricultura. No, y ahora ya no. Ahora ya no. Todo es Bocolí, San Borondón, La Puntilla, Entre Ríos. Es donde vive el ministro. Donde vive el ministro del Interior. Que además quiero preguntar, ¿a qué hora duerme este hombre? Yo me pregunto, ¿a qué hora duerme Correa? Solo pasa tuiteando. Solo pasa tuiteando, solo pasa en entrevistas. Con horarios diferidos que son allá. ¿A qué hora duerme ese hombre? Solo pasa insultando, grabando, amenazando. Solo que esa es su vida, su humana vida. Yo me pregunto en cambio de este ministro, ¿a qué hora duerme? Solo pasa cogiendo delincuentes. ¿Pero a qué hora duerme ese hombre? ¿A qué hora come alguna cosa?

pasan todo el día, toda la noche, toda la madrugada. Y todavía dice que este rato que estamos hablando aquí, ya mismo pega otro golpe. De hecho, en Mocolí hay como una veintena de personas detenidas. Y no, uy, no, hombre, no te vayas a Mocolí, ahí vive gente rica, son poderosos. Al revés, me lo ustedes a toditos eso. Estos son pícaros. A veces hay que tener cuidado, los principios bíblicos, ¿no? Dicen que había un principio bíblico que había sido distorsionado, porque en realidad dicen que ese no era el mensaje, de que más fácil era que entre un camello por el ojo de una aguja antes que un rico entre al reino de los cielos. Y el sacerdote espanta, porque el sacerdote a veces también como el médico, puro miedo, le meten miedo a uno. Puro miedo, le inoculan miedo. Entonces, y ahora yo voy a ser pobre para entrar al reino de los cielos. ¿Y dónde es el cielo? No sé, hermano. No tengo idea. Pero pon ahí en el GPS para ver si te lleva al cielo. No me da esa dirección aquí. Pero, ¿cómo hacemos? Lo que sí puede ser cierto, y muy cierto, más bien lo que decía, ¿cómo se llamaba este argentino? Dice que fue el autor de esta frase. Dios, que era caricaturista. Mafalda, ¿estoy bien? Si estoy bien, hagan el favor de darme un jarro de café. Sí, creo que estoy bien. ¿O estoy mal? A mí me parece que estoy bien. Y se dice que fue el autor de esta frase, que detrás de una gran fortuna siempre hay un gran delito. Miren, esos que tienen esas mansiones en Carolina del Norte, hay delitos detrás de eso. Es que no se puede, es que humanamente no se puede, es que es un imposible, son casos excepcionales en la humanidad y aún así han transgredido normas éticas y morales para enriquecerse de manera fácil, ligera. No se puede, es que es un imposible. Es como acelerarle el crecimiento a una planta, no se puede. Más bien le detienen el crecimiento a la planta. Porque ya no es natural. Si usted le acelera o le detiene el crecimiento a la planta, ya no estamos en un proceso natural. Hemos transgredido, hemos trastocado, hemos subvertido el orden natural. Entonces no se puede, es muy imposible. No se puede, de verdad, no se puede. Hay una riqueza que es tolerable, hay una riqueza que es justificable, hay una riqueza que es entendible, que es correcta, que es normal, que nace del sacrificio. Pero lo otro no tiene explicación, no tiene justificación, no lo hay. 7:03. Dice este mensaje: buenos días. Preguntan ahora, ¿por qué no hay paros o movilizaciones? Fácil y sencillo. Ahora se les terminó el financista mayor, Maduro. Hasta ahí se terminó los paros.

En América, cuando cayó preso, ahora estarán buscando nuevo financista a los izquierdosos. No tienen. Mire, me agrada este mensaje. Me agrada este mensaje. Porque me recuerda las expresiones inteligentes, proféticas, de Fernando Villavicencio. Él decía eso. Que hay que acabar con los financistas que están involucrados, metidos en las organizaciones políticas, en los movimientos. Él decía eso, por eso hay que acabar, por eso hay que combatirlo al crimen. Pero hay que combatirlo al crimen politizado, a un crimen que se había infiltrado en el mando, en el poder político. Es muy correcto, amigo. Por ejemplo, uno que cayó ayer, ¿cómo se llamaba este que cayó ayer? Que ni siquiera me acuerdo. Él era el operador logístico. Cristian, creo que era Cristian. Pero cayó uno de altísimo nivel de peligrosidad en el Ecuador. Pero de la cúpula. Era el operador logístico. Es decir, una cosa que es... A ver, aquí están los millones de dólares. Tú te encargas de distribuirlos. Tienes que darles armas a estos tienes que darles carros, a estos les tienes que dar edificios, a estos les tienes que contactar con este ministro, con este gobernador, con este militar, con este policía, con este cura. Los contactas con todo. Tú eres el operador logístico. Tú me respondes por eso. De acuerdo, de acuerdo. A ese se lo bajaron ayer. Se lo bajaron. Pero lo abatieron, no lo detuvieron. Operaciones conjuntas con el Comando Sur de los Estados Unidos. No, pues si nos pusiéramos a hablar de eso, aquí se nos va toda la mañana dando la lista de los que están cayendo. Por eso le pregunto, ¿a qué hora duerme este ministro? ¿Y aprendió? ¿Dónde aprendió? No pasó mucho tiempo en las universidades, no, nada. Le echó a la práctica. Ganó experiencia. Ganó experiencia. Buen día, dice, pero aquí en Loja tenemos el paraíso. Pero está más descuidado que ir al Calvario. Ahí en cambio no le entendí. No le entendí qué fue que dije más temprano. Por eso es bueno leer los mensajes temprano. Charlie se llamaba este. Charlie, al operador logístico, que lo batieron ayer. Charlie, corre, Charlie, corre. Un librito aquí de un escritor muy lindo que nos trajeron. Corre, Charlie, corre. Corrió Charlie y no pudo. Nadie puede contra el Estado. Nadie en el mundo es más fuerte que el Estado. El ciudadano es muy débil frente al Estado. Cualquiera sea su poder, sigue siendo débil frente al Estado. Por eso es que decía Fernando, hay que combatirlos desde el financiamiento porque se alían contra el poder, es decir, se alían con el poder. Se alían con el poder. Si usted tiene el poder, usted lo mete preso a cualquiera. Usted lo manda preso a cualquiera. Le quita sus bienes a cualquiera. Usted le indilga cualquier cosa a cualquiera. Usted lo reprime a cualquiera. Usted lo humilla a cualquiera. Veja a cualquiera.
lo reduce a la

0: pobreza, lo reduce al pretor, lo reduce a donde usted quiere. Si usted está con el Estado es fuerte. Pues Estado es extraordinario cuando no hay el abuso del Estado. Cuando le quitamos el abuso al Estado, entonces estamos en un Estado de derecho. Vivimos en un Estado de derecho donde prima la ley, la justicia, el orden público. Cuando le agregamos el abuso al Estado, entonces vivimos en un Estado fallido. Trump les dijo a los cubanos que ellos son un Estado fallido, no quedó uno. ¿Qué me importa que se vayan estas porquerías?, les dijo. Así les dijo, se le oyó clarito. Es que se vayan estas porquerías. ¿Se salieron de la asamblea? Estado fallido es ese, donde usted hace este tipo de abusos, se descontrola. El ciudadano no tiene una égida institucional para regirse. No tiene la brújula, no tiene el norte, no tiene el amparo, es decir, no tiene la protección, no tiene la garantía. Por eso es que los jueces son garantes de la justicia, de los derechos, sobre todo de los derechos. Justicia es un término mucho más elevado, portentoso, a veces inalcanzable, por el mismo hecho de que es subjetivo incluso. La más alta aspiración del hombre es la justicia. Pausa y regresamos enseguida. Enseguida volvemos con una entrevista eminentemente política.
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0: 7:19, 7:19 y saludamos. Saludamos la presencia del ingeniero Mario Mancino, el prefecto de la provincia de Loja y pues también candidato a la reelección. No obstante, ingeniero, quisiera entrar con usted por un acontecimiento que a mí en lo particular pues parece interesante, la firma esta del ministro para apoyar a la construcción o rehabilitación de las dos carreteras que ha sido una aspiración a Loja. Se firmó, se cuantificó montos, se concretó y usted tiene la certeza de que eso va a ser una realidad. Ingeniero, buenos días, lo escuchamos.
1: Todos quienes nos escuchan a través de este medio de comunicación. Sí, efectivamente se firmó un convenio marco con el Ministerio de Infraestructura y Transportes para llevar a cabo un ofrecimiento hecho por el presidente de la República para la provincia de Loja. Este convenio marco es el primer paso que se da en busca de continuar con el proceso normal para la adjudicación de recursos para la reconstrucción o rehabilitación de dos importantes vías como son la Macará Zapotillo y el Cisne Ambocas. Esta misma semana estamos ya remitiendo al Ministerio de Infraestructura y Transportes luego de una exhaustiva revisión de los estudios por parte de los técnicos del ministerio, ya los montos específicos de cada una de las vías para proceder a la firma del convenio específico. Estos valores ya técnicamente sustentados y revisados son los que finalmente dan el monto final de la inversión para las dos vías que el presidente ofreció financiar para Loja.
0: O sea, ¿cuánto es el monto?
1: Sí, más o menos tenemos que para la vía Macará Saucillo, incluida ya la fiscalización, bordea los 20.900.000 dólares.
0: ¿Cuántos kilómetros?
1: 43 kilómetros, prácticamente es una reconstrucción total de la vía, con un cambio de base, su base, carpeta entre 7 y 10 centímetros, muros, subdrenes, e inclusive hemos incluido ahí un reforzamiento de las bases del puente de Vicín.
0: Ya, ¿y la Ambocas rápido que
1: está? La Cisne Ambocas está alrededor de unos 16 millones aproximadamente.
0: ¿Cuántos kilómetros?
1: Esas son casi 26 kilómetros, igual bueno, con carpetas
0: asfálticas. Estamos hablando de alrededor de 36, 37 millones de dólares.
1: Más o menos, sí.
0: Ya. Se supone que eso es una realidad, ingeniero. Le digo esto, y es que a veces usted puede decir ahí como que dubitamos, porque ya ocurrió en el pasado, firmas, ofrecimientos, este tipo de cosas. Ahora, ¿qué certeza tiene usted de que esto sea una realidad?
1: Primero porque la vez pasada, a pesar de que nosotros hace 2 años afortunadamente tomamos la decisión de invertir en los estudios de estas dos vías, o sea, no se parte de cero. Usted recordará, estuvo aquí un viceministro que hizo un anuncio de que las vías iban a ser financiadas. Lamentablemente, y lo voy a decir así, oscuros intereses políticos locales bloquearon no solamente que esas vías debieron haber iniciado hace un año atrás al menos, sino que también bloquearon, por ejemplo, créditos en el BEDE, oscuros políticos lojanos. Esta vez yo creo firmemente en la palabra del presidente, fue un ofrecimiento directo por parte de él y de manera inmediata yo pude palpar la intención política, sé que hay los recursos, pues hubo después de la reunión con el presidente una reunión con la ministra de Finanzas, con personal de la Secretaría General de la Presidencia y con el MIT. Yo entiendo, Freddy, tu posición y la posición de muchos ciudadanos de ser como Santo Tomás, ver para creer. Y tienen toda la razón.
0: Es que claro.
1: Obviamente
0: lo que pasó con Chuquiribamba, ¿no? ¿Se acuerda usted?
1: Bueno,
0: que otros ministros

0: ustedes para la construcción ya de la, sí, de las vías?
1: Con, a ver, con las partidas presupuestarias o con la certificación presupuestaria del MIT, se firma el convenio MIT-Prefectura y con eso pues se sube el proceso a comprarle puertas públicas.
0: ¿Cuántos kilómetros tiene la vía antigua Loja-Catamayo?
1: 14, hasta la IE.
0: Hasta la IE.
1: Sí.
0: ¿Y eso lo dice usted sin mayor aspaviento?
1: Bueno, es que ahí también conseguimos también por parte de SELEC el, un saldo importante que se requería para concluir y terminar de ampliar esa vía.
0: O sea, SELEC es del gobierno. ¿Cuánto le dio?
1: 3 millones y un poquito más.
0: ¿3 millones?
1: Sí.
0: ¿De un monto?
1: El total de la vía, lo que se ha invertido van a ser cerca de 6 millones. Nos dio 1 millón en la primera etapa, 1.100.000, donde se hizo esta rehabilitación provisional. Usted recordará que se puso una carpetita de 1 pulgada. Luego sí, hubo otro desembolso de cerca de 2 millones, donde logramos avanzar un poco más. Y finalmente estamos ya gestionando el desembolso de los 3 millones restantes, porque ya la vía entra en la fase de, después del enorme movimiento de tierras que hemos tenido que hacer para habilitar la construcción de un tercer carril, empieza ya la fase de colocación de la carpeta asfáltica en toda la vía, en una carpeta de 4 pulgadas, que eso debería, de acuerdo a la planificación, estar listo para diciembre o enero del próximo año.
0: Yeah. ¿Y ese es el único ofrecimiento directo que tiene del gobierno?
1: No.
0: ¿En cuanto a vialidad?
1: En convenio con la prefectura tenemos la vía antigua Loja-Catamayo y estas dos vías importantes para Macaraya-Zapotillo y el Cisne en Bocas.
0: Yeah, claro, fuera de ahí no, excepto las vías de
1: primero. Las vías estatales que...
0: Claro, y eso también le comentaron.
1: Sí, le comentábamos que hay mucha preocupación por parte de la ciudadanía respecto al estado de la red vial. El ministro explicó que se debía un retraso en los procesos de contratación, pero entiendo que están avanzando y esperemos en las próximas semanas ver un poco más de actividad en la red vial estatal dentro de la provincia de Loja.
0: Claro, porque más bien ellos deberían comentarle a usted si ya tienen alguna planificación, porque eso es algo que no se puede esperar.
1: No se puede esperar, y yo les supe manifestar esa preocupación. Entiendo que hay algunos procesos que están por adjudicarse, otros que están en el portal. Algo han empezado a hacer en el tema del el río Pindo, el puente de Malacatos, y entiendo comenzará ya la contratación del tramo, por ejemplo, Loja-Oña, parece que son cerca de 4 millones, y así, la vía Malacatos, la vía a la costa.
0: Ingeniero, eso lo dijo aquí también en una entrevista con nosotros el señor gobernador. Pero tal vez hay alguna fecha más inminente de realización.
1: No le podría dar esa información, doctor. La verdad, no es una institución que manejo yo. Al igual que el resto de ciudadanos, estamos esperanzados en que rápidamente comiencen esos procesos de contratación.
0: Muy bien, lo que pasa es que hay gente que cree que ahora que como está en alianza con el gobierno, usted tiene que responder por las obras del gobierno. Lo deja claro usted, que es un ciudadano también que está en expectativa respecto
1: sí,
0: a...
1: Sí, y
0: a
1: ahí, ayudando a gestionar, ayudando a presionar, si es que cabe la palabra, para que el gobierno, a través del ministerio, pues empiece a ejecutar lo que...
0: Última pregunta sobre este tema, pero se conversa siempre con esta autoridad máxima de la vialidad, pero es consciente, él le dijo, ¿sabes qué? Sí,
1: vamos a mover. Absolutamente. Sí, es consciente. Claro, a ver, yo lo comprendo desde el punto de vista administrativo, burocrático, ¿no? Los tiempos en el sector público, el anacronismo de ritmos del sector público versus el privado, es el que a veces le cuesta a la ciudadanía entender. Es muy complicado en el sector público gestionar recursos que obedecen previo a una planificación y que estos finalmente lleguen a concretarse. Es todo un proceso que toma su tiempo y claro, entiendo que en eso la ciudadanía muchas veces no tiene la suficiente paciencia, y es normal porque han esperado durante tanto tiempo que a la final empiezan ya

0: exigir, y está bien, como ciudadanos tienen que exigirnos a las autoridades mayor eficiencia en la gestión pública, a pesar de que, digamos, es muy complicado ser ágil en el sector público, dada la enorme cantidad de trámites y de requisitos que hay que cumplir ante diferentes organismos para finalmente ver concretada una obra en cualquiera de los cantones.
1: Ya, muy bien, ingeniero, pero usted es consciente que de todas maneras esta vinculación con el gobierno le va a favorecer 50-50. Es decir, si usted da, si hay aportes, si hay obra, el gobierno estará bien.
0: Y pero si no hay,
1: también lo censurará.
0: Absolutamente.
1: Habrá también esa
0: uno censura. Tiene que asumir con responsabilidad las decisiones que se ha tomado, ¿no? Es mucho más fácil estar del lado de la orilla de la oposición, del lado de quienes critican, apuntan y señalan, y eso tiene un costo político que yo estoy dispuesto a asumir.
1: Claro, lo importante a veces es hacer la gestión con responsabilidad,
0: con respeto, con altura, sí, y con dignidad. No necesariamente hay que ir a gritar, a alzar la voz, a ponerse en una posición beligerante o, digamos,
1: hostil. Claro.
0: Hostil, ¿no? Claro. No, al menos yo no soy de ese estilo. Yo he conseguido mucho más en mi vida conversando, transando, razonando. Que,
1: son estilos, sí, que
0: son estilos, y espero que.
1: Y el estilo es el hombre. A usted le ha dado algunos resultados.
0: Sí, esperemos verlos próximamente, esos resultados.
1: ¿Qué podría hacer que se aproveche ahora esta coyuntura con el gobierno para apurar más alguna cosa pendiente ya de la prefectura? Así.
0: Mire usted que más que del gobierno, este rato por el tema del financiamiento de estas vías, ha sido un tema técnico entre el equipo técnico del gobierno provincial con el MIT. Es decir, los técnicos del MIT al estudio que nosotros ventajosamente hicimos hace ya casi un año, lo han mejorado, han ido exigiendo un poco más de infraestructura, ¿no es cierto?, que nosotros no la habíamos considerado, ciertos anchos, infraestructura adicional, y ellos han querido pulirlo, por llamarlo así, al proyecto, y esa demora es la que hasta esta semana no nos ha permitido todavía entregar ya el proyecto definitivo con los valores, estas mejoras. Por ejemplo, nosotros no habíamos incluido el reforzamiento de las bases del puente de Vicín, que me parece absolutamente prudente. Y así, vas a hacer una buena vía, pues asegúrate que el puente también dure 50 años más, ¿no? Entonces, pero ya esta semana se van a entrar esos estudios. Personalmente yo estaré la primera semana de octubre en la capital haciéndole seguimiento a estos ofrecimientos.
1: Claro, ingeniero, el invierno parece que se destapó, al menos de la manera más irregular antes de ayer. Ayer ha llovido duro en la provincia de Loja. Tenemos nosotros reportes de que desde antes de ayer, en realidad, eso ha sido fuerte. Y lo primero que se afecta son las vías. Ahí es donde va a aguantar usted y va a tener. Y la gente cree que llueve torrencialmente, hay un diluvio, se va a una carretera y al siguiente día usted tiene que dejarles expedita la vía. A veces pues habrá situaciones difíciles, tomando en consideración de que la provincia es muy grande. Pero no sé si grande es el equipo que usted tiene, bien distribuido, puede paliar la situación.
0: Ah, sin duda. Estamos a las puertas de enfrentar un invierno condimentado con un niño extraordinario, de acuerdo a las predicciones de los expertos. Entiendo que cada cantón, cada parroquia y el gobierno provincial tienen un plan de acción que ha sido presentado a la Secretaría Nacional de Riesgos, y evidentemente vamos a tener que enfrentar situaciones complicadas en la vialidad, tanto estatal como provincial. Esperamos contar con el suficiente contingente en Minga, con las alcaldías, el Ministerio de Infraestructura y Transporte, más el equipo caminero que dispone la prefectura, para, de la manera más, diría, eficiente, dentro de lo que se pueda, proceder a la limpieza de las vías afectadas. Estamos también a la espera de un proceso que hemos iniciado hace algún tiempo atrás para contratar una reserva.

0: pagaba un backup, que se llama en inglés, de $1,000,000+ en alquiler de maquinaria particular. Justamente para poder hacer frente a los múltiples, yo diría,
1: eventualidades
0: que podamos tener. O sea, hay que reconocer nuestras limitaciones. Con el equipo caminero que tenemos, no vamos a avanzar al mismo tiempo, a seguir dando mantenimiento a la vialidad rural y hacer frente a las posibles.
1: Los municipios, sí, algo ayudan.
0: Algo ayudan, dentro de sus posibilidades. Algo ayuda.
1: Claro. Sí. Ellos lo que más tienen son orquestas y todo, pero maquinaria no. En todo caso, es una situación bien irregular.
0: Sí,
1: imagínense, compleja. septiembre torrenciales, aguaceros. La humanidad no los registra fácilmente eso. No. En septiembre, torrenciales, aguaceros.
0: No, lo normal es que comiencen en diciembre, enero, febrero.
1: Claro,
0: pues, pero sí, bueno, esto
1: son
0: podría.
1: Bien marcadas,
0: claro,
1: ¿no?
0: Podría deberse allá a la presencia del niño en los cantones, sobre todo que están bajo los 1400 metros, 1600
1: metros. Sí, pues estamos un poco cerca al litoral, ¿no? La parte más meridional de esta provincia, estamos bordeando al nivel del mar, pues que llueve en Guayaquil, y si usted nota, Guayaquil tiene la misma distancia a Salinas, a playas, la misma distancia que habría desde Pindal hasta, o un poco más abajo, hasta el Océano Pacífico. Estamos muy cerca y eso es una influencia que beneficia y también afecta, ¿no? Claro.
0: Sí,
1: afecta.
0: Los cantones donde tenemos mapeado, podría haber una afectación más grave, justamente Zapotillo, Puyango, Celica, Sosoranga, Macará.
1: Claro.
0: Por su cercanía al litoral,
1: océano,
0: sí.
1: Al océano, claro. Hay una influencia grande ahí. Bueno, ingeniero, considerando el tiempo, creo que este es un abrebocas ahí nada más, al vuelo de tratar los temas de obra civil pública que son fundamentales, imprescindibles. Pero como estamos en una coyuntura política, también otro acontecimiento que se produjo, a mí también me llamó la atención, ¿no? Son los dos, me llamaron la atención, de los cuales usted ha sido protagonista, ¿no? Tanto esta firma con el ministro y como la inauguración de la sede, que ha sido un espectáculo grande políticamente hablando, lo han armado bien, se siente más consolidado en esta alianza. ¿Qué percepción tiene usted ahí? ¿Qué lectura tiene ahí?
0: Primero, de gratitud. Yo creo que el equipo que hemos conformado con Patricio Valdivieso es un equipo que despierta ilusión, despierta confianza en la ciudadanía, y que eso responde justamente en buena parte a las propuestas, en el caso de Patricio, está haciendo para la ciudad de Loja, y en el caso de la prefectura, pues el trabajo que se viene desarrollando a lo largo y ancho de los diferentes cantones, la gente percibe como que estas dos personas, con su propuesta política seria, aterrizable, está empezando a generar mucha ilusión, mucha, yo diría, sí, ganas de que ver trabajar a este par de políticos.
1: Autoridades.
0: Bueno, podrían una ser, autoridad del otro.
1: Claro, es que lo que estamos hablando es de que van a ser autoridades, sí, ¿no? Que podrían ser.
0: Ya es momento, Freddy, también de dar un golpe de madurez política. Yo creo que Loja ha estado los últimos años muy contaminada por los pleitos, las luchas. Yo que recuerde, ¿cuándo fue la última vez que un alcalde de Loja y un prefecto de Loja pudieron articular juntos algún tipo de acción? Recuérdemelo usted, yo no.
1: No, sí, claro. Aquí hay un caso en el Hospital San Juan de Dios. No lo dejaba el alcalde Castillo al ingeniero Auquilla. Y así se pasaron 8 años y no le permitió hacer eso. Hasta que vino el ingeniero Bailón, en armonía con el arquitecto Vivar, lo edificaron, lo construyeron, lo levantaron. Es que lo que usted dijo, esa relación dialógica es saludable. Eso de conversar antes de gritar, de ofender, de tener esa relación tan antagónica, no da resultados. No.
0: Al final, un poco la gente está cansada de ese estilo medio peleangudo, bravucón. Yo creo que el ser humano

0: llega un momento en el que bueno, para eso se hizo la palabra, para conversar, hablar, ¿no? Y ponernos de acuerdo, no necesariamente hay que hacerlo de manera...
1: Y con un café se resuelve todo el
0: problema. Se resuelve todo el problema.
1: Todos los problemas, sí. Lo que pasa es que eso se sembró aquí, se sentó, y eso no se edificará. Eso me lo dijo un amigo hace... Yo le voy llevando la cuenta, ya son 18 años que me dijo. Mientras este personaje viva, nunca jamás habrá paz en Loja. Y se le ha cumplido al pie de la letra, pero así a rajatabla, solo ese enfrentamiento. Cuando lo más correcto y normal es hacer las cosas que ustedes han hecho. Y ustedes pueden sumarse ahí al favor de sumarlo al ingeniero Dávila, que también tuvo una administración llevadera, ¿no? Armoniosa con la gente, más prolífica. Yo creo que cuando la autoridad está concentrada en el trabajo público, no tiene ningún tiempo, espacio para la pelea vulgar, ¿no?
0: Al menos cuando uno administra una entidad tan importante, tan grande, con un sinnúmero de proyectos ejecutándose de manera simultánea, no tienes tiempo para dedicarte a la politiquería, a los pleitos.
1: Por ese mismo estilo, ¿usted lo ve al doctor Patricio Valdivieso? ¿Por eso armonizan bien ahí, o no?
0: Sí, Patricio es un hombre tranquilo, es una persona que puede consensuar, con la que se puede conversar, escucha, y un poco en ese sentido, pues, sí hay esa, yo diría, ese entendimiento en donde se puede trabajar. O sea, llegue quien llegue al municipio de Loja, el trabajo que van a tener ahí es realmente enorme, sí, desde el punto de vista de la administración pública, institucional, porque lo que espera el ciudadano, no solamente los ciudadanos de Loja, sino la provincia, es ver autoridades que empiecen a ejecutar obras y que de alguna manera puedan ofertar de manera seria, responsable, infraestructura vial, o infraestructura productiva de riego que se pueda cumplir en el mediano corto plazo. Ajá. No se puede ya hablar de cosas comunes, de, yo diría, de anhelos políticos, ¿no? La gente quiere, ¿para cuándo la vía?
1: De superficialidades, sí, claro.
0: Necesito ya el puente, claro, ¿para cuándo el sistema de riego?
1: Claro, le están diciendo este rato que perdóneme, que fíjese que yo quisiera quedarme ahí en ese andarivel político, pero no puedo. Reviso ya, primero que reviso, y hay llamadas. Voy a liberar las llamadas. Si entra la primera llamada, es que no hay tiempo. El ingeniero debe ir también a cumplir otro compromiso. Pero mientras se produce eso, que están llamando al celular, dice: en Pozul exigimos la limpieza de la vía Pindal Pozul, y por ejemplo, rápido. La gente reclama eso, es verdad. Buenos días, le escuchamos. Adelante.
2: Gracias, doctor Aponte. Quiero felicitarle al ingeniero por todas las obras que está haciendo en la provincia. Y le paso en a lo que dice violento mi informe, cómo está la vía Sosoranga, Nueva Fátima, que estaba por muchos años abandonada. Yo dice que soy de Sosoranga. Y muchos éxitos, ingeniero, y siga adelante
1: con nosotros. Contente, por favor, esa vía.
0: Bueno, muchas gracias. Mire lo que le pregunto, caballero. Esa vía está muy avanzada, tiene 5 frentes. La recorrí la semana pasada. Puede el caballero llamar al alcalde de Sosoranga, al presidente de Nueva Fátima, John Lapo, para que le den un informe diario del avance de la vía. Estamos a 500 metros de llegar ya con la reconformación de base y subbase a la cabecera parroquial. Se está protegiendo la vía ya con la colocación de ¿cómo se llama técnicamente? De una imprimación, si se quiere, que esperamos que comience ahora en octubre, pero la vía tiene un grado de avance muy importante. La gente está muy contenta, estuvimos por ahí, como digo, hace unas 10 días atrás, y pudimos constatar de manera personal un avance significativo, que fue una vía de la que logramos rescatar de las vías fallidas de la administración anterior, que no por culpa de la administración anterior, sino por culpa de la irresponsabilidad del contratista, se quedó abandonada. Lo propio en la vía Santa Rufina, la vía Misquillana, también está en ejecución, y la vía Urdaneta Cumbe en Saraguro. Todas estas vías están ya, fueron retomadas y se encuentran en diferentes grados de avance en su ejecución.
1: Ya, los mensajes de felicitación o de oposición, no los topamos. Le paso el último mensaje que dice, señor prefecto, por favor, ¿para cuándo Intervalles de las vías de la ruralidad? Dice.
0: ¿La Intervalles?
1: Intervalles.
0: Yo la recorrí anteayer, ¿no? Efectivamente.

0: Obviamente se siguen manteniendo. Hay prácticamente dos o tres puntos críticos, ¿no? En una vía.
1: Dos.
0: Uno en Naranjo Dulce, otro ahí cerca del Tambo, algunas deformaciones, algunos problemas que hay. Y estamos por contratar la rehabilitación de esa vía, de esos puntos críticos. Pero el resto de la vía está bien.
1: ¿Cómo contratar? O sea, ¿vamos a aumentar más el valor de esa vía? Ahí se han gastado ya como 17 millones de dólares.
0: Es para mantenimiento.
1: Pero va a seguir siendo la vía más cara del planeta. Creo que le gana la
0: vida. ¿Qué hago? ¿Dejo que se siga dañando?
1: No es su responsabilidad, ingeniero, sí. pero no obstante, no debemos dejar de reconocer esa vía. Es un problema, ¿no? Esa vía es un problema por las aguas que
0: hay corren, problemas graves de infiltración, de riegos mal manejados, que son los que causan estas fallas hidrogeológicas en estos dos, tres puntos específicos. Claro, pero tenemos que repararla.
1: Ingeniero Dávila, me arreglan estos canales de agua, estos riegos, y yo les arreglo la vía. Si no me arreglan eso, no va, y no gastamos 17 millones de dólares, ¿no? Así hubiese sido. Ingeniero, una última. Hay una persona en la línea, buenos días.
2: Sí, muy buenos días, mi estimado doctor Freddy Aponte. Un saludo a su invitado, el ingeniero Mancino. Ahora que he entrado en materia política, yo quisiera preguntarle dos temas puntuales y que me, si fuera tan amable, me los contestara. ¿Cómo se va a hacer que en el cantón Palta respecto de una candidata que tiene por Avanza y de un candidato del Partido Social Cristiano, que es el señor Darwin Correa? En este aspecto, ¿cómo ellos van a dilucidar a quién van a apoyar?
1: Ya, muy bien.
2: Es una cosa media complicada.
1: Muy bien, muchas gracias.
2: Y va a renovar su equipo de colaboradores porque están muy cuestionados. Muchas gracias, muy buenos días.
1: Muy bien, muchas gracias a usted. Abreviemos, y usted también, ingeniero, si es tan gentil.
0: Bueno, yo a la final agradezco el apoyo de ambos candidatos, porque evidentemente el que gana ahí es Paltas. Mire lo que viene para Paltas. Acabamos de inaugurar el puente en el sector de Lucarqui.
1: De Lucarqui.
0: Hicimos en Minga con el GAD de Marcabelí, el GAD de Paltas y la Prefectura del Oro. Hicimos el puente en el sector de ahí de Orianga, en Marcabelí.
1: ¿Se puede ir Orianga, Marcabelí? ¿Hay cómo atravesar?
0: Sí, se cambió un puente que estaba ahí. El BED está aprobada la línea de crédito para la construcción de la vía que va desde Carmelo, Cangonamacha, Langa. La próxima semana, creo que el 12, estamos ya adjudicando la vía, subiendo al portal la vía Panamericana San Antonio de Paltas, que son importantes anhelos.
1: Ah, sí.
0: Yo creo que más allá de eso, hay que pensar en el cantón y en las obras que no se debería poner en riesgo, ya que están debidamente planificadas, se ha buscado el financiamiento y estamos a la espera de que los procesos normales de la burocracia funcionen y se pueda adjudicar.
1: O sea, usted está diciendo que ahí se pelean para ir con usted.
0: No, no necesariamente. No,
1: se bronquean.
0: No,
1: entonces se enfrentan.
0: Eso, no. Yo creo no sé que es más una desesperación legítima por servir a su cantón. ¿No? Y como han visto en esta prefectura, alguien que sí cumple, que ejecuta lo que ofrece, pues en buena hora, yo gustoso seguiré apoyando el cantón Paltas. Y respecto a los colaboradores, habría que hacer una evaluación cada mes de diciembre, pues por cortesía hacia el prefecto se presentan las respectivas disponibilidades de los cargos, se hará una evaluación de la eficiencia del trabajo de cada uno de los colaboradores, pero eso más que nada, el responsable o no del éxito de la administración es el prefecto, ¿no? Pero eso de que, bueno, haya cierta crítica a ciertos colaboradores puede obedecer también a ciertos intereses personales de las personas que dicen no.
1: Ya, ahí solo el rey Salomón para resolver en Paltas a quién va a apoyar.
0: Claro,
1: porque es cierto que quieren los dos, hay dos candidatos que quieren ir con usted. Es Bolívar, solo quiero pasarle una llamada, compañero Bolívar Luarte, que insiste y que quiere comentarle algo a usted. Buenos días, me parece que es Bolívar, ya está ahí en la línea. Le escuchamos, adelante.
3: Hola Freddy, buenos días, Angelo María Mancino, qué gusto saludarles. No, estoy aquí en territorio, le cuento, mi estimado Freddy, viajando a mi vida a Chuquibamba y veo que están los trabajos acá en el sector de la falla geológica del Carmelo y también el tema acá del sector de Taquile. Voy a preguntarle al ingeniero Mario Mancino. Ingeniero, yo sé que la intención suya es terminar los trabajos lo más pronto posible, pero también me preocupa a mí el tema del eólico, porque el transporte eólico tan pesado que está llegando, sí. Y las aspas van a llegar ya la próxima semana a Chuquibamba. Entonces digo, ingeniero, yo sí sería bueno, ingeniero, de que ahí entremos en un diálogo con la gente del eólico para poder darle mantenimiento a nuestra vía. Eso no ha estimado Freddy, nada.
1: Muy bien, muchas gracias, Bolívar. Muy bien, Bolívar. Al favor de dedicarse a ver si renunció o no renunció Bush, el director técnico de Libertad, y que nos cuente medio día.
0: Bueno, entiendo que el día sábado tenemos una entrevista con Bolívar. Bueno, efectivamente, esta vía está soportando un tráfico, pero impresionante.
1: Pero lo que dice es verdad.
0: ¿De qué?
1: Se ha deteriorado un poco.
0: Están trabajando en los puntos críticos de ahí.
1: O sea, se va deteriorando y van trabajando.
0: Sí, nosotros acabamos de firmar un convenio con la compañía Cobra, justamente donde por medio hay una importante garantía, que es la que en caso de que la compañía Cobra no nos deje la vía como debe de ser, nosotros ejecutaremos esta garantía, ya que evidentemente es una vía que está soportando un tráfico muy pesado, y pues han tenido que hacer algunas correcciones y adecuaciones de la vía. Y como bien lo menciona, las aspas están llegando en pocos días más y se necesita que la vía esté en perfectas condiciones para que puedan pasar. Es un tema, ha sido una vía bastante complicada desde todo punto de vista, legal,
1: pero es comprensible también. Yo creo que eso deben entender los moradores, deben entender todo el mundo. Es una obra gigantesca que se va a hacer. Algo se afectará, pero luego se resolverá, eso se
0: tenemos. Lo importante es que tenemos ya la garantía correspondiente por parte de la empresa Cobra, para que, digamos, en caso de que la vía tenga alguna afectación, nosotros inmediatamente ejecutaremos la garantía y repararemos lo que haya que reparar. Pero nadie puede negar que el beneficio enorme para los barrios noroccidentales, primero de la vía, luego de la inversión que se está haciendo ahí, casi 200 millones de dólares, la enorme cantidad de trabajo que se está generando en la zona, y luego finalmente la energía y yo diría las oportunidades para turismo, para gastronomía que se van a generar en toda esa zona, gracias a la vía y gracias al proyecto eólico. Entonces, un poco de paciencia, de incomodidad es normal mientras uno hace las cosas, pues, pero yo les puedo garantizar que la vía va a quedar en perfecto estado.
1: Claro que incomoda ahora, hay que decirles, pero van a tener una obra.
0: Sí, toda construcción de vía nueva va a generar incomodidad, va a generar, pero luego se
1: aprecia. De una obra nueva puede afectar la vía, pero la vía tiene solución, se la puede y puede quedar mucho mejor que antes, porque puede quedar en ciertos lugares un poco más.
0: Claro, puentes más grandes, más reforzados, anchos de curva más amplios.
1: Muy bien, vamos a despedirnos. Yo lamento, en serio, tantas llamadas de personas que quieren intervenir, pero si no avanzamos, quiero despedirme y dejarle, por si usted tiene algo que adicionar, por favor, para
0: retirar. Ofrecerte, Freddy, que apenas tengamos ya las certificaciones presupuestarias de estas dos vías, ser el primero a través tuyo hacerle conocer a la ciudadanía que eso es una realidad. Creo que eso es, hay que demostrarle seriedad a la ciudadanía, hay que demostrarle que tanto el presidente de la República como el prefecto tienen palabra y vamos a cumplir.
1: Gracias, ingeniero.
0: Gracias a usted.
1: Pausa y regresamos enseguida volvemos.
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0: 8:05, 8:05 y saludamos la presencia del chef. El chef Luis Alvear. Hay un congreso fenomenal en Loja. Es un congreso extraordinario del cual yo esto es mañana, el día de mañana. Yo pues quisiera dejarlo a usted que nos comente de este. Usted enaltece a Loja en la cultura gastronómica. Usted es un referente nuestro en Loja, de modo que todo el espacio del mundo y el saludo más cordial para escucharlo y para que haga la invitación. Buenos días.
1: Muy buenos días, estimado doctor. Muchísimas gracias por esta importante entrevista que vamos a dar a conocer aquí en este medio de comunicación como es Radio Bacana. Gracias por abrirnos las puertas para poder dar a conocer a la culta ciudadanía sobre los trabajos que venimos haciendo en el transcurso del año prácticamente. Sí, en efecto, como usted bien lo manifiesta, doctor, estamos vísperas prácticamente de desarrollar la 10ª edición del Congreso de Gastronomía de Sabores y Saberes Ancestrales del Sur del País. Nos sentimos complacidos, contentos de que seguimos trabajando, seguimos aportando al desarrollo de la cultura gastronómica y turística de Loja.
0: Ya. Saberes, dijo.
1: Saberes y sabores ancestrales.
0: Ya. Y que háblenos de los saberes.
1: Claro que sí. Cuando el congreso se denomina de esta manera, porque nosotros justamente como cocineros siempre buscamos de mantener los productos ancestrales de nuestros abuelos, de nuestras mamacitas. Entonces justamente este evento, estos congresos sirven para eso, justamente para que todos estos chefs invitados que vienen de diferentes países conozcan la cultura gastronómica de Loja, conozcan nuestros productos que podemos encontrar en esta parte del país. Y ellos obviamente estarán realizando sus recetas con los productos lojanos, con los productos que tenemos acá. Asimismo, pues tenemos una fundación que tenemos un apoyo, que vienen desde Quito justamente, nos están apoyando y vamos a tener una mesa con productos netamente ancestrales. Y entonces, dentro de ello, pues obviamente tendremos, ¿no? Lo que hoy en día quizá tal vez nuestros hijos mismos, nuestra familia, los jóvenes en sí, no conocen quizá tal vez lo que teníamos, lo que consumíamos antes, la mashua, la oca, el melioco, la harina de cebada, etcétera.
0: ¿Qué es la mashua? ¿La mashua, dijo?
1: Sí, la mashua.
0: ¿Qué es?
1: La mashua es un tubérculo similar a la oca. Este producto se da en la parte, en todos los Andes del país, de la Sierra Ecuatoriana. Entonces, con todos estos productos, nuestros chefs estarán realizando estas recetas. De eso se trata prácticamente, inclusive, pues, ¿no? Tomar en cuenta, apoyar al agricultor de cada uno de estos sectores, de las parroquias, de los cantones, para que se utilicen los productos de ellos y de esta forma se den a conocer. Justamente lo que queremos y buscamos también que estos profesionales se lleven ese mensaje de lo que cuando vienen a Loja, entonces, ¿qué pueden consumir? Ese mensaje positivo de lo bonito, de la cultura, de la gastronomía, de la música, etcétera, lo que pueden vivir en estos 3 días de congreso acá en Loja, estimado.

0: Claro, ahora disculpará, por ejemplo, uno puede ser que haya comido, pero no sabe qué es eso. También nosotros como, por ejemplo, yo soy uno de los mejores comilones, como bien, ¿no? Pero no sé qué será eso. Entonces, pero ya viéndolo en el mercado, supongo que existe
1: La mashua,
0: la
1: así
0: mashua
1: es. Sí,
0: y la
1: doctor.
0: oca.
1: La oca también.
0: Acá en Loja.
1: Aquí sí, en el mercado mayorista sí
0: Vos
1: podemos encontrar.
0: compro de...
1: No todo el año, siempre en una época,
0: Es
1: más o
0: andina.
1: menos por agosto, septiembre, que son las cosechas,
0: Claro.
1: cuando se cosecha la papa, etcétera,
0: Y por
1: ¿no?
0: eso digo, es una producción andina, ¿no?
1: Sí, exactamente, así es, doctor,
0: Ya,
1: sí.
0: claro, es un tubérculo que no se lo conoce así. Al menos yo no es que lo veo ahí a montones. Haga el favor de darme una macho. No, nunca he dicho eso.
1: Inclusive,
0: Deme una
1: doctor,
0: libra de oca. No, tampoco, no.
1: inclusive la mashua, pues está comprobado que sirve inclusive para curar el tema de la próstata. Es muy recomendado por los médicos, inclusive.
0: Escuchará este doctor, un amigo mío que está mal este rato. Escuchará la mashua para la próstata.
1: Ah, correcto, doctor.
0: Ya, la mashua para este rato mismo. O sea, vaya, mándele a comprar este. Ya, muy bien. Es que este hombre está mal de la próstata. Entonces, que vaya a comprar el mashua y yoca también.
1: Muy, no, de verdad, doctor,
0: No, ya,
1: sí, es
0: no, yo lo
1: comprobadísimo.
0: sé que. Pues, si usted lo dice, pues esos son los saberes ancestrales.
1: No, y lo
0: Eso
1: que
0: es, pues,
1: y le
0: eso
1: digo,
0: es.
1: doctor, porque tengo un hermano que es mayor que mí, está por los 75, 80 años ya. Él solamente se protege o sea, consumiendo agua de mashua aquel todos los
0: Ah,
1: días.
0: es en agua.
1: E infusiones,
0: Ah,
1: exactamente, sí.
0: infusiones. Ya,
1: Sí,
0: disculpa.
1: doctor.
0: Ay, yo pensaba que era una ensalada, así.
1: También se puede hacer en
0: Ah.
1: ensalada, claro que sí. Y de hecho los chefs van a utilizar este producto que nosotros estamos contentos, gustosos de que no se pierdan, más bien se recupere, se hagan conocer. Por eso invitamos a los jóvenes, a todos, a las amas de casa, a los dueños de restaurantes, cafeterías, hoteles, hosterías, todos prácticamente, que nos acompañen y que vivan para que conozcan de qué forma se puede preparar estos alimentos y que no
0: Claro,
1: se pierdan como manifiesto.
0: no sé si decirlo, pero ayer tuve un desayuno aquí en el Hotel Bolívar. Oiga, mi amigo que me invitaba, el anfitrión, que me invita, tomaba un poco de café, igual que un morroco, ya me van dos veces. Qué rico café. Otro poquito, pero ya pues hermano, ya para, qué rico café. Y nos pegamos un tigrillo ahí. Yo sé que por eso es que no me escucha bien porque no tiene los audífonos. Eso. Descuélguelo. Por ahí creo que está. Ah, no le ha descolgado. Lo vamos a destrabar. Ya va, Cari, para que le dé una mano. Eso, ahí estamos bien. Ahí estamos bien. Ya ve. Yo no le quise decir, yo sabía que no me escuchaba, pero gritaba aquí como loco. Señor chef, dije, venga la bondad de. Entonces le decía, oiga, pero qué desayuno, señor. Todo comida de hace 500 años. No, pero qué maravilla, ¿no? Entonces uno dice. No, estamos bien en Loja. Estamos bien. Cualquier turista que venga, que se va a hospedar ahí, toda la comida lojana, pero un lujo, una belleza. No, muy lindo.
1: Qué bueno saber,
0: Muy
1: doctor.
0: lindo. Qué bueno es saber todo. ¿Dónde va a ser este evento?
1: Estimado doctor, el evento lo vamos a hacer este viernes 25.
0: ¿Ya?
1: Se realizan las clases magistrales en el Teatrino de la Casona Cultural.
0: Teatrino de la Casona
1: Aquí,
0: Cultural.
1: junto al Teatro Bolívar.
0: Junto al Teatro Bolívar. ¿Quién no va a conocer? Claro,
1: Sí.
0: ya, junto al Teatro Bolívar.
1: Bueno, ahí es todo el día, son las clases magistrales de los chefs. Y el día sábado y domingo nos trasladamos a San Sebastián, a las cocinas en vivo de cada uno de esos chefs
0: Al aire
1: invitados,
0: libre.
1: al aire libre, correcto, en la plaza. Así
0: Ya.
1: es, doctor. Y también adicional a eso tenemos la feria gastronómica, donde vienen expositores directamente desde Perú, que
0: Qué
1: van
0: delicia.
1: a mostrar, van a hacer, vamos a toda la culta ciudadanía de Loja, los turistas, todos están invitados para que degusten la cocina peruana desde Perú directamente y obviamente también
0: Claro.
1: con los lojanos
0: ¿Y
1: ecuatorianos.
0: eso es cuándo en San Sebastián?
1: El sábado 26 y domingo 27, este fin de semana.
0: Sábado 26, domingo 27, a mediodía.
1: Empezamos 10 de la mañana, que es la inauguración, hasta las 6 de la tarde.
0: Y ahí hay que ir sin desayunar.
1: Es correcto, para, sí,
0: para
1: doctor.
0: Aprovechar bien eso. Una belleza. Ahora, dígame, querido amigo don Luis, debe ser un éxito total, pero total en Loja, porque en Loja se ha despertado un interés por la cocina, por los restaurantes. Yo vivo maravillado. Créame que creo que no hay un lojano que tenga tanto orgullo como yo. De ver, parece que cada día amanece en Loja un nuevo restaurante elegante con comida deliciosa, que uno ya no sabe dónde escoger. ¿Es correcto o no?
1: Totalmente de acuerdo, doctor. Así mismo es. No, la verdad, nosotros nos sentimos muy contentos, muy orgullosos prácticamente de que cómo va creciendo, cómo va desarrollándose la parte de la cultura gastronómica de Loja prácticamente. Y pues también lo que venimos trabajando hace 10 años atrás también ha sido un aporte prácticamente para que todos los turistas, todos los chefs que traemos desde Bolivia, Argentina, Colombia, Perú, entonces para que ellos conozcan un poco más de lo que existe en Loja. Por algo trabajamos 10 años trayendo estudiantes de escuelas de gastronomía, profesionales de estos países que le menciono, doctor. Entonces, eso también creo que ha sido un aporte, aunque sea pequeñito, para que la gente conozca aquí en Loja lo que puede encontrar cuando visita un turista. ¿Qué lugares pueden conocer, visitar? Museos, parques, miradores. ¿Cuál es nuestra gastronomía que pueden disfrutar, degustar, etcétera? Así que nos sentimos contentos en ese sentido.
0: ¿Vienen chefs de estos países que usted ha mencionado o no?
1: A ver,
0: ¿De qué países?
1: Le explico, doctor, un poquito.
0: Sí, por favor.
1: Nosotros de estos 9 años consecutivos hemos venido trabajando en el Complejo Ferial Simón Bolívar, en el patio de comidas. Pero este año, en esta 10ª edición, prácticamente nos trasladamos al centro de la ciudad. Por más comodidad, por más cercanía para nuestros invitados, para nuestros clientes, amigos que disfruten, que estén cerquita, para comenzales, que no haya motivos de decir, bueno, está abajo, está lejos, tengo que coger un taxi, un bus, etcétera. Entonces, por eso lo vamos a desarrollar en el centro de la ciudad. En los chefs que le manifiesto, doctor, han venido todos los años hasta el año anterior. La verdad, este año, doctor, le comento un poquito también, no pensábamos realizar, porque también esto consume a la persona que está al frente trabajando medio año entero para que sea un éxito total en esta clase de eventos. Entonces pensé tomarme un pequeño descanso y continuar el próximo año, pero pues a pedido de mucha gente, de instituciones, y aprovecho la oportunidad para agradecer al consulado del Perú, el señor cónsul del Perú, doctor José Zapata, pues me ha dicho: Luis, no lo abandones, continuemos, yo te apoyo. Entonces, cuando tenemos esa clase de instituciones, de personas que ven de buena forma, se puede decir, nuestro trabajo, dije: doctor, le agradezco mucho y vamos a continuar. Y por ese motivo lo estamos haciendo, este evento, en este mes de septiembre y aquí en el centro de la ciudad. Porque nuestro evento lo venimos realizando siempre dentro del Festival de las Artes Vivas, en el mes de noviembre. Por eso, para este año solamente vienen profesionales de Perú, Ecuador, Francia e Italia. De estos 4 países van a estar presentes en este importante evento, doctor.
0: Ecuador, Perú,
1: Francia e Italia.
0: ¿Qué puede ser la comida francesa, por ejemplo? Más la italiana ya conocemos, pura pasta, y digamos lo más tradicional, no estamos hablando de lo más predominante. ¿Y francés qué es?
1: La comida francesa, pues, para mí, por ejemplo, yo estudié gastronomía francesa al inicio de mi carrera. Yeah. Por ejemplo, que un francés prepare un filet mignon, un chateaubriand, con un vil bourguignon, o sea, platos 100% francés, sí, ¿no? Y utilizando nuestros productos lojanos, doctor. Eso es lo que nosotros como organización les hemos pedido a cada uno de los chefs, que ellos vengan con su receta, pero que utilicen, que fusionen, que hagan esa mezcla, se puede decir, con ingredientes de acá de Loja, para que un dueño de un restaurante donde tenemos esta clase de servicios, de productos. Entonces, para que no solamente de repente utilizamos papas, papa a la francesa, para, o papa gratinada, etcétera, para como guarnición de estos platos franceses. Uh-huh. Pero ¿por qué no podemos utilizar una buena oca, una buena yuca, una buena mashua para acompañar como guarnición, como acompañamiento?

0: acompañante de esta, de estas caras.
1: Ahora, al favor de no darles también todos los secretos, porque este fin de semana entré a un lugar, me sorprendió alguien ahí y me regaló un, no estaba en ningún evento, sino que entro y un amigo me aborda con una copa, así, un cóctel, ¿no? No, pues eso era un manjar eso. Entonces le digo al hombre, muy, muy solemnemente vestido, sabía todo, ¿no? Era como un barista, así. Entonces, tenía ahí algunas bebidas, ¿no? Café y todo eso. Le digo, ¿qué es eso tan rico? Dijo, tome todo. Y ya luego le digo, ya, yo me le podía tomar toda la cara, era demasiado rico. Entonces, ahora sí, dígame qué es. Dijo, verás, esto solo es un vino con hielo y el secreto de la casa. ¡Qué vives! Me dejó en ascuas. Yo pensaba que me iba a decir todo. Oh, es hielo, vino y el secreto de la casa. Excelente. Está bien, hermano. Es tu trabajo, es tu secreto. Tienes que cuidarlo, coser. Está bien. Y así debe ser, ¿no? El hecho es que tampoco es que le suelta todo, ¿no?
0: Correcto, doctor, sí.
1: Siempre se guardan algo, ¿no? Pues dicen los secretos de la abuela. Y se los guardan.
0: Sí, tiene razón, doctor. Sí, yo, sin embargo, de mi parte, a nivel personal, pues no. Yo digo que siempre lo poco, lo mucho que uno ha aprendido, uno debe dejar un buen legado a los jóvenes, a las futuras generaciones que están tras de nosotros prácticamente. Yo para mí digo, en la cocina no hay secretos. Lo poco, reitero, no. Lo poco, lo mucho que podemos enseñar a nuestros jóvenes, bienvenido sea. Así debemos de ser, porque nosotros no podemos llevarnos con nosotros lo que hemos aprendido. ¿Por qué no dejarlos a estos jóvenes?
1: Ya, entonces... ¿Qué edición es esta?
0: Es la décima edición, estimado doctor.
1: Décima, quiere decir que las nueve han sido un éxito.
0: Gracias a Dios, sí, todo muy bien.
1: A mí me parece muy lindo que lo hagan. Este tipo de eventos como el que se viene Loja Sabor a Café, tiene que ser fuera de la Feria de Loja, fuera de las Artes Vivas, para que hayan más eventos y más hermosos y la gente se los pueda apreciar. Imagínense hacer una, por ejemplo... un Loja Sabor a Café dentro de las Artes Vivas. Sería un desperdicio.
0: Exactamente.
1: ¿Sí o no?
0: Sí, es verdad, doctor.
1: Sería un desperdicio.
0: Tiene toda la razón.
1: No lo vamos a apreciar así. Porque hay que concentrarse. Todo el mundo, como el Carnaval de Guaranda, todo el mundo nos levantamos y vamos al evento de Loja Sabor a Café.
0: Exactamente.
1: Lo mismo, ustedes, mire, que debe ser más masivo, más popular. Ahora que se ha despertado este interés, yo no sé quién hizo que se suscite ese interés tan grande, tan efervescente que hay en Loja por el tema de la cocina. Debe ser algo maravilloso, porque yo veo cantidad de restaurantes, gente que ya se preocupa por mejorar y, ¿cómo se dice? Capacitarse más.
0: Correcto,
1: ¿no?
0: Correcto,
1: capacitarse,
0: doctor.
1: Más.
0: Doctor, le comprometo y quiero que me dé su palabra para que nos acompañe. Este día viernes nosotros recibimos a cada uno de los chefs en nuestro restaurante, el restaurante Rincón de Borgoña, lo recibimos con un desayuno lojano. A todos nuestros chefs invitados y algunas autoridades, para que usted viva la experiencia de lo que le estoy manifestando. Y obviamente, pues luego pues tendremos ya muchas actividades, el recibimiento de la señora alcaldesa, luego la inauguración en el teatrino, y pues luego ya empezamos con las clases. Así que le invito, doctor, para que usted viva un poquito de esa experiencia de lo que le estoy manifestando.
1: No, pues eso no me puedo perder.
0: Muchas gracias, doctor. Lo espero, no, de verdad, de verdad.
1: Es un acto muy, muy lindo, ¿no? Entonces, ¿en el restaurante?
0: En el restaurante de la Puerta de la Ciudad en el Rincón de Borgoña.
1: Allá, la Puerta de la Ciudad, Rincón de Borgoña. Ahí va a ser, es espectacular. Las escuelas que se están ahí en Loja, escuelas de capacitación, ¿no? De formación, ¿no?
0: Aquí quiero recalcar algo, mi estimado doctor. De repente nuestra cocina ecuatoriana, tal vez lojana no, porque como usted bien lo manifiesta, cómo va creciendo poco a poco, va despuntando en estos últimos años muchísimo nuestra cocina lojana. Pero debo...

0: un chifa de estos cantoneses, que era mucho, mucho lujo. Pero ese fue en Talara o en Piura. En Talara o en Piura. Y no, pues era de etiqueta, o sea, muy, hay algo, ¿no? Algo, pero yo afuera, yo no sé por qué tiene tanta fama la comida peruana. Yo no la cambiaría con la de Loja. Pero bueno, esos son gustos. ¿No será cuestión de gustos también?
1: Cuestión de gustos también, por supuesto, doctor. Claro que sí. Sí, pero sin embargo, pues no. Estos, más del 70% de estudiantes de escuelas de gastronomía vienen de Perú a nuestro evento.
0: Sí, en Lima, por ejemplo, es la fama es de la diversidad, de la comida que hay en Lima. Ya, pero para escoger ahí también. Pero tampoco. O sea, ¿será que uno está demasiado arraigado a estas tradiciones?
1: Yo creo que sí, doctor. Sí,
0: puede
1: sí.
0: ser, ¿no?
1: No. Nosotros tenemos que defender lo nuestro. Primero lo nuestro, segundo lo nuestro y tercero lo nuestro tiene que ser. Y tenemos que dar ese valor. Si nosotros no valoramos nuestros productos, nuestra cocina, nuestra gastronomía, ¿quién? Nosotros tenemos que hacer prevalecer donde quiera nuestra cocina.
0: Pero bueno, en todo caso sí hay que reconocerlos, ¿no? Ah, no, yo sí comí bien una vez bajando de Cajamarca. Sí, ahí fuera era una cosa espectacular. Sí.
1: Ah, qué bueno. Razón.
0: Hagan el favor de decirles a los peruanos que sí me gusta su comida. Sí me fue bien.
1: Conoce mucho usted también, doctor.
0: No tengo que ser ingrato. Ahí fue espectacular.
1: Qué bueno.
0: Fue espectacular, sí. Y bien, entonces vamos a tener toda esta gente acá, vamos a propiciar más el interés por la cocina, hacer las cosas bonitas, lindas y que nos vaya bien, ¿no?
1: Muchas gracias, doctor, ¿no? Por abrirnos la puerta, para promocionar, para dar a conocer por este importante medio de comunicación que tiene muchísimos seguidores, mucha gente que día a día vemos, estamos pendientes de ello. Entonces, muchas gracias, doctor, de verdad.
0: Que le vaya extraordinariamente bien. Yo quise decirle que si habían escuelas para formación, para que de repente asistirán estudiantes a las clases, ¿no?
1: Aquí en Loja.
0: Ajá.
1: Sí, tenemos el bolivariano, el sudamericano, la UTPL, en turismo también está la Universidad Nacional de Loja. A todos ellos les invitamos para que nos acompañen y sean parte de este importante evento.
0: Ahí está el punto. Ahí está el éxito. Gracias. Gracias, maestro. ¿Cómo se les dice a ustedes? Chef, pues para tratar, porque aquí la mayoría vienen con... Bueno, discúlpame, yo soy magíster o soy PhD. Entonces uno ya no sabe qué decir. Yo tengo miedo, sí. Y ahora, ¿cómo le digo este que parece placa de Manabí, este de Loja? Ya no nos sabe. Uno se tiene miedo, en serio. Pero no, ustedes son chef, ¿no?
1: Soy un humilde cocinero, un humilde servidor que me apasiona. Que me encanta la gastronomía, doctor.
0: No, es un chef. Es
1: gracias,
0: chef.
1: Doctor.
0: Es un chef de altísima categoría. Muchas gracias a usted, su gentil visita. Vamos a la pausa, regresamos enseguida volvemos. Tendremos otra importante entrevista.
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0: 8:40 minutos y saludamos a Nana Arias. Ella es de ejecutiva del evento que se va a desarrollar el día de mañana. Mañana, sábado y domingo, de la Expo Friki en Loja. Entonces, por favor, háblenos de este evento.
1: Buenos días y muchas gracias por el tiempo y por el espacio. La Expo Friki es un evento que nace con el fin de juntar no solo a los niños que están muy

0: interesados en estos temas del manga, de los cómics, sino también a los adultos. Y por eso también hemos traído muchos personajes emblemáticos de nuestra ciudad y tanto nacionales para que den auditorías, conversatorios. Y el punto de esto es juntar estas dos generaciones, y en esta era tan digitalizada hemos creado un espacio donde grandes y chicos pueden compartir, pueden encontrar más gente que comparte sus gustos y más que nada reunirnos, porque muchas veces estamos dejando de lado esta parte humana, esta parte de estar cerca por estar en redes sociales, y es la forma en que ahora conectamos. Entonces Expo Friki nace con este fin de juntar la cultura geek, que es la cultura rara, la gente que consume mangas, cómics, series, también con la gente más literaria, más de, que va más a la literatura. Y se generó este evento gracias al apoyo de la UIDE, que nos ha apoyado en todo este proceso, y ya estamos a nada de que se realice.
1: Sí, se lo... A ver, entonces, un poco también la parte operativa, mi cariño, ¿no? Es decir, logística, todo esto que va a haber. ¿Será en la universidad?
0: En la Universidad Internacional del Ecuador.
1: Claro.
0: En la sede Loja.
1: Claro, ya. En la Universidad Internacional del Ecuador, sede Loja, exactamente. Sede Loja. ¿Tiene una duración?
0: Sí, el día viernes vamos a estar a partir de las 2 de la tarde hasta las 7 de la noche. El día sábado y domingo desde las 11 de la mañana hasta las 7 de la noche. También cabe aclarar que dentro de todo este espacio también va a haber una feria, donde hay emprendedores, donde hay coleccionistas, donde va a haber también gastronomía lojana y gastronomía japonesa, porque queremos unir estos dos mundos para crear una nueva experiencia también para todos los espectadores de todas las edades.
1: Ya, entonces tenemos la sede, tenemos los días, sí. Tenemos el horario.
0: Sí, el precio es de $2 cada día. La verdad se vio un precio bastante accesible para todos,
1: sí.
0: Pero sí, el fin más que nada es también hay mucho rubro que cubrir y por eso también hay un precio a la entrada.
1: Con un jarro de café ya está cubierto todo el evento.
0: Claro.
1: Es que es verdad, porque de ley hay café ahí. Bueno, entonces... Ya tenemos todo eso. Ahora lo que nos faltaría un poco es los expositores.
0: Claro, le comento. El día de mañana tenemos al doctor Carlos Carrión, que nos va a ayudar a las 4 de la tarde.
1: Es eminencia, sí.
0: Exactamente. Acaba de ganar el premio Eugenio Espejo y pues queremos tener una entrevista con él. La entrevista es Una vida entre la literatura, la lectura y la palabra, que la va a dar el doctor Carlos Carrión. De ahí el día sábado tenemos a Mauricio Gil, que es el director de Monocomics, a Carlos Santiago Quispe, es editor de la revista literaria Loja Grita Arte, al doctor Santiago Ochoa y Rock Lee, a Sos Zapato, que es una diseñadora, ilustradora y activista del pensamiento infantil, ella hace cuentos ilustrados para niños, y al doctor Santiago Armijos. Esos son los invitados que tendremos el día sábado.
1: Bueno, pues es una galería.
0: Sí.
1: Ajá. Eminencias, sí,
0: sí.
1: ¿No?
0: ¿Todos? Y por los $2 pueden entrar a ver cualquiera de estos auditorios, de estos conversatorios, y también entrar a la parte de la feria, que pueden comprar, pueden consumir, pueden observar, porque también hay coleccionismo, que es coleccionismo de autores privados.
1: Claro, o sea, se puede comprar libros ahí.
0: Claro, sí. Van a haber muchos libros de todos los colores, de todos los sabores.
1: Ajá. De todas las ciencias del saber humano.
0: Así es.
1: Van a estar ahí. Qué bonito. ¿Esta es una primera edición o ya?
0: Anteriormente ya se había tenido una edición, pero no con el mismo nombre ni con el mismo enfoque. Algo parecido que eran los primeros pasos que estábamos dando, pero esta es nuestra primera edición oficial. Como ya queremos que se realice cada año, juntando estos dos mundos y más que nada también teniendo invitados nacionales y locales.
1: Me perdí ahí un poquito. ¿Cuál mundos?
0: El mundo de los frikis, que
1: ya,
0: es la forma
1: de los frikis,
0: que es como más para los jóvenes, que ya, es sí, esta sí. Parte del anime, de las series, de los cómics, y también para la gente mayor, que está más interesada en la literatura, en los escritores, en la poesía.
1: Ya. En todo caso es un proceso, cuando los jóvenes pasen a ser adultos dejarán eso y pasarán al mundo de la literatura.
0: Yo creo que cada uno tiene sus gustos.
1: ¿Se quedan?
0: Sí, ajá. Es que también los humanos somos fluctuantes. Entonces,
1: por eso,
0: puedes quedarte o puedes expandirte o puedes quedarte emigrar. Ahí para siempre. Ajá. Ya depende de cada ser humano, emigrar. La verdad.
1: Emigrar al otro mundo.
0: Sí.
1: Es que ese es un mundo ignoto al que los jóvenes no conocen. Por eso, de repente.

0: les llame la atención y si voy a leer un libro también.
1: Claro, y también es para mostrarle a los adultos cómo es una nueva expresión artística al final, el manga, el anime, y uno tiene que también valorarlo porque hay mucha ciencia detrás.
0: Exactamente. Uh-huh. Mucha creatividad, ¿sí? Mucha imaginación ahí.
1: Claro.
0: Hay mucha inteligencia. Sí, es verdad. Pues esos son dos mundos que deben convivir.
1: Sí. Sí, sí, eso es lo que nosotros queremos. Y también algo muy importante es que agradecemos a todos nuestros auspiciantes, porque sin ellos no sería posible, que es la UIDE, el Hotel Gran Victoria, Mega Santiago, IFEX Laboratorio, Librería Academia, que es uno de nuestros organizadores, ERA, Creativos Digitales y Loja Mesa Turística. Muchísimas gracias.
0: Ya, muy bien, muy bien. Hay gente que aporta para estos eventos culturales,
1: claro,
0: que casi nadie les quiere apoyar, uh-huh, pero está bien organizado. Entiendo que don Omar ha hecho un esfuerzo titánico, supremo, para poder presentar esto.
1: Claro, sí, sí. Es mismo, creo que también ayudó mucho el hecho de que se está buscando juntar dos culturas, y también estamos apelando mucho a esta parte lojana, cultural, literata. Entonces, sí ha sido un trabajo duro, pero estamos saliendo y ya el día de mañana los esperamos.
0: Bonito, además. Se va a institucionalizar, dice usted, ese es el propósito, ¿no?
1: Claro, sí.
0: Si sale bien, lo institucionalizamos y se va para largo.
1: Sí, sí, esa sería la idea.
0: Claro, generará visitas extrañas.
1: Claro,
0: ¿no?
1: Y esa es la idea, de que también, más que nada por la curiosidad de la gente vaya. Vaya, consuma, y se empape de diferentes culturas también, porque estamos también bastante enfocados en la cultura japonesa, que es donde viene esta parte del anime, del manga. Y también no queremos olvidar nuestras raíces lojanas, por eso también estamos con escritores locales, nacionales y también con gastronomía lojana.
0: ¿Gastronomía también?
1: Sí, sí, sí.
0: Ah, qué bueno.
1: Uh-huh. Porque es muy importante, tampoco el punto es dejar de un lado lo nuestro o menospreciarlo, sino de alguna manera encontrar la forma de que convivan, porque esa es la globalización. Todos convivimos juntos.
0: Exactamente. Yo, pues, Nara, créeme que me ha dado mucho gusto, pues, me siento muy feliz, orgulloso de que se hagan estos eventos en Loja.
1: Sí.
0: Y yo creo que son casi, casi imprescindibles.
1: Sí.
0: ¿Por qué son imprescindibles? Porque esa es la identidad de Loja, ¿no?
1: Uh-huh.
0: Nos vanagloriamos de ser una ciudad muy culta, de altísimos quilates culturales. Pero hay que demostrarlo.
1: Claro.
0: ¿No? Y ahí están los eventos.
1: Exactamente.
0: Que demuestran que Loja efectivamente es una ciudad, una provincia de gente que valora la cultura. Una pregunta, y ustedes lo monitorean mejor que nadie. Antes, cuando había aquí el doctor Luchito Arroyo, yo sabía perfectamente bien, aunque usted no lo crea, había la librería acá abajo, la librería uh-huh. Ecuador, y sabía muy bien qué libros están leyendo los jóvenes. Fíjese la demanda que había.
1: Claro.
0: Y claro, ahora me ha quedado un par de amigos que también, ya los voy a invitar incluso, uh-huh. para que nos cuenten. Es impresionante también ver a juventud comprando libros.
1: Sí, pasa bastante.
0: Es una locura de ver. Oye, ¿qué libros compran? Y claro, pueden ser un poco fantasiosos, pero lo importante es que leen.
1: Claro.
0: No, leen. Y están metidos en un mundo de la literatura que uno creería que solo pasan clavados en estas pantallas, y no es verdad. No es verdad, basta con ver ahí, ir a la librería, preguntarle a Darwin, a mi amigo, y nos da exactamente las estadísticas de cuántos libros están comprando en Loja.
1: Uh-huh.
0: Lo cual quiere decir que los están leyendo.
1: Claro, sí, sí. Afortunadamente, en la librería también tenemos bastantes compradores jóvenes y la lectura que consumen es muy variada. Y siento también que, por ejemplo, en mi caso, muchas veces hay muchos jóvenes que leen, pero se van más al formato digital, porque es más económico también, incluso que un libro físico.
0: Ah, sí, también.
1: Pero nada reemplaza a uno tener el libro, al tener las hojas.
0: No hay manera.
1: No.
0: Sí, uno le da vergüenza, uno no dice, es que este man es viejito, prostático.

0: chilo, entonces le gusta la hojía. No puede haber nada más hermoso, sí, y maravilloso.
1: Es muy diferente
0: que el libro. Uh-huh. El olor.
1: Sí, incluso el olor. El es olor. Muy cierto.
0: No le quiero decir una palabra a lo que decía mi amado padre de la ganadería, que nos queda el olor. Vamos a decirle el olor al estiércol de la vaca, uh-huh, abono de la vaca. Queda un olor. Y entonces él decía que al hijo del ganadero, aunque sea eso, le queda, ¿no? Uh-huh. Y el olor al libro, huele al libro. Uh-huh. Huele, sí, huele a, es como el petricor, ¿no?
1: Sí, es muy, tierra. Sí, es muy, muy distintivo el olor a un libro.
0: Exactamente.
1: A un buen libro.
0: Sí, qué interesante. Dicen un mensaje, buenos días, dice, por favor ayúdenos a arreglar, esto es urgencia, no tenemos agua en Malacatos, pero sí arreglaron el parque, no priorizan las obras. Bueno, a ver, veamos tal vez. Quisiera hacer un... Entonces, es un problema de las necesidades. Uh-huh. Imagínense cómo reemplazan a veces al derecho a uno de leer. La gente quiere resolver sus problemas primarios, claro, y tiene razón.
1: Es que pan y vino al pueblo y ya. Siento que muchas veces van a estos ámbitos más interactivos, más de diversión. Y para que el pueblo esté tranquilo y no reclame por las necesidades que en realidad tenemos.
0: Y lo que no se da cuenta el pueblo, que no le resuelven el problema, porque justamente es necesario mantenerlo empobrecido, claro, mantenerlo expectante de las necesidades, uh-huh, porque si no se acaba el negocio de la política y de los políticos.
1: Exactamente.
0: Porque ¿qué van a ofrecer, pues?
1: Nada, porque ya estamos bien.
0: ¿Qué le ofrecen, pues, si todo está resuelto?
1: Así
0: qué
1: mismo es.
0: Y el pueblo no se da cuenta, pero bueno, pues eso también, mire, nada que aquí estamos hablando así de manera sutil sobre la educación política, uh-huh, y cómo la vamos a conseguir. Y si el político cree que es el que pertenece a un partido político, uh-huh, que pertenece y que va y tiene una organización y habla ahí. No se da cuenta que de lo que acabamos de hablar con usted, uh-huh, el hecho de leer una bibliografía, un mundo infinito de libros, ese es el cimiento del político. Ahí está la razón, la formación de un político. De modo que, por ejemplo, si supieran cómo eran los filósofos griegos, eran historiadores, matemáticos, científicos, eran astrónomos, eran todo, uh-huh, porque tenían ese bagaje de conocimientos,
1: claro,
0: justamente porque se bebían esta literatura, pero aquí, pobrecitos, ellos creen que políticos solo son ellos. Y si usted habla de política, dice, oye, tú eres un político, o sea, ya no saben ni qué hacer. Si habla de política, lo desprestigian, lo descalifican, porque creen que usted es político. Y si no habla, se pasa por ignorante, ya no se sabe qué hacer con ellos. Es que es una cosa incomprensible, y además ellos mismos son un enigma, ¿no?
1: Claro.
0: No se les entiende.
1: Creo que influye mucho el hecho de que hay muchos candidatos y cada vez la candidatura no se ve como una forma de mejorar el país, sino como una fuente de dinero fácil y rápido
0: para ellos, claro.
1: Entonces, tristemente, cada vez hay más candidatos que se van, para mí, o sea, personalmente siento que se van a la payasada en lugar de dar propuestas concretas, y de alguna forma la gente llega a conectar con ellos por el chiste, por el meme, por no sé qué, y ven la forma de conectar con la gente y tienen su voto.
0: Totalmente.
1: Y al final, tristemente, como tampoco en las escuelas nos enseñan de política, que deberían hacerlo, tampoco es culpar al pueblo, porque el pueblo es lo que quieren, que estemos abajo, que no entendamos, que veamos el camino más fácil, que veamos...
0: Se vive en el ostracismo, claro.
1: Claro. Uh-huh.
0: Esa es la pura neta verdad, lo que usted acaba de decir. No, pues no hay esa formación, no hay esa educación política. Fíjese lo que dice usted. Si usted dijera una palabra, porque están oyendo, está hablando de libros, son tonterías. Pero si por desgracia usted espetara un término procaz, por decir, por todo el universo la sacan a usted,
1: claro,
0: de que ha dicho esa palabra.
1: Sí, sí.
0: Pero si ha sido tan tan brillante en su exposición, tan culta, nadie le saca nada.
1: No.
0: Entonces, pero si por desgracia se le va, entonces todo viene

0: la ridiculización,
1: claro,
0: y al espectáculo.
1: Estamos, siento que también la era digital ha hecho mucho eso, donde la gente incluso va más al punto de admira más las cosas o le da más interacción. O sea, en redes sociales pasa eso, admira más las cosas o le da más interacción, más relevancia a las cosas erróneas, burles, exactamente, burles, que molestan. Entonces,
0: claro. ¿Qué hacen reír? Claro. ¿Qué hacen cabrear? ¿Qué hace lo que sea? Todo es una payasada.
1: Sí.
0: O sea, se ha banalizado la formación.
1: Bastante.
0: Gracias, Narita. Le agradezco muchísimo su gentil presencia. Nara Arias, no es lo mismo que Nora Arias, que es la candidata a alcaldesa del cantón Catamayo. Hemos hablado con Nara Arias sobre la Expo Friki, que se desarrollará en esta ciudad, en la sede de la Universidad Internacional del Ecuador, el día viernes, o sea, mañana, sábado y domingo. Viernes desde las 2, sábado y domingo desde las 11 horas, hasta las 7 de la noche. Así hemos quedado. 8:56, un par de mensajes, tal vez me quede para tiempo para leer un par de mensajes, pero veo que hay mensajes que tienen necesidad de agua, tienen necesidad de agua en realidad, porque así es, pues este país tiene sed de agua y sed de justicia.
2: Esta patria es una patria donde impera la injusticia. ¿Sabed qué es lo que reclaman en el Ecuador los moradores de la mayor parte de los pueblos ecuatorianos? Agua, agua. Este es un país que tiene sed de agua y sed de justicia.
0: Por favor, señor prefecto en la vía Intervalles, en el barrio Naranjo Dulce, el equipo del Consejo Provincial llegó con material, barro, botaron y se fueron. Ahora, cuando llueve, no hay paso, se ha reclamado y nadie hace caso. ¿Qué cosas dice? Otro mensaje dice: al prefecto preguntamos cuándo la limpieza de la maleza de la vía asfaltada Pozulpindal. Pozulpindal, es una vía muy linda. Que no hubo una alteración ahí, un impacto ecológico. Llamo la atención, hay que ir suave, no va a ser. Buen día, dice, apoyamos al ingeniero. Bueno, esto ya dijimos que ya eso es campaña, pero es el problema de los mensajes y las llamadas, ¿no? Apoyamos, no apoyamos, apoyamos, no apoyamos. No, simplemente tiene que ser un comentario, una necesidad como la que acabamos de leer de Intervalles. La vía Malusa Sanambay ya está pasando mucho tiempo, dice el mensaje. Tu mensaje muy largo. Quisiera hacer un llamado al Consorcio de Transportes de Loja. Tomen en cuenta que la bendita tarjeta Situ solo ha beneficiado a los taxistas. Para los estudiantes que salen antes de las 7 a.m. de su casa, no tienen dónde recargar las tarjetas. No todos los buses tienen el servicio de recarga y se enojan si alguien se sube sin saldo. Está largo el mensaje, de verdad. Con todo gusto lo leyéramos, pero está largo. Será muy, muy importante. El problema es que también ya se nos fue el tiempo. Pero bueno, la idea es esa, ¿no? Hay problemas ahí con la tarjeta del sitio. Yo estoy muy agradecido por la gentileza de su compañía. Y de hecho nos hablamos el día de mañana, porque Dios así lo quiere. Un fuerte abrazo.
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1: Muy buenas tardes y bienvenidos a este su espacio de noticias y opinión, Voces Disidentes, que se transmite a través de Radio Bacana 100.5 FM y a través de nuestras distintas plataformas digitales. Les recordamos que puedes seguir esta y todas las transmisiones en vivo a través de nuestro canal de YouTube y de nuestra página de Facebook. Estamos como Radio Bacana 100.5 FM. Nos escuchan también a través de Online Radio Box, TuneIn y MyTuner y a través de nuestra aplicación Bacana 100.5. Los teléfonos de contacto, el 2725400, el 0999434095, disponibles para sus comunicaciones. Saludamos a nuestro compañero de labores, Juan Pablo Montoya. Juan Pablo, muy buenas tardes.
2: Karina, buenas tardes a todos nuestros amigos que sintonizan este espacio al mediodía dedicado a la información, a la opinión, a recibir sus comentarios y sugerencias a través de los contactos ya anunciados. El día de hoy, jueves 24 de septiembre, arrancamos con la información, Karinita. Un tema que ayer no lo tocamos, muchas otras situaciones pues que pudimos tratarlo, y creo que el día de mañana vamos a tener un invitado justo para tratar esta situación, es sobre lo que se decretó el 20 de noviembre como feriado nacional en base al tema del Festival de Artes, ¿no? Se festejó, se puede decir que hubo por ahí algunos actores políticos que trataron de ganarse el crédito, como si hubiesen sido los que resolvieron o los que hicieron el tema de la gestión, pero nunca nos preguntamos tal vez por el tema del presupuesto, ¿no? Claro, se puso un feriado, pero no se habló del presupuesto como tal. Veamos cuál es el beneficio. Está muy bien, el tema del feriado va a traer muchos turistas, siempre y cuando exista una promoción, Karinita, ¿no? Uh-huh. Porque...

0: se lo decreta el feriado, y si no existe un rubro de promoción como tal nacional, porque local no hay, porque no ha habido últimamente de parte del ministerio el tema de promoción para el tema local, ¿no? Entonces, sí. Todo va de complemento. Creo que este tema es muy importante de tratarlo. Podríamos decir que hicimos todas las gestiones, Karinita, el día de hoy para poder tener a alguien cercano al festival y poder conversar, pero no hubo cómo.
1: No, será la próxima semana.
0: La próxima semana, sí. Porque ellos también tengan información, ¿no? Sí, sí. Pero bueno, el día de mañana vamos a tener también un invitado para tratar de este tema que es muy importante para Loja.
1: Sí, sí, obviamente pues es un festival de magnitud bastante fuerte, bastante grande, y por eso mismo es de que acá siempre hemos estado preocupados, ¿no?, por el desarrollo del mismo, porque cada año pues se le ha bajado el presupuesto, si bien es cierto, la calidad de obras incluso también se ha, la calidad y cantidad de obras se han bajado, y recordará usted que en años anteriores hubo una gran cantidad de obras, de hecho se promocionaba bastante el camino a Loja, que ahora ya no se lo promociona, se dejó de hacer el camino a Loja.
0: Esa era la idea durante todo el año, que exista actividades relacionadas al festival para ir promocionando por distintas regiones y distintas ciudades, provincias de nuestro país, para ganar esa expectativa y que llegue en noviembre, pues sí, hacer la gran fiesta.
1: Sí, como se dejó también de promocionar en aeropuertos. También. Había en aeropuertos, en terminales de todo el país, o bueno, la mayoría del país, hubo del tema del festival, hubo en aeropuertos, hubo en vallas, ahora no hay nada, no tenemos nada, y obviamente encima de eso el presupuesto se redujo tanto del ministerio como del municipio, ¿no? Porque también ahí hay una novedad. Ese tema, ojalá la próxima semana podamos, bueno, no ojalá, lo vamos a conversar, porque de hecho ya tenemos también confirmada para la siguiente semana a ver cómo va el desarrollo del festival, cuándo va a ser el desfile, cómo se va a armar todo esto, este espectáculo, este evento bonito que vamos a vivir acá, ¿no? Y ahora pues lo del feriado habrá que analizar bajo qué condiciones también, y si es que se puede también meter de una vez el tema de poder aprobar la reducción del IVA, que es lo que la asambleísta Verónica Íñiguez estuvo pidiendo, ¿no? Igual mañana y la próxima semana conversaremos de este tema muy, muy importante, obviamente para la ciudad, y como estamos hablando de turismo, para la ciudad del Cantón y la provincia, como estamos hablando de turismo, sabe que hay también buenas noticias alentadoras, ¿no? Porque resulta que por estas lluvias que han habido en estos días, de lo que se conoce es que en el Cantón Zapotillo se han generado condiciones favorables para el espectáculo de florecimiento de los guayacanes. Entonces, ¿qué es lo que dicen? Pues obviamente no hay una fecha exacta, solo hay una probabilidad de que de pronto podría florecer los guayacanes en el mes que viene, ¿no? Podría. No está confirmado todavía, y obviamente pues adelanta bastante el florecimiento, porque acuérdense que siempre este evento natural, claro, se da a finales de diciembre e inicios de enero, pero ahora pues por el tema de las lluvias probablemente se adelante el florecimiento de los guayacanes. Entonces vamos a tener un cúmulo de eventos culturales, turísticos en nuestra provincia de Loja.
0: Y que existan las condiciones para que todos los visitantes puedan llegar y poder disfrutar de todos estos temas que van a existir en nuestra provincia, que es muy importante. Y así se dinamiza el tema de la economía. Algo que también es importante y que lo hemos venido diciendo, Karinita, y no es con el afán de repetir o tal vez tomarnos de una persona. Pero el día de hoy en la sesión de Cabildo existió una comisión general y un morador del sector Las Pavas, específicamente por Xuxuhuayco, si no me equivoco, este tema, denunciaba en la comisión general de la sesión de Cabildo, que se quejaba que el plan fallido, entre comillas, maestro de agua potable, ha destruido su casa y que el municipio no hace nada. Que son más de 20 roturas que ha tenido el plan por este sector y que no ha existido una parte de acción del municipio para poder ayudar en este problema. Mire las consecuencias, y nosotros no es que nos estábamos inventando este tema, sino que veamos cómo ya un ciudadano afectado por este problema que venimos acarreando de años por una mala decisión.

0: Inquisición por el tema de ser, por el tema del autoritarismo, uh-huh. y por decir por aquí va porque yo quiero, y no regirse a los diseños que en primera instancia estuvieron realizados, tenemos estas consecuencias.
1: Sí.
0: Y este señor lo acabó de decir en sesión de cabildo, en la comisión general, sobre el problema que ha causado el plan fallido de agua potable.
1: Plan maestro que no fue tan maestro, fue maestro para la estafa, ¿no? Para todo, para
0: eso fue maestro. Mire la situación.
1: Sí, sí, y sabe que mire que todos estos sectores, los sectores que pertenecen al norte, ¿no? Porque Las Pavas pertenece también al norte, han sido los este sector del norte, todos los barrios que son de ahí han sido los más afectados y los que se los ha descuidado por décadas, ¿no? Uh-huh. Y obviamente pues ahí el trabajo de los concejales, por eso yo decía en algún momento, decíamos en algún momento acá, el hecho de que se elija concejales por circunscripción, pues yo creo que los ciudadanos deberíamos también a ellos exigir, o sea, ya que ganaron por mi circunscripción, por mi distrito, como le llaman ahora, pues obviamente ellos también deberían dedicarse un poquito más a eso, ¿no? No a ir a estar en los hospitales grabando emergencias ni nada por el estilo, no, eso no, sino más bien, hombre, dedíquense a trabajar porque no está bien, no es correcto, ¿no? Que solo sesionen y cobren, porque hasta el momento, mire que no hay absolutamente nada de fiscalización, no han fiscalizado el problema este del alcantarillado que existe, el tema del agua potable, y bastantes cosas que se han ido quedando, y no solo este cabildo, sino también los anteriores, porque es responsabilidad también de todos los anteriores que estuvieron ya y que no hicieron absolutamente nada por solucionar o por tratar de buscarle una solución al este plan maestro o plan fallido de agua potable. Tampoco le dejemos toda la responsabilidad al alcalde, ¿no? Si hago una fiscalización al alcalde, pues mínimo hasta vergüenza le va a dar de no hacer nada, si es que se hace una buena fiscalización.
0: Claro, ahora recordemos cómo se realizó este plan, cómo se llegó a ejecutar, cómo se sacó el presupuesto, fue en el tiempo del presidente interino Fabián Alarcón, y recordemos pues que ya se lo realizó sin tomar en cuenta las distintas observaciones que habían sobre la construcción del mismo. Y ahí está el resultado, como ya usted lo dice, Karinita, venimos hablando, ya acarreando este problema algunos años y no ha existido una solución final, porque esto es como un carro viejo, ¿no? Tú arreglas un lugar y en el otro lugar aparece otro problema. Y siempre la solución fue hacer un diseño nuevo, cambiar totalmente. Uh-huh. Pero para eso se necesita empezar con las consultorías, los estudios. Sin embargo, recordemos que en el 2017, si no me equivoco, 2016, la volvieron a inaugurar, ¿sí recuerda?
1: Sí.
0: Vino el vicepresidente Jorge Glass, cuando eran amigos, cuando eran revolucionarios, lo pusieron la alfombra roja en la entrada de la magnífica obra de la puerta de la ciudad, le dieron las llaves y hasta le dieron una forjita, le llevaron para inaugurar el canal municipal. Y ahí está. Todo fue para el show. Pasearon en bicicleta también la vía occidental, que decían que innovaban con la puesta de la luz con paneles solares. No era por innovación, sino porque la empresa eléctrica no les daba el aval, porque no estaba ahí para ejecutarse esa obra como está. Y ahí tiene la razón.
1: Claro.
0: Bien, ahí está. El resultado de igual forma en otra obra regenerar, no se cumplieron con lo que establecen los lineamientos, los primeros diseños, y ahí está. Y entonces este amigo el día de hoy, este vecino el día de hoy de la parte norte occidental de Loja, de Xuxihuayco, Las Pavas, pues llega a reclamar con todo su derecho también. Destruyó la casa. Y en realidad tiene toda la razón, porque es un tema que le pertenece al municipio responsabilizarse. Debería seguirle alguna demanda, alguna cosa al municipio, porque es una obra fallida por parte de la misma entidad. Uh-huh. Veamos qué pasa, ¿no? O sea, ahora los concejales pudieron escuchar, veamos qué acciones.

0: decisiones van a tomar ante este problema que, volvemos a insistir, lo venimos acarreando de hace mucho tiempo atrás, y las consecuencias, las personas que han sufrido daños por este problema, porque sí, recordemos, se desborda por algún lado, tiene que ingresar a los terrenos, van dañando la agricultura para poder arreglar. Y eso sucede.
1: Y ya le voy a contar una cosita. Nos acaban de informar de que hay una rotura en el sector de los moteles.
0: Mire.
1: Nuevamente.
0: Ahí está. Pues, otra vez. No es que nos estamos inventando. Estamos diciendo cómo está la situación. Esto es como un carro viejo.
1: Sí.
0: Igualito. O sea, un carro viejito, usted se le daña el radiador, vuelta después, tiene problemas con la caja de cambios y después la dirección y después ya se le daña una llanta. Y así sucede.
1: Sí.
0: La solución, por lo menos en el carro viejo, usted lo puede vender. Y acá la solución es hacer un nuevo plan. Pero para eso se necesita soluciones a corto, mediano y largo plazo. Corto plazo, pues recordará que usted, el exalcalde, el removido, licenciado Franco Quesada, en su plan decía que él va a hacer varios tanques reservorios, algo así era el plan. Nunca se ejecutó, que era un buen plan como para el tema de a corto plazo, ¿no?
1: Sin embargo, dice que ha cumplido, dice. ¿Dónde también estarán esas obras?
0: Y el largo plazo es el tema del cambio total del sistema, pero para eso necesitamos mucho dinero como lojanos. Y lo primero que hay que hacer, usted sabe, y lo hemos conversado acá, es el tema de tener los estudios, la consultoría, para determinar qué se necesita, por dónde tiene que ir y cuál es el costo del mismo. Pero si no arrancamos con eso, vamos a seguir con el mismo problema. Si solo seguimos diciendo que vamos a resolver las cosas y no sabemos ni cómo, si no ponemos, por ejemplo, otros temas y no sabemos ni cómo, sino solo el tema, solo lírica y solo discurso, pues va a pasar lo mismo.
1: Exactamente.
0: Vamos a pasar con lo mismo y vamos a seguir lo mismo y lo mismo y lo mismo hablando de aquí a 4 o 5 años.
1: Sí, le leo mensajes. Dice: buenas tardes, por favor, quisiera mediante ustedes hacer un llamado a la empresa CIMAR que nos cancelen los sueldos. 4 meses impagos. Dice: muchas gracias. Qué terrible, oiga, la empresa con tanto dinero, flujo de dinero que tiene y que no cancele a los trabajadores.
0: Se supone que esa empresa ganó porque era solvente.
1: Ah, claro.
0: Sí, que estamos hablando.
1: Y yo supongo que son los que hicieron el trabajo en el Rosal anteriormente.
0: Exacto, o sea, la que ganó para hacer el asfaltado de los 10 barrios.
1: Sí.
0: Sí, que estamos hablando desde ahí de ese tema, se supone que era solvente, por eso ganó.
1: Sí, bueno, sí son solventes, los dueños son solventes.
0: ¿Qué pasó después? No se sabe con este tema.
1: Sí, le leo otro mensaje, dice: ojalá los nuevos concejales que vengan y trabajen 100%, dice, por el cabildo. Estos actuales concejales pasan en sus actividades privadas, en sus empresas de transporte, a ver si son secretarios, otros como Miguel, en qué baile le toca cantar, y así, dice el mensaje, ¿no? Y le quería también comentar, ayer nos quedamos un poquito con este tema, no sé si vamos rapidísimo porque tenemos una entrevista, este tema de los ríos, ¿no? Que habíamos hablado de manera frecuente también en semanas anteriores sobre el estado de los ríos. La parte que ustedes van a ver, quienes nos siguen en redes sociales ven en este momento, es justamente el río Malacatos, ¿no? El que está entre la avenida Universitaria y la avenida Manuel Agustín Aguirre, que nosotros ayer pudimos grabar de cómo se encuentra efectivamente pues este río sucio por tramos, obviamente con sedimento, no con cemento, que quién sabe de qué puente será el que se trajo ahí, y ahí sigue, y esto es en plena 10 de agosto, uh-huh. En plena 10 de agosto y José Antonio Eguiguren, ¿no? Entonces, dicho plan, entre comillas, que dijeron los del municipio que tenían para limpieza de ríos, porque se nos viene el fenómeno del Niño, no se está ejecutando, o al menos no en la brevedad que se quisiera, porque de lo que nos comentaron algunos presidentes barriales, habían dicho de que desde el mes de julio ellos están limpiando ríos, lo cual no se ve acá, porque quién sabe de cuándo estará ese sedimento, esa parte de cemento de un puente que se debió haber caído en algún lado y que sigue ahí en ese sitio. Entonces, que hay limpieza desde julio es absolutamente mentira, ¿no? Como podemos observar, y eso es en ese tramito nada más, si usted recorre todo el río, claro, se va a dar cuenta de la barbaridad que existe. De hecho, también en la parte de arriba, cerca del Coliseo, han botado basura, incluso de lo que pudimos observar anoche, era muy tarde, no podíamos grabar, pero sí observamos obviamente el río bastante, bastante sucio, y no hay manera pues de que lo limpien. O sea, no se han dado estas jornadas de limpieza que dijeron que se iban a dar previo al tema del fenómeno del Niño.
0: Y por supuesto, y recordará que también existió algunos moradores que manifestaban que no se les había socializado sobre el plan, pese a que pudimos entrevistarle aquí al director, al encargado de gestión de riesgos del municipio, y nos manifestaba que, como usted ya lo dijo, que iban a comenzar a actuar y en estos temas, que se había socializado. Entonces, no sé qué está pasando, hay una contradicción muy grande, pero también, también es bueno rescatar algunas cosas. El día de ayer, justamente algo que veníamos reclamando y denunciando, cerca de la Iglesia del Divino Niño, en Avenida de los Paltas, donde hay una gran área verde, uh-huh, y que veníamos denunciando que la gente tiene que botarse a la avenida, que es una avenida de mucho tráfico. Estaban limpiando el área verde.
1: Sí.
0: Estaban limpiando, eso es importante, aunque deberían realizar la vereda. Uh-huh. Es un área verde y el municipio tiene que construir la vereda. Limpien eso, gracias a los obreros que estaban limpiando, limpien eso y dentro de unas dos semanas otra vez va a pasar lo mismo.
1: Sí.
0: Tienen que construir la vereda, los bordillos y hacer la vereda.
1: Sí, hay más mensajes. Dice: buenas tardes, por favor que nos ayuden avisando, aquí en la calle Esmeraldas y Puerto Viejo hay una avería de agua más de una semana y nadie se acerca a revisar. Hemos trasladado el mensaje también para que puedan darle contestación. Por acá otro mensaje dice: buenos días, señor prefecto. No, el señor prefecto no está con nosotros. Bueno, dice otro mensaje: por el puente de la Gonzanamaya, avenida al frente del Banco de Loja. O sea, ya, pero ¿qué existe ahí? ¿Qué hay, amigo? Porque la verdad, la basura. Sí, exactamente. Exactamente, es habíamos recorrido ayer todo este tramito, ¿no?, para ver justamente cómo estaba el estado del río, si lo había limpiado, y efectivamente, pues como tiene los amigos en los videos que nos hace llegar también, no está limpio, el río está sumamente sucio, y ojalá pues se puedan ejecutar las obras de limpieza a los ríos previo al tema del fenómeno del Niño que ya les decíamos anteriormente. Vamos a ir a la pausa comercial.
0: Vámonos a la pausa, Karinita.
1: Y regresamos.
0: Regresamos con nuestro primer invitado el día de hoy.
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5: Doce horas con 23 minutos, amigos de Radio Bacana, continuamos con su espacio informativo de opinión, Voces Disidentes. Me acompaña en este momento el doctor Benjamín Celi, gerente del Hospital Isidro Ayora de Loja. Doctor, buenas tardes, bienvenido a este medio.
6: Muy buenas tardes. En primer lugar, agradecerles completamente por la invitación y la aceptación en este espacio. Siempre considero que el tener un acercamiento con la ciudadanía significa el poder escuchar y ser escuchado, y de esta manera poder percibir la insatisfacción y también poder saber qué hacemos en el tema de salud.
5: Doctor, para comenzar, ¿cuál es hoy la situación real del Hospital Isidro Ayora? Se ha hablado de avances importantes, pero también de necesidades que todavía existen. ¿Cuál es el diagnóstico que usted hace actualmente en la
6: institución? Efectivamente, hace más de un año, gracias a este medio, también pudimos estar y hicimos un análisis situacional de lo que corresponde al segundo nivel, que es lo representa el Hospital General Isidro Ayora en la provincia de Loja. Siendo un hospital de 252 camas de 47 años de existencia, siempre al servicio, es muy importante evaluar lo que tiene, lo que se proyecta y qué es lo que se ha conseguido. De tal manera, siempre yo he tratado de decir desde aquel momento que nos generamos un plan estratégico tanto de acciones a corto, a mediano y a largo plazo. Los enfoques, tres tipos de enfoques: cómo llega el usuario a nuestra institución, cómo es llegado a través de consulta externa, a través de emergencia. Hicimos una generar estrategias para que se pueda facilitar. Recuerden que una de las cuestionamientos que habían eran las largas filas para poder acceder a un turno del mismo. Entonces fortalecimos esto, ya solventamos esta situación. Número dos, indicar cómo es tratado el paciente a través de atención al usuario, cómo es dirigido, cómo este tiene los tratamientos, tanto para la parte de hospitalización, quirúrgica y todo el componente en sí. Y ahora el tercero, cómo es su recuperación, y es donde le dimos vida nuevamente o repotenciamos esta área de órtesis y prótesis y el área de rehabilitación y terapia física, porque es muy importante saber cómo llega en este ciclo.
5: Claro.
6: Ahora lo que tratamos de ver, una vez subsanadas estas fases, es identificar qué es el paquete de atención de un hospital. El paquete de atención en el hospital es saber indicar cómo ingresa por emergencia, tiene la especialidad específica, tanto lo que sea de emergencias y desastres, medicina interna, quirúrgicas, entre otras, ginecológicas y pediátricas. Este componente que constituye desde la atención es saber, tenemos el personal para dar la atención, tenemos el equipamiento correspondiente como las torres de laparoscopía, tenemos lo que son los profesionales, cirujanos, traumatólogos, cirujanos generales, etcétera, el auxiliar de enfermería, cuerpo de enfermería, tenemos alimentación para su estadía, tenemos la seguridad correspondiente, tenemos el diésel, tenemos la movilización, las ambulancias, los medicamentos e insumos. Todo esto es un paquete de atención. Uh-huh. Este paquete de atención está compuesto por alrededor de unos 15, como le acabo de explicar, que va desde el talento humano, del equipamiento, de la disponibilidad de una cama, de la unidad de cuidados intensivos si usted se perjudica, si usted comienza a complicarse. De todo esto tenemos habilitado el equipamiento de talento humano, camas disponibles, emergencia, y tenemos que reconocer que el abastecimiento es uno de los logros que seguimos todavía.
5: Se habla, doctor, que usted se tiene alrededor de 800 personas
6: 800
5: diarias.
6: Pacientes al día, uh-huh, entre consulta externa, hospitalización y emergencias.
5: ¿Me permite, doctor, un momento? Tenemos una comunicación, Karinita.
7: Sí, buenas tardes.
8: Buenas tardes, ¿cómo está? Les saludo a Juliana Guarnizo. Yo quisiera agradecer muchísimo al Hospital Isidro Ayora por la gestión que hicieron para poder conseguir mi prótesis. Yo llevaba años porque yo tuve una amputación y gracias a la gestión de este hospital y a su gerente, yo pude conseguir. Es un estimado.
7: Perfecto.

0: desde Quito, de Guayaquil, de la Amazonía, con lo que nos correspondería a nosotros, ¿no? Pero ahora estamos recibiendo. Estos 250 mil permitió adquirir nuevos insumos para que se puedan generar estas prótesis. El hospital, cuando teníamos hace un año y medio, cuando hicimos la evaluación, solo hacía prótesis de miembros inferiores. Ahora actualmente los estamos haciendo también superiores. Y también hay dos personales más que existen en esta área que constituyen un equipo multidisciplinario los tres. Pero aquí es lo importante saber. No solamente damos laboratorio de órtesis y prótesis, no solamente damos la prótesis. Tenemos el equipo multidisciplinario, como es el médico especialista en vascular, el médico especialista en cirugía general, en traumatología, el equipo de fisioterapia, psicología y psiquiatría, porque también el impacto social que este puede tener en un paciente, acarrearlo, imagínese reestructurar su vida. Entonces, claro, hacemos un engranaje completo multidisciplinario, no solamente nos damos, tratamos de se dar la complementa prótesis, ese tema. Es una continuidad, es un cíclico que se da.
1: Ahora, hablábamos alrededor de 800 personas que atienden diarios. ¿En qué sectores donde más tienen esta demanda?
0: Consulta externa.
2: Sí, solo permítanme, por favor, lo voy a interrumpir porque hay otra comunicación. Buenas tardes.
3: Sí, buenas tardes, licenciada Karina, y a su compañero y a su invitado. Una pregunta para el señor gerente del Hospital de Sierra Llora. ¿Por qué lo que por emergencia el personal que va con un familiar enfermo no los dejan ingresar, permanecen afuera, en la calle, en tiempos de sol, en lluvia? Señor gerente, por lo menos hágales una cubiertita de adentro,
0: sí,
3: y no mantenga ese personal afuera con niños. No es que ahí pasa, señor gerente, usted dice una vuelta ahorita y ahí encuentra a la gente afuera en el sol. Es mi inquietud, gracias, buenas tardes.
2: Sí, lo que pasa es porque, me va a disculpar lo que voy a decir, pero es porque ellos quieren, porque a emergencia sí puede entrar con un familiar y el familiar se puede quedar en la caseta.
0: Sí, y tenemos una caseta, una caseta justamente al lado de seguridad, con el objetivo para en estas épocas de lluvia y de sol puedan estar acá adentro. Ahora sí, somos conscientes de que muchas de las veces los familiares quieren estar afuera, no quieren estar adentro. Yo una vez estuve y le dije, pero ¿por qué no les deja ingresar? Inclusive les quise llamar la atención a los compañeros de seguridad. Y me dicen, no, los familiares no quieren. Y efectivamente yo abordé y dijeron, no, porque yo estoy a punto de irme. Entonces, no quisieron entrar. Espera. Así
1: es. Ahora, doctor, otro tema que también preocupa a la ciudadanía es el tema. Usted habló del abastecimiento de medicina. En mayo se hablaba que estaba alrededor de 65%, posteriormente pasó al 70%. ¿Cómo se encuentra actualmente?
0: 65%.
1: Estamos.
0: Recuerden, a ver, ahora hay que hacer un análisis complementario. ¿Por qué? Nosotros hacemos una medición metacrítica, analítica, costo-productividad. Nosotros tenemos parametrizados en esta administración cuánto cuesta una cirugía en el hospital. El hecho de que el usuario no tenga que pagar por ese servicio no significa que le cuesta al gobierno, que es el dinero de todos los habitantes, ¿no? Entonces, nosotros tenemos parametrizado todo. Este desabastecimiento que se presenta, porque estamos en un 65% y el restante desabastecido, vamos al hecho de que también ha aumentado la afluencia dentro de esa institución.
1: O sea, no es problema de tema de adquisición en compras públicas.
0: Nosotros no podemos ya comprar en los hospitales. A través de la reestructuración y de la creación de la empresa pública, los hospitales ya no pueden comprar medicación. Esto está en las compras centralizadas por parte del Ministerio de Salud Pública, planta central, tampoco las zonales, que ahora ya son direcciones provinciales. Actualmente, entonces, lo que hacemos el análisis es, el hospital está entregando 1,500 insumos y medicamentos por día.
1: Ustedes hacen el requerimiento y ellos son los que se encargan.
0: Claro, eso es una planificación que se realiza a través del PRESUP, así se llama el sistema. El entregar 1,500 medicamentos por día significa que tenemos que tener un abastecimiento bastante amplio. Las proyecciones ahora que estamos revisando, tenemos una gran afluencia de usuarios que vienen de Zamora y del Oro. Usuarios que no venían anteriormente y que ahora están llegando. Esto hace que la proyección de consumo se aumente. Es tal y cual con hemodiálisis, en lo que nos pasó. Si yo tenía una proyección de 50 personas que se están dializando con un abastecimiento para 4 meses, pero tengo que asumir la duplicidad, no me alcanzará para más de un mes y medio.
2: Doctor, lo interrumpo, discúlpeme, tenemos una comunicación. Buenas tardes.
4: Sí, muy buenas tardes a ustedes, señores periodistas, y un saludo especial para su invitado. Quiero hacerle una consultita. Si bien es cierto, vino el subsecretario de Salud y ofreció, digamos, el implemento de máquinas para la diálisis. ¿Cuándo será posible? Y le hago una consultita al señor que está interviniendo. Si es que los afiliados al seguro tenemos cupo, digamos, para ocupar esos nuevos equipos. Tenga la bondad de informarme y le agradezco. Gracias, buenas tardes.
2: Gracias, doctor.
0: Claro que sí. Nosotros teníamos

0: 12 máquinas, actualmente tenemos 22 máquinas que ya están. Esto es lo que nos ha permitido, de una capacidad máxima resolutiva de tener a 56 pacientes, actualmente tenemos 107 pacientes dializándose en el Hospital General Isidro Ayora. Esto no solamente es lo de las máquinas, también constituye el costo de inversión de todos los insumos que necesita para poder garantizar esta diálisis. Para nosotros como Hospital Isidro Ayora, el trabajo en esfuerzo de todo el equipo es que nos ha permitido que el hospital no pare. Se cuenta con una infraestructura mejorada y actualmente el compromiso es iniciar con la diálisis peritoneal. Para también responder al usuario, indicando que es una persona afiliada, tiene que utilizar el canal del Manuel Ignacio o el Instituto Ecuatoriano de Seguridad Social para que pueda acceder a la diálisis.
1: ¿Tenemos otra?
2: Sí, hay otra comunicación. Carinita. Sí, solo permítame, por favor, buenas tardes.
3: Buenas tardes, Karinita. Quería aprovechar que está el director del hospital. Yo le quisiera decir que por qué el domingo no hay personal, o sea, para atender en realidad emergencias. Pasa que nos fuimos con mi esposo que se le incrustó un clavo en la mano. Ya estaba con escalofrío y nos tocó esperar, que esperemos y que esperemos. Llegó un señor, la señora desesperada, con preinfarto. Y la enfermera dijo que tiene que esperar, porque adentro hay dos. No, mire, señor director, ¿cómo va a creer que no va a ser una prioridad un señor que está con infarto, que estaba temblándose ya con su brazo tieso y no se dieron ellos abasto para atenderlo? Mi esposo dijo, no, vamos, o sea, lo mío no es prioridad, dejemos que los atiendan, pues estábamos primero. Entonces yo pienso que debe haber el personal ahí para emergencia. Entonces tienen que poner un poco más de cuidado, de orden, estar ahí. Hay uno o dos enfermeros que atienden y se muere la gente. Muchísimas gracias.
2: Ya, solo permítanos, por favor, luego vamos a ese tema, doctor. Uh-huh. Primero abordemos todos estos temas porque obviamente sí estaba en agenda el tema de emergencia. Pero hay otro mensaje acá. Dice, un familiar se operó de la apendicitis en el Hospital Isidro Ayora y le tocó gastar $800 comprando todos los insumos. Dice, ¿es normal esto o qué está pasando? Dice el mensaje.
0: Perfecto. Nosotros como hospital tenemos que reconocer el abastecimiento que existe en el hospital y que es del 65% que corresponde. Ajá. Por lo consiguiente, si existe algún tipo de complicación, siempre tendrá su cama de UCI, de unidad de cuidados intensivos, así como también la parte de hospitalización. Entendemos que este desabastecimiento recurre al gasto de bolsillo. Mas sin embargo, el saber que el tener el multidisciplinario de todos los equipos y de todo el talento humano corresponde a un gasto total. Esto quiere decir que cuánto realmente costaría en esto, en la parte externa, y cuánto es el gasto de bolsillo que se tenga que tener por las complicaciones. Muchas de las veces tratamos de reducir a una simple cirugía, pero no es así. Es de ver las demás complicaciones y con qué cuenta el hospital. Vuelvo y repito, de todo el paquete de atención, reconocer el desabastecimiento que existe, claro, y el abastecimiento del mismo.
2: ¿Hay reactivos para análisis de tiroides, doctor?
0: Sí, sí tenemos, estamos con el 99%.
1: Doctor, se ha anunciado la incorporación de nuevos equipos de alta tecnología. Uh-huh. Coméntenos estos temas.
0: Los equipos que se han venido instaurando dentro del hospital ha permitido generar diferentes cirugías de alta complejidad. Es tal y cual como, por ejemplo, las arco en C en HD. Ahora contamos con dos tipos de arco en C. Las torres de laparoscopía, las torres de artroscopía, que me atrevo a decir que es uno de los mejores dentro de la provincia de Loja, que le permite tener, y no solamente lo decimos nosotros, sino también los usuarios que han sido beneficiados. Entendemos también la insatisfacción de determinados usuarios, pero no determina la insatisfacción de un porcentaje, la satisfacción del 100%. También indicarles que hemos recibido el dermátomo, que es un equipo que no ha tenido el Hospital Isidro Ayora y que ahora permite tener cirugías, sobre todo en la clínica de heridas, en la área de quemados. Ahora también vamos a tener el craniótomo, que no tampoco ha tenido el hospital y que permite para traumas cráneoencefálicos. Esto permite mejorar la resolutiva en los especialistas de neurocirugía.
1: En temas de talento humano, hablemosle un poco de esta situación. ¿Qué se está haciendo en el hospital para reducir las filas, los tiempos de espera y la burocracia?
0: A ver, las filas ya no tenemos en la consulta externa. Uh-huh. Antes de lo que era uno de los problemáticas, que se hizo es aumentar la consulta externa en cada uno de los profesionales y de esta manera también permitir el agendamiento en todos los días. Uh-huh. También lo que hicimos es en cuanto a lo que es las listas de esperas de las quirúrgicas. Actualmente nosotros tenemos listas de esperas para un mes, para dos meses, pero con el objetivo de indicar que durante este tiempo se tiene que programar completamente. No es lo mismo operar a una persona que no tenga enfermedades metabólicas crónicas a una persona con el extremo de la vida con enfermedades metabólicas crónicas. El hecho de que usted le den un turno para dentro de 12 meses una quirúrgica, no hablo de la consulta externa, una

0: quirúrgica no significa que usted por emergencia no se lo pueda atender. Uh-huh. Si el día de mañana usted se complica, tiene las atenciones y el quirófano emergente con las especialidades emergentes.
1: Sí, la verdad, uh-huh. la atención en el Hospital Isidro Llora, desde que usted está, doctor, y no lo digo porque usted está aquí, pero sí ha mejorado bastante, ¿no? El tema de atención, el tema de poder justamente abastecerse de medicina. Claro que no es como quisiéramos, ¿no?
0: Claro.
1: Pero obviamente también a usted se le va de las manos, se le escapa de las manos. Dependemos del gobierno central, pues si no nos queda más que esperar.
0: Y créame que, sinceramente, y créame... Claro, sí.
2: 16 meses estuvo parado.
0: Claro, 16 meses sumando mi gestión. En mi gestión, a los 4 meses que yo llego, operativicé. Eso fue un trabajo que tuve que irme hacia la ciudad de Quito, de Guayaquil. Éramos 8 hospitales que estábamos paralizados, de los cuales fui el primero hospital de estos 8 en el que operativizamos este tomógrafo. Pero créame que fue una lucha incansable. Entendemos que a la ciudadanía le hace falta su medicación, pero... Este mismo clamor, esta misma situación, insatisfacción, la hacemos llegar inmediatamente a nuestras autoridades, tanto provinciales como también de la parte del Ministerio de Salud Pública, con el objetivo de poder abastecer los diferentes insumos y medicamentos en el hospital. Más sin embargo, si nosotros hacemos un análisis crítico, quisiéramos que evaluemos a nivel nacional los hospitales y veamos cómo se encuentra posicionado el Hospital General Isidro Llora de Loja.
1: Sí, acá dice: el área de quemados es la mejor del país, señores, dice... El mensaje, ¿no? Y sí, la verdad, está también neonatología, ¿no? Que es
0: claro, nosotros belleza. Tenemos neo. Mire, por ejemplo, yo le voy a ser muy sincero. Durante los últimos semanas hemos recibido cada semana alrededor de 4 pacientes que van a la clínica y luego llegan al hospital. La mayoría de los pacientes neo, por ejemplo, llegan al hospital. Muchísimos uh-huh. los de los neos. Quirúrgicos complicados llegan igualmente al hospital. Porque tenemos el equipamiento y que se ha venido trayendo durante el último tiempo todo el equipamiento correspondiente para que se pueda hacer más resolutivo. Ahora, reconociendo que el Hospital General Isidro Llora es un hospital general de segundo nivel.
2: Traumatología es otro de las áreas que se enfrenta a una demanda creciente, manifiesta, por el tema de los accidentes
0: de tránsito. Sí.
2: Están en capacidad, no hay ningún problema para ir sustentando estos incrementos que ha existido.
0: Yo quiero hacer un análisis e indicarle. Como Hospital General Isidro Llora de Loja, tiene la responsabilidad de atender a nivel nacional. Uh-huh. Cabe recalcarlo, sí. Pero también su principal es la provincia de Loja.
2: Por supuesto.
0: Son los ciudadanos de Loja, porque El Oro tiene su hospital claro. general.
2: Pero los derivan acá.
0: Y Zamora tiene su hospital general. Uh-huh. Pero lo que estamos viendo últimamente es que pacientes, usuarios, vienen a Loja. Uh-huh.
2: No son derivados, sino que ellos por su
0: autorreferidos.
2: Voluntad. Ya.
0: Se accidentan y vienen directamente acá, pagan una ambulancia, lo que sea, y vienen al hospital. Uh-huh. Si yo hacemos una compra proyectada, o el MSP hace una compra para el hospital, es claro, para la población para la correspondiente.
2: Porque cada provincia tiene su hospital.
0: Exacto. Y cada provincia tiene su hospital general. Y en Quito, exacto. Y en Quito, que tendrán sus 8 hospitales generales por la población mismo que es grande. Claro. En Guayas igual. Manabí igual.
1: Doctor,
0: pero nosotros.
1: Perdone, sí. Le interrumpo porque por acá nos preguntan de odontología. En el área de odontología no hay turnos, dice, pregúntele por qué.
0: No, sí tenemos turnos. Es más, tenemos un profesional más y sí tienen turnos sin ningún problema. A lo mejor debe estar equivocado con el primer nivel de atención.
1: Claro, o con ajá. el IES, porque a veces se confunde.
0: Claro, ¿no es? Pero no.
1: Que conste que es que
0: del inclusive hospital nosotros hemos adquirido a otro profesional más que es el maxilofacial. Que eso es lo que no teníamos.
2: Nuevo servicio.
0: Es el nuevo servicio que no teníamos. Entonces, sí tenemos. A lo mejor se confunden con el primer nivel de atención. Nosotros representamos al Hospital General Isidro Llora de Loja, únicamente.
1: Uh-huh. Doctor, ahora sí vamos con el tema de emergencia, ¿no? Que hemos visto, pues, un poco quizás mala información también en las benditas redes sociales, ¿no? El tema de atención justamente en emergencia. El caso de la señora que nos decía, de pronto puede ser un caso aislado, que alguna cosa pasó ahí, que habría que revisarlo, doctor. Pero ¿cómo se atiende en emergencia? ¿Cuál es el procedimiento que uno tiene que seguir cuando acude por emergencia al Hospital Isidro Llora?
0: Para comenzar, el Hospital General Isidro Llora, en cuanto a lo que es el servicio de emergencia, se ha aumentado tanto profesionales de medicina general como especialistas en emergencias y desastres. Uh-huh. De tal manera, hay momentos picos en los cuales, o eventos masivos múltiples, que hace que se sobresature el servicio de emergencia. La percepción subjetiva no significa que sea objetiva. Uh-huh. Muchas de las veces tratamos de indicar que

0: conocemos el diagnóstico patológico de una persona, pero no es así. Cuando usted ingresa, lo principal que se le realiza inmediatamente son la toma de signos vitales. Claro. Los signos vitales no es algo empírico que está implementando el hospital, es una norma a nivel mundial que maneja y rige el sistema de emergencias. Este mismo me permite catalogar una emergencia o no. Bueno, es uno de los caracteres, también es evidente. Por ejemplo, una persona que esté con un traumatismo, sin un miembro que haya perdido por un accidente, es una emergencia. De esta manera, el triaje de Manchester, que se rige a nivel mundial, nos permite categorizar. Si, por ejemplo, el día de mañana estamos nosotros tres en una emergencia, usted con una gripe, yo con una cefalea, igualmente con una gripe, y nosotros llevamos una hora esperando, pero nos tomaron los signos vitales y estamos dentro de los parámetros normales, y viene una mujer embarazada o un pediátrico deshidratado de la ciudad de Salvador, van a pasar ellos. Y si después viene un traumatismo, pasa él y nosotros seguiremos esperando. En el triaje de Manchester, que es a nivel mundial, indica claramente que se puede esperar de 4 horas a más inclusive.
1: Claro, de prioridades, ¿no?
0: Eso porque es la prioridad. Claro. Indicar que el servicio de emergencia ha sido repotenciado en su totalidad, todas las áreas. Asimismo, ha sido repotenciado en talento humano. Entiendo que el estar nosotros con una patología, con un dolor, nos hace generar nuestra satisfacción, sea menor la percepción, no significa que este pueda ser atañado hacia o algo individual, particularizado para todas las situaciones. Si bien es cierto, tratamos de hacer nuevamente este tipo de conocimiento hacia la ciudadanía para que sepa que las atenciones son enviadas por triaje, son regidas a través del triaje de Manchester.
2: Sí, claro, y puede darse el caso. Fíjese, yo le cuento, en alguna ocasión hace años, ¿no? Estuvimos con un familiar justamente en el hospital Isidro Ayora. Obviamente tenía un corte bastante fuerte porque nos cortan los deditos, pero fíjese que justo lo iban a atender a él, pero llegó una persona que se había electrocutado. Oiga, y todos los médicos obviamente lo atendieron a él. Sí. Y era obvio, ¿no? Porque Exacto. Lo necesitaba más que incluso la otra persona que era mi familiar que estaba acá. Y entonces yo ahí dije, bueno, sí necesitaba pues ser la prioridad de él, porque era sumamente fuerte la gravedad de las quemaduras que tenía justamente esta persona, y asimismo hemos pasado por otras veces, ¿no? Exacto. Incluso hace algún tiempo que también me tocó a mí, en cambio, ahí no había nadie. Estaba vacío de emergencia, pero así totalmente vacío. Creo que fue ya una bendición de Dios, en realidad, porque estaba totalmente vacío el hospital. Yo pasé por emergencia y pasamos enseguida incluso hasta quirófano, ¿no? Sí. Hay una comunicación, permítame, doctor, buenas tardes.
3: Sí, buenas tardes. Por saludarlo al director del hospital y a ustedes, Karinita, que dan la oportunidad para que uno pueda expresar lo que uno siente. ¿Verdad? Lo felicito al doctor porque la atención en el hospital es excelente, mejor que en el seguro. Pero una sugerencia, que no nos saquemos a los buenos profesionales porque pertenezcan a cualquier partido. Si no son corruptos, pues mantengámoslos. Porque a veces dentro del mismo partido pueden haber médicos que son corruptos, que no les gusta trabajar, maltratan mal al paciente. Entonces, esa es mi sugerencia, doctor, por favor.
2: Sí. Perfecto, muchas gracias. Solo Totalmente. Que el doctor no lo saca, ¿no? Pero bueno, en todo caso, permítame, le voy a leer algunos mensajitos que tenemos por acá. Dice, buenas tardes, por felicitar, soy usuario del Hospital Isidro Ayora, padezco de trastorno de la sangre. Agradeciéndoles, siempre están activos y han respondido en mis transfusiones sanguíneas a todos, a toda hora, supongo que dice. Muchas gracias. Otro mensaje dice, mi mensaje es por extender un sincero agradecimiento a todo el personal sanitario del Hospital General Isidro Ayora. Mi papito tuvo una cirugía en su cabecita por un ACV. Supongo que
0: accidente cerebrovascular.
2: Gracias a Dios todo salió bien. Hoy en día mi papito está al 100% recuperado. Bendiciones y que siga siendo un hospital referente en salud pública. Éxitos para el doctor Celi. Le saluda desde Zapotillo Stephanie Vidal. Otro mensaje dice, buenas tardes, saludos al staff de Radio Bacana, mis felicitaciones a los programas de la radio y al Hospital de Loja, sigan adelante, bendiciones para todos, atentamente desde Guayaquil, nos escribe Luis Cubi también. Y otro mensaje dice, en lo que es cirugía de próstata, sí realizan, pero con equipos nuevos, dice.
0: Lo de la cirugía de próstata, tenemos igualmente los equipos vigentes, no hay ningún problema, tuvimos una remodelación sobre estos equipos, pero se está continuando realizando la cirugía sin ningún problema.
1: ¿Tenemos otra llamada?
2: Sí, permítame por favor la última, porque estamos al terminar la entrevista ya. Buenas tardes.
4: Buenas tardes.

0: Buenas tardes.
1: Le escuchamos, siga, por favor.
0: Ah, quería felicitarlo al doctor Benjamín.
1: Y la felicitación, guárdela mejor, porque estamos ya sobre el tiempo y créanos que es complicado. Hay una consulta que eso sí es súper importante, querido doctor, por acá dice, preguntar, por favor, hablando de prioridades, ¿por qué dan prioridad cuando llegan detenidos por tránsito o detenidos por la policía, pero dichas personas no están de gravedad, sin embargo, como digo, les dan prioridad? Eso es facilísimo, doctor, pero contésteles usted.
2: Sí, totalmente. Recordemos que dentro de la Constitución, inclusive lo indica, todos son triados a través de Manchester. Nunca serán prioridad si hay una embarazada, un pediátrico, hay un accidente, no lo van a hacer. Pero más sin embargo, retomamos lo mismo del triaje de Manchester. Son detenidos de bandas que inclusive es mucho más arriesgado tenerlos ahí en exposición lado a lado de un usuario, de usuarios de bien. Entonces nuestra facultad es lo más pronto derivar estas personas del hospital. Pero nunca estarán frente a una embarazada, a un pediátrico, a un adulto mayor, a un trauma craneoencefálico, por ejemplo. Pero sí, por ejemplo, cuando el triaje de Manchester nos indique que puede esperar tal y cual, serán ellos primero para poder evacuar. Indicarles que definitivamente como administración no tratamos de ocultar lo negativo, pero tampoco tratar de desmotivarnos ante todo lo positivo que hemos trabajado.
3: Doctor, no sé, Carita, ¿tienes
1: otro? Sí, solo hay un parcito de mensajes para que no se nos queden. Dice, ¿puede ayudarnos con la información de qué servicios hay en el hospital y en el hospital Isidro Ayora y cómo podemos aplicar a una consulta? Y también por acá le mandan saludos desde Macará, el señor doctor Arévalo, dice Arévalo, Miguel Arévalo, supongo que es. Perdonen, pero ya no vamos a atender más llamadas, sí, justamente.
3: Miguel Arévalo dice que le manda muchos saludos. No,
2: muchas gracias. Realmente para nosotros es satisfactorio porque, inclusive como la persona de Guayaquil, porque aquí atendemos a muchos pacientes de todas las partes, de la Amazonía, de Guayaquil, de Quito, y son personas que se quedan con esta gestión. Son personas que reconocen la verdad y que reconocemos también las insatisfacciones. No tenemos por qué negarlas y eso es la manera de que nosotros afrontamos. Yo mentiría decirle que mi despacho no tengo cada día insatisfacción y que intervenimos. Pero esa es la manera de hacerlo, porque definitivamente damos la cara a los problemas, sin ningún problema, sin ningún tipo de situación, sino más bien darle una solución. No solamente escuchamos, somos personas que estamos trabajando en territorio con el objetivo.
3: Doctor, el mensaje a la ciudadanía para que confíe en los servicios de salud que da el Hospital Isidro Ayora.
2: Totalmente entendemos que como Hospital General Isidro Ayora de Loja no somos una situación aislada de la situación del Sistema Nacional de Salud, mas sin embargo que sepa la ciudadanía que estamos aquí, autoridades y quienes todos conformamos el equipo, siempre para demostrar que somos un equipo que queremos trabajar, que gestionamos día tras día, que queremos empoderarnos, que somos visionarios y de tal manera son los logros que son evidentes ante la situación de tener nuevas especialidades, de que pueden accederlo a través de una referencia desde el primer nivel de atención o a través de emergencia cuando esta sea justificada, el de mejorar el adesentamiento de las áreas, el contar con una diálisis peritoneal actualmente, que ya estamos en el proyecto, el mejorar el sistema climático, el no haber paralizado los alimentación, el servicio de seguridad de lavandería, que son primordiales para poder garantizar una cirugía, una estancia correcta de un usuario. Entonces, valorar todo lo que es un paquete. Siempre hago el llamado de atención hacia todos y decir que no se puede reducir un sistema de salud en solo una jeringuilla. Se tiene que considerar todo el componente y el paquete de salud. No se puede atañar un sistema de salud que no funciona por solo el componente a medicamentos e insumos. Hay que analizar absolutamente todo y lo han evidenciado entre las diferentes visitas que hemos tenido.
3: Gracias, doctor, usted por su tiempo y por la valiosa información que nos acabó de compartir. Estuvo con nosotros el doctor Benjamín Celi, gerente del Hospital Isidro Ayora. Con esto, Karinita, vámonos al corte y ya regresamos con nuestro siguiente invitado.
2: Gracias.
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5: 12 horas con 54 minutos, amigos de Radio Bacana. Continuamos con su espacio informativo de opinión, Voces Disidentes. Me acompaña en este momento el doctor Fabián Reyes Bueno. Él es director del Departamento de Ciencias Biológicas y Agropecuarias de la Universidad Técnica Particular de Loja. Doctor, buenas tardes. Qué gusto poderlo tener en este espacio.
6: Muy buenas tardes, Juan Pablo. Muchísimas gracias por darnos este pequeño espacio para poder conversar un poquito de algunas investigaciones que hemos desarrollado en el ámbito de la prevención a incendios forestales.
5: Incendios forestales en Ecuador. La ciencia explica por qué el fuego puede propagarse con mayor rapidez. Doctor, coméntenos sobre este tema.
6: Bueno, creo que ya no es ajeno para nadie que la frecuencia y la intensidad de los incendios forestales van creciendo año tras año, ¿no? Cada año tenemos eventos más prolongados, mayor cantidad de eventos, y eso sucede por algunas circunstancias que se dan especialmente en el sector o en la zona sierra, ¿no? En la parte de la sierra ecuatoriana. Los principales factores que pueden afectar la propagación como tal de los incendios forestales son la disminución de la humedad relativa, por un lado, ¿no? Humedades relativas menores al 30% favorecen una propagación muy rápida los incendios forestales, y por otro lado también la existencia de vientos en esas temporadas, ráfagas de viento, vientos que superan los 30 kilómetros por hora, que resultan ser el vehículo perfecto para propagar
5: viento, los incendios. Viento, temperatura y humedad son los factores que hacen que se propague este tema.
6: Efectivamente, y lógicamente para la ocurrencia también hay otros factores, el hecho de que vaya a ocurrir un incendio forestal, ¿no? Ahí tenemos la humedad de la vegetación, ¿no? Qué tan densa está la vegetación en un determinado momento, eso hace que tengamos combustible disponible, listo para arder, ¿no? Y también, lamentablemente, no solo en Ecuador, sino a nivel mundial, la cercanía que puede haber hacia la gente, ¿no? Por eso aquellas zonas que están más cerca de carreteras o más cerca de poblados o de ciudades o incluso de zonas que están dedicándose a agricultura o ganadería, resultan ser las zonas que tienen mayor probabilidad de ocurrencia de incendios forestales.
5: ¿El cambio climático está generando que tengamos más condiciones favorables para incendios forestales?
6: Es muy probable que el cambio climático esté ya surtiendo algún tipo de efecto en este sentido, ¿no? El cambio climático se podría manifestar específicamente con la concentración de precipitaciones en un determinado momento, ¿no? Y unos periodos un poco más extensos de falta de precipitación, que lleva justamente a lo otro, a tener más combustible disponible dependiendo de la época, también a tener otras condiciones que lo pueden propagar.
2: Permítame, por favor, doctor, hay una comunicación. Buenas tardes.
7: Muy buenas.

0: tardes. ¿Con el Pital Isidro Ayora?
1: No, está equivocada, está hablando con Radio Bacana.
2: Recién tuvimos una entrevista con el director del Isidro Ayora, sí.
3: Bueno, yo le interrumpí, perdón, doctor. El tema, obviamente, pues de los incendios forestales es sumamente preocupante y grave, sobre todo también acá, concentrándonos un poco en nuestra provincia, en nuestro cantón. ¿Qué hay en nuestra provincia y en nuestro cantón? Quemas agrícolas. ¿Cómo afecta esto? Porque obviamente no son controladas, no avisan, no dicen, bueno, señores cuerpos de bomberos, mira, vamos a hacer una quema de esto de acá, ayúdenme a controlar. No se hace eso, no, porque no hay esa costumbre, doctor.
4: Sí, efectivamente, Loja es, históricamente, Loja es la provincia más afectada por incendios forestales. Y ahora mismo, por ejemplo, en lo que va del año, la provincia de Loja es la segunda provincia con más superficie quemada, después de Imbabura, ¿no? Lógicamente, en las noticias a nivel nacional, en las redes sociales, vemos mucho este tipo de emergencias en Quito, por ejemplo, pero es justamente porque está muy cercano a una población masiva y muy cercano a los medios de comunicación. Pero aunque allí, en Pichincha, en Imbabura, en general en el norte, se dan muchos incendios, ¿no? En comparación con la provincia de Loja, probablemente 4 veces más incendios que en la provincia de Loja. En cambio, en Loja, aunque son menos incendios, son más extensos, ¿no? Se extienden muchísimo más, en superficie son mayores. Eso lleva a que el 80% aproximadamente de la superficie de la provincia de Loja se produzca en incendios que tienen superficies de más de 50 hectáreas. ¿Por qué pasa eso? Bueno, hay varias razones que lo explican, ¿no? Pese a que las condiciones de viento, las condiciones de humedad relativa pueden ser similares al norte, tenemos otras condiciones que desfavorecen el hecho de que podamos atender fácilmente o eficazmente un incendio forestal aquí en la provincia de Loja, y uno de ellos es la accesibilidad, ¿no? Es muy difícil acceder a zonas donde está ocurriendo, hacia donde se está propagando el incendio forestal, y eso hace que, lógicamente, el tiempo que se tarda en llegar al sitio donde se lo podría combatir, básicamente, en muchos casos, resulta ineficaz porque ya ha pasado esa zona, simplemente por el acceso, ¿no? Y otra razón es también la falta de acceso a los recursos con los que disponen otros sitios, ¿no? En Quito vemos que en cuanto se agrava una situación tienen acceso fácil a helicópteros, por ejemplo, cosa que aquí en Loja ya sucede cuando está muy, muy, muy pasado el incendio.
3: Después de 10 días de que inició el incendio recién y empiezan a tramitar, y es en serio, ¿no?
4: Efectivamente, por supuesto. Eso nos pasó, por ejemplo,
3: en
4: Quilanga, sí, en el 2019, que sí, básicamente se quemaron 7.200 hectáreas en el mismo sector en Quilanga, que se quemaron 5 años después 14.000 hectáreas, exactamente en el mismo sitio, y en San Pedro de Vilcabamba, que sí, se quemaron cerca de 4.000 hectáreas aproximadamente, ¿no? Ya viendo la imposibilidad de poder detener manualmente los incendios forestales, se recurrió a solicitar ayuda internacional para que vengan helicópteros de otros países a apoyarnos,
3: ¿no? Bien retrasadito, o sea, no digo bien retrasadito el pedido, ¿no?, que se hace justamente acá, y sabe que depende bastante, obviamente, también de las políticas públicas que tengamos. O sea, yo veo que el incendio no lo podemos ya controlar, humanamente no se puede, pues entonces hay que buscar enseguida la ayuda internacional. De lo contrario, mire cuánto hemos perdido, todo lo que hemos perdido, porque después de un incendio no es que ya se quemó y queda ahí, luego ya vuelve a salir y ya está. O sea, hay un tema de reforestación que no se hace acá en la provincia de Loja.
4: Y es más grave que eso, ¿no?
3: Sí.
4: Por ejemplo, en el proceso de incendio de Quilanga del 2019, que es donde empezó nuestro proceso de investigación o donde nos involucramos más en esto, ¿qué pasó allí? Estuvieron bomberos de toda la provincia, estuvieron bomberos de provincias vecinas, básicamente estuvo todo el aparataje estatal en la zona de Fundochamba. Pero el incendio no pudo pararse. O sea, el incendio terminó rodeando poblados, poniendo en riesgo a la población, terminó básicamente alterando o dañando toda la infraestructura básica de servicios, el agua potable, por ejemplo, las tuberías de agua potable terminaron hecho cenizas. Y otra cosa que no se ve es los daños medioambientales, los daños a los servicios ambientales, que son muy difíciles de recuperar, y los efectos inmediatos también que puede causar el hecho de dejar sin vegetación una zona que tiene una pendiente fuerte, ¿no? Después vienen, ustedes saben que casi enseguida, por lo general entre septiembre y noviembre son las peores épocas en nuestra provincia, casi enseguida después de noviembre viene el proceso de lluvias fuertes, ¿no?
2: Doctor, ¿qué elementos naturales son los que pueden actuar como combustible que hace que esto, el incendio se siga propagando?
4: Bueno, definitivamente la vegetación, ¿no? En muchas zonas en nuestra provincia tenemos vegetación o hierba o matorral,
3: ¿no? O pinos.
4: No los tenemos tan extendidos a los pinos en la provincia de Loja, pero los tenemos en algún sitio. Sí. Y el comportamiento de los incendios en los pinos es un poco distinto, ¿no? Sí.
2: Por ejemplo, en Quilanga, ¿cuál fue el material natural que hizo que actuar como combustible?
4: Tenemos mucho matorral en Quilanga, ¿no? Uh-huh. El problema es que, claro, lógicamente no es culpa de los agricultores, pero el hecho de intentar abaratar costos al limpiar el terreno hace que llevemos unas prácticas que ya las venimos desarrollando ancestralmente, pero para las que no tomamos unas precauciones en estos tiempos, ¿no? Uh-huh. El prender básicamente los residuos que van quedando vegetales hizo que con ayuda del viento, uh-huh, ¿no?, se desaten algo que se llama pavesas, que son una especie de chispas, por decirlo de alguna forma, ¿no? Uh-huh. Que se extienden hacia la vegetación de matorral, que al estar seca y al estar en un día que tiene una humedad relativa muy baja y un viento fuerte, hace que básicamente se tenga el vehículo perfecto para que se propague con mucha rapidez.
2: Y en San Pedro de Vilcabamba, que fue otro sector que también fue muy afectado,
4: sí,
2: ¿se dio
4: sí,
2: lo mismo?
4: Casi. Es básicamente lo mismo. Si ustedes se fijan en las montañas cercanas a San Pedro de Vilcabamba, se tiene muchísima vegetación baja, ¿no? Uh-huh. Se tiene muchísima vegetación baja. Y aunque se tenga vegetación alta, ahora mismo, por ejemplo, yo estuve el fin de semana por allí, absolutamente todo está seco. O sea, absolutamente todo está seco y si por allí alguien prende un fósforo, estoy seguro que eso va a correr.
2: Carinito.
3: Yo creo que estamos muy complicados, ¿no?, con todo este tema, porque fíjese, sin embargo, hay sanciones y todo, ¿no?, para el tema de los incendios, pero no se aplica. Primero, porque no se hace una investigación exhaustiva para poder llegar al fondo de todo eso, y simplemente se deja pasar. Entonces, como la gente dice, bueno, ya me dejaron pasar una vez, lo voy a seguir haciendo.
4: Sí, y realmente yo creo que lo más efectivo en todo esto es la prevención, ¿no?, porque realmente es donde podemos actuar. Podemos actuar nosotros como academia, como investigadores, puede actuar el municipio.
2: Eso también. Le iba a preguntar, doctor, desde la Universidad Técnica Particular de Loja, ¿qué aporte o qué recomendaciones científicas están realizando para prevenir estos temas?
4: Bueno, primero nosotros, a partir de ese incendio de Quilanga del 2019, empezamos un poquito a indagar qué podíamos hacer. Ya vimos que en el combate iba a ser muy difícil que podamos actuar, apoyar desde la ciencia, aunque estamos intentando ahora mismo generar algunas herramientas, así que fuimos a la prevención. Y en la prevención, básicamente, en lo que empezamos a incursionar es en la identificación, primero de qué zonas son susceptibles a incendios forestales, ¿no?, en distintas circunstancias. Averiguamos qué había hasta el momento en el país y vimos que había un mapa generado por la Secretaría de Riesgos en el año 2014, pero claro, era un mapa un poco estático, ¿no?, uh-huh, que se daba para las condiciones para las que habían tenido las imágenes y no se actualizaba permanentemente. Nosotros, a partir de allí, generamos una herramienta, primero para el Cantón Loja, después para otros cantones de la provincia, y después ya con la ayuda de la Universidad Nacional de Loja también, terminamos haciendo de 11 cantones de la provincia de Loja, una herramienta que permite identificar en tiempo casi real, digamos, la susceptibilidad a incendios forestales en función de qué tan seca está la vegetación y qué tan cercana está la zona a la gente, definitivamente, ¿no?
2: O sea, ustedes determinaron como un mapa de zonas donde están con más riesgo que puede
4: existir. Donde hay mayor probabilidad, porque se dan las condiciones de humedad de la vegetación y de cercanía de las personas.
2: ¿Y ustedes esta información le comparten a los municipios? Porque en sí, pues, es la responsabilidad, ya como lo dijo Karinita, de las políticas públicas implementadas por parte de ellos, y también obviamente tienen su cuerpo de bomberos para que puedan tener estas capacitaciones, esta prevención a la ciudadanía.
4: Efectivamente. De hecho, en el municipio de Loja En el apartado de servicios hay un apartado justo en donde se puede consultar el mapa de susceptibilidad de incendios forestales, ¿no? Es

0: Un mapa que se actualiza cada 5 días. Cada 5 días podemos conocer las condiciones de susceptibilidad a incendios forestales. ¿Por qué cada 5 días? Porque nosotros utilizamos unas imágenes satelitales, Sentinel se llaman, cuya actualización o que se captan en el mismo sitio cada 5 días. Cada 5 días pasan, por decir algo, por el Cantón Loja, capturando las imágenes, y eso nos las facilitan para nosotros interpretarlas y hacer este mapa de susceptibilidad. ¿Cuál es el problema allí? Pese a que hicimos, hemos trabajado mucho con la Secretaría de Gestión de Riesgos también en difusión, hemos capacitado a bomberos de todo el Ecuador, hemos ido a los cantones para los que generamos estos modelos a enseñar la utilización de esta herramienta, que es muy sencilla, es muy intuitiva, y justo esta herramienta nació a partir de este incendio de Quilanga, y justo 5 años después, cuando ya teníamos la herramienta, se quemó casi el doble. Entonces, claro, a veces es un poquito frustrante, claro, el hecho de intentar apoyar desde la academia en este tipo de herramientas, pero bueno, siempre es una oportunidad. A partir de allí, por ejemplo, el año pasado, por iniciativa del municipio de Loja y de ONGs, se logró establecer una mesa para la gestión de incendios forestales. Es una mesa que está trabajando bastante, bastante bien, ¿no? Es una mesa que, a partir de este mapa de susceptibilidad de incendios forestales, genera unos boletines que en estas épocas se transmiten a presidentes de juntas parroquiales, a las brigadas comunitarias, para empezar a difundir lo que se recomienda y lo que no se recomienda hacer según si está con una susceptibilidad muy alta o una susceptibilidad media.
1: Un tema que topó Karinita, de los incendios que se les propagan por el tema agrícola, por ejemplo. ¿Cuál es la recomendación más concreta para ellos ante esta situación?
0: Bueno, la recomendación concreta es que a lo mejor generamos el mapa de susceptibilidad que nos dice en qué zonas definitivamente la susceptibilidad es muy alta, pero casi que no hace falta consultar el mapa de susceptibilidad, sino ver simplemente la vegetación cómo está, ¿no? En estos casos, lógicamente, lo que se sugiere, lo que se sugiere internacionalmente, es que si ya estamos con una susceptibilidad alta, si estamos viendo que está la vegetación completamente seca, que además es una temporada en la que hay muchos vientos, lo que se recomienda es no quemar, ¿no? Uh-huh. ¿Necesitamos quemar? Bueno, intentemos deshacernos de todos estos residuos vegetales cuando no se den estas condiciones, a lo mejor un poquito antes de justamente esta temporada, o esperemos algo, o tomemos las precauciones del caso, ¿no? Hagamos unas trochas bastante grandes para poder quemar, si estuviera en susceptibilidad media, en alta ya mejor no hacerlo, y en las otras susceptibilidades tomar todas las precauciones, y lógicamente siempre pedir el apoyo de bomberos o pedir el apoyo del ministerio en este proceso.
2: Claro, la herramienta que usted nos dice la han socializado ya con los presidentes de juntas. Le pregunto porque mire que en Gualel recientemente se dio un incendio que, de hecho, acá pues lo informamos también, ¿no? Y lo trágico que viene después, o sea, no solo con el tema de la naturaleza, sino también que se pone en peligro a las personas. Fíjese que de este incendio en Gualel recientemente, el fin de semana, hay 3 niños con quemaduras.
0: Sí. Y han habido fallecidos en incendios anteriores. O sea, de hecho, toda esta zona de Gualel, el Cisne, y en el sur, Malacato, San Pedro y Vilcabamba, siempre resultan las zonas más afectadas,
1: ¿no? Gualel, mucho viento.
0: Gualel tiene muchísimo viento, y también viene una temporada fuerte de sequías, en esa, casi siempre concentradas entre los meses de septiembre y noviembre.
1: Y esa mezcla hace que se propague.
0: Es perfecto para los incendios
1: combustible forestales. Combustible prácticamente.
0: Entonces, claro, ahora mismo estamos también en la universidad trabajando en intentar identificar las especies pirófitas e ignífugas, ¿no? Uh-huh. Las especies pirófitas, aquellas que básicamente facilitan la propagación rápida de los incendios forestales, para que justamente en los casos de reforestación se recomienda no reforestar con esas especies, claro, ¿no? Y las ignífugas, en cambio, son aquellas que resisten a un incendio forestal, ¿no? Básicamente podrían utilizarse o funcionar como una especie de barreras naturales, que en cambio serían las que se recomienden para procesos de reforestación en estos sitios donde existe. Entiendo también que hay una ordenanza, bueno, no entiendo.
2: Hay una ordenanza.
0: Hay una ordenanza en el Cantón Loja, uh-huh, que igual se sirve de los mapas de susceptibilidad para decir, bueno, en tales condiciones de susceptibilidad no hacer tal cosa, o si no puede pasar, se pueden tomar ciertas medidas, ¿no? Lógicamente falta todavía un poco aplicar esa ordenanza.
2: Falta una cultura de prevención.
0: Efectivamente.
2: Eso nos falta bastante porque así se pongan molestos los del cuerpo de bomberos, pero se activan cuando ya hay una catástrofe.
1: Y hay que ver, Karinita, que de parte de la academia se cumple.
2: Pero claro.
1: Han cumplido, sí, desde sí. La parte de la academia, dar la información, valiosísima información, pero ahí ya son las políticas públicas, pues, que no las están aplicando o no existen políticas uh-huh. públicas. Hay una ordenanza y todo, pero no sé qué pasa, no la aplican.
0: Y bueno, también vale la pena decir también que los bomberos son los grandes sacrificados, sí, aquí, claro, porque cuando hay este tipo de eventos, realmente la cantidad de bomberos que se tiene en el cantón y en la provincia resulta ser insuficiente y claro, una
1: ni
0: cosa es
1: sin condición tampoco,
0: no. Exactamente, una cosa es hablar de intentar apagar un incendio forestal y otra cosa es estar ya allí, que las condiciones cambian completamente. Por ejemplo, a nivel internacional, ahora mismo se recomienda que los incendios se combatan por las noches, ¿no? Pero claro, tenemos equipamiento para combatir por las noches los incendios forestales. ¿Por qué por las noches? Porque por las noches, por lo general, aumenta la humedad relativa y disminuye la velocidad de los vientos. No sé si se han dado cuenta que en las noches pasa eso. Y se produce lo que se suele llamar en la ciencia el umbral de oportunidad para atacar los incendios forestales.
1: Pero claro. Pero ahí se necesita que los operativos, los bomberos operativos tengan las condiciones técnicas pues para poder...
2: Sí, porque fíjese que, por ejemplo, el año pasado, no fue el año pasado, el anteaño pasado, que fue el incendio justamente allá en San Pedro de Vilcabamba, había un bombero que estaba cosiendo sus zapatitos ahí. Imagínense, si no le dan también el equipamiento necesario a los operativos, ¿cómo quieren que trabaje, cómo pretenden que trabaje, cómo pretenden que vaya a arriesgar su vida, porque ellos arriesgan su vida? Acuérdese que también en Quilanga hubo un bombero que vino a ayudar acá y resultó con quemaduras. Entonces, obviamente, también hay que darles las herramientas necesarias a los bomberos. Yo sí decía de que el cuerpo de bomberos se activa cuando hay ya una catástrofe, es por los administrativos, porque los operativos pasan siempre pendientes, ¿no? Y es una pena, pues, porque detrás de ellos también hay familias, y uno a veces se los ve combatiendo los incendios y, ay, ¿por qué no se apura? ¿Por qué no apaga el incendio? Y no nos damos cuenta quizás lo que hay más atrás de eso, ¿no? Que es el tema primero del sacrificio que ellos hacen, que los operativos hacen, porque es un sacrificio sumamente fuerte, y otra la impotencia de ver cómo se pierde vegetación y en algunos casos, como usted lo dijo, vidas.
0: Efectivamente, y también es un poquito preocupante que a veces, claro, la ciudadanía se preocupa bastante de este tipo de temas y a veces intenta ayudar.
2: Sí.
0: Claro, y al intentar ayudar también ponen en riesgo, se ponen en riesgo todas las personas, porque definitivamente no tienen la formación como para saber cuál va a ser el comportamiento del fuego, ¿no? Fácilmente afectados. El fuego por las cambiantes direcciones del viento puede de un momento a otro rodear a la gente y dejarlos sin una salida o asfixiarlos o algo de esto, ¿no? Entonces sí habría que tener muchísima precaución también con con hasta dónde podría la ciudadanía apoyar en este sentido.
2: Perfecto.
1: ¿Otro
2: perfecto.
1: Tema, Karinita? No, agradecerle, doctor, el mensaje a la ciudadanía para ya terminar esta entrevista.
0: Bueno, muchísimas gracias, Juan Pablo. Bueno, simplemente recomendar, yo creo que en esta temporada es lo mejor que podemos hacer, recomendar a la ciudadanía que se dedica a la agricultura o que va de visita a veces a las montañas o a sitios del sector rural, por favor no enciendan en este momento ningún tipo de fuego para chimenea o por cualquier, no enciendan simplemente porque las condiciones que tenemos actualmente son condiciones que van a hacer que fácilmente se propague un incendio, ¿no? Ha pasado ya en Malacatos hace un par de semanas, una o dos semanas aproximadamente, hay casas que están afectadas por incendios forestales. Entiendo que es también alguna empresa que hizo una quema y se les salió de control. Entonces, intentemos, por favor, no hacer incendios. Si tenemos que hacerlos, tomar todas las precauciones debidas para que no exista ninguna posibilidad de que se pueda propagar, y con eso evitamos este tipo de emergencias.
1: Gracias, doctor. Estuvo con nosotros el doctor Fabián Reyes Bueno, director del Departamento de Ciencias Biológicas y Agropecuarias de la Universidad Técnica Particular de Loja. Con esto, Karenita, vámonos al corte y ya regresamos en el bloque final de Voces Disidentes.
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2: Trece horas veintidós minutos, hay mensajes para compartir con ustedes. Dice, le enviamos un saludo especial a Luis Cubi, ¿no? Él nos está escuchando desde, nos está escuchando en Guayaquil, pero obviamente desde la aplicación, ¿no? Así que un saludo muy, muy Saludos. Especial para él por todo ese reporte completísimo que nos ha dado hoy día. Así que muchas gracias a usted, Luis, gracias por escucharnos, gracias por estar en sintonía de Voces Disidentes. Y teníamos por acá a las personas que no les atendimos las llamadas, mil disculpas, la verdad, del tema pues del hospital. El tiempo en radio es súper corto, ¿no? Y a veces no se avanza a contestar ni a leer. Temas. Y sabe que había una preguntita que la quería leer acá, pero ya me la han borrado, así que ya no es culpa.

0: Bueno, dice un mensaje: buenas tardes, le saluda Edgar Román. Ayúdanos a informar a los señores de la UMAPAL que en las calles Ramón Pinto entre Miguel Río Frío hay una falla de agua potable más de una semana. Gracias y disculpen. También lo vamos a dar a conocer de manera inmediata este mensaje para que puedan de alguna manera atender, ¿no? Y también Juan Pablo, le comento que hay otra información que nos habían pasado con respecto al tema de seguridad, que la estaba revisando justamente hace un momento, que nos habían pasado en horas de la mañana y nos decían de que por el tema de las unidades de policía comunitaria móvil que están ubicadas en el Parque Simón Bolívar y en el Mercado Gran Colombia, fueron adquiridos por el municipio de Loja por pedido de la Policía Nacional. Nos dice, estamos viendo la situación jurídica y coordinando con la empresa privada y los ciudadanos del sector para ver el mantenimiento y repotenciación. Nos han enviado también aquí fotografías y efectivamente está la llanta todavía baja, ¿no? Pero lindo, o sea, lindo que puedan ayudar, porque la seguridad pues es responsabilidad absolutamente de todos. También lo que nos decían por acá es la unidad de policía comunitaria móvil del Parque Bolívar funciona desde las 8 hasta las 20 horas, desde las 8 de la mañana hasta las 8 de la noche. Obviamente, pues tiene varios aspectos, ¿no? Como que dice acá, las ventajas causa, mejora la percepción de seguridad, mantiene el orden y la seguridad, es utilizada para receptor de denuncias y dar información. El Parque Bolívar fue el antiguo terminal de transporte de empresas interprovinciales, entre ellas la Cooperativa Santa, existiendo una constancia de una constante de tema de prostitución clandestina, ¿no? Lastimosamente, al haber demanda, existe este trabajo que es, como dicen, la profesión más antigua del mundo. ¿Qué se ha realizado? Se han realizado en este sector operativos permanentes para tener la tranquilidad se ha tenido también la presencia de agentes de control municipal y de la Policía Nacional, y también pues obviamente se ha implementado el tema de las ferias libres, de las ferias de artesanías, uh-huh, que han ayudado bastante al sector, así como también lo dijimos acá, el tema de la bailoterapia. Y bueno, tenemos una cantidad de mensajes que nos envió el coronel, muchas gracias por toda esa información completísima. También lo que nos decía de la unidad comunitaria móvil que pasa en el mayorista, igual que pasa con el personal de la Policía Nacional, y se establecen las funciones antes mencionadas. También obviamente necesitan de mantenimiento, ¿no? Y es evidente, se puede ver en las fotografías que tenemos acá. Y el municipio pues hoy por hoy está viendo el tema de la situación jurídica para poder ofrecer un adecuado servicio en el tema de seguridad al Cantón Loja, específicamente a la ciudad, y en estas dos unidades de policías comunitarias que están en el sector, ¿no?
1: Sí, como conversábamos ayer, no todo es competencia tampoco del Consejo Cantonal de Seguridad, ¿no? Claro, por ejemplo, sí. En tema del tema de la iluminación, pues entra ahí una gestión de la empresa eléctrica del municipio de Loja, pues para iluminar este parque que es público. Y como sí, ya lo hicieron referencia, pues es un parque con mucha tradición en nuestra ciudad. Así es. Y hay que rescatarlo y que se vuelva un lugar donde la gente pueda compartir con su familia, ¿no? Porque sí hay que también decirlo, horas de la tarde, altas horas de la tarde, también ya es un poco complicado transcurrir por ese sector.
0: Sí, y también le tengo otra noticia, ¿no? Nos acaban de compartir también información, así que gracias a los directores y jefes departamentales, que tiene muy buenos del municipio, ¿no? Muy buenos. También del tema de la Dirección de Educación de Deportes y Recreación, se ha procedido con el pintado de escenarios deportivos en el Parque Infantil, en Héroes del Cenepa, en La Alborada, en Motupe, en Geranios, en Época, en La Tebaida, y la Unidad Educativa Municipal Héroes del Cenepa y Monseñor Guillermo Armijos, ¿no? También se han entregado 110 kits para estudiantes de las unidades educativas municipales, 21 becas completas de inglés y también, pues, obviamente, toda esta información positiva que también existe, ¿no? Que también hay, que de pronto a veces uno dice, no, pero es que es algo chiquito, pero en cambio la gente, por ejemplo, en la entrega de los kits y las becas de inglés completas, porque es hasta que terminen este cursito de inglés que tienen, ¿no? Así que a mí me parece muy bonito, muy positivo también la labor que se está haciendo en la Dirección de Educación de Deportes y Recreación, que su cabeza es el doctor Robert Blasio. Solo el licenciado Eduardo Jaramillo nos ha fallado por ahí en algunas cositas, pero bueno, en todo caso se está trabajando, se está haciendo algo y es lo importante.

0: nos dice en el mensaje. Y eso, todos los pendientes que hemos tenido hoy día.
1: Listo, con esto nos vamos. Se viene Tribuna Abierta con Bolívar Luarte y todo su staff deportivo. Está también Rafael González listo para conversar. Sí. Un análisis completito del debut de la selección con Marcelo Gallardo. También
0: no pegamos una, Juan Pablo.
1: Nos
0: no
1: va a comentar una. También del tema de qué pasó con el técnico de Libertad. Sí. Bueno, ellos tienen toda esa información. Ya saben ustedes, es un equipo que siempre está con la información de primera mano, y ya se viene este staff deportivo, Karinita. Así. Con esto, si Dios lo permite, el día de mañana nos volvemos.
0: Sí, a don Jonathan mañana. Medina, por favor, muévase, porque ya empieza el programa deportivo. Ayer lo veíamos viniendo con toda la paciencia del mundo. Así que, Jonathan, apúrese, porque ya empiezan sus compañeros a hablar de estos temas interesantes. Los dejamos, nos vemos el día de mañana.
1: Hasta mañana.

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1: ¿Qué tal? Buenas tardes. Ya no damos más. Estamos más quemados que un chicharrón. De verdad, ¿eh? Más quemados que un chicharrón. Solazo en la Castellana a esta hora. Buenas tardes, amigos oyentes. ¿Qué tal, Mago? ¿Cómo le va? Buenas tardes. A rey muerto, rey puesto. Confirme. ¿Cuál es la última, Mago? Confirme.
2: Así es, Bolívar. Saludos a toda nuestra directa audiencia en Tribuna Abierta. Sí, el día de ayer una desastrosa participación de Ecuador en este...
1: ¿Día de ayer? Amistoso. Fue una madrugada. ¿Qué le pasa, Mago? Fue de madrugada hoy.
2: De madrugada, sí.
1: Ayer estaba usted en otro lado.
2: ya lo veíamos venir a este juego, ¿no?
1: Ya, muy bien. 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De ILE, ¿no? Gracias por acompañarse con nosotros. Bien, a ver, ayer que salíamos del programa... que estábamos un poco malhumorados y nos pasaban el dato y no dimos a conocer nosotros de la salida del profesor Juan Pablo Bou. ¿Cómo nos enteramos nosotros? El día de ayer estaba previsto una entrevista con mi amigo Ángel Tandazo, quien es pasa en Ambato, y él sigue las incidencias del Macará. ¿Por qué digo en Ambato? Porque al Macará le quitaron 3 puntos, Mago.
2: Así es. Sí.
1: 3 puntos por hacer jugar a un jugador que no estaba legal, ¿no?
2: No estaba habilitado.
1: No estaba habilitado. O estaba, pero había jugado ya en otros partidos, en otros equipos, entonces. Y le quitaron 3 puntos de la mesa. Macará le ganó 4-3 al Manta. Y el Manta puso su queja, ¿no? Y le dieron los 3 puntos al Manta. El Manta, revíseme usted cómo está en la tabla de posiciones.
2: Entonces, Manta revive.
1: Entonces, y le consultaba yo a Ángel Tandazo, ¿no? Y Ángel Tandazo me reenvía y me dice: Bolo, se fue tu técnico. Le digo: sea serio, pues. Y ayer ya no avanzamos a pasarle aquí este dato, ¿no? En el programa deportivo. Y inmediatamente llamamos a don Marlon Granda, que está viajando de Estados Unidos a Ecuador, ¿eh? A esta hora. Está viajando don Marlon Granda, por si acaso. Entonces dice Bolívar, sí, dice, me acabo de enterar, dice, se nos va el profesor Juan Pablo Bou. ¿A dónde se va, Mago? ¿A Lorense?
2: A Lorense, sí.
1: ¿Por qué se va a Lorense?
2: Oiga, hay una mejor oferta de...
1: Económica,
2: claro, de la presidenta, bueno, doña Marta pero Romero,
1: los,
2: ¿no?
1: Los técnicos son de esa naturaleza, mi estimado Mago. Yo no me extraño.
2: Pero yo no sé, o sea, debería explicarnos el presidente Marlon Granda en el contrato, ¿qué estaba estipulado en el contrato para que...
1: ¿Alguna cláusula, dice usted?
2: Tiene que haber una cláusula, alguna cosa que...
1: Yo creo que no había ninguna, por eso que el profesor acepta la invitación de París a Lorense.
2: Claro, no ha habido nada, o sea, ha habido una facilidad, ha sido flexible.
1: Porque el profe llegó después que renunció el profesor El Pechón León, ¿no? Dijo, hazte cargo del equipo. Bueno, yo me hago cargo del equipo. Lo que...

0: A ver, amigos oyentes, lo que molesta es lo siguiente, ¿no? Por la forma, mi estimado Mago. Claro. Los técnicos pueden irse cuando ellos quieren, ¿no? Hoy, mañana, pasado, pueden irse cuando ellos quieren. Tienen una mejor oferta, igual los jugadores también, ¿no, Mago?
1: Así es.
0: Los jugadores,
1: y,
0: ¿no?
1: Y se van,
0: ¿no? Acá me pagan más y me voy, correcto. Es por la forma, ¿no? Vendría siendo una buena campaña el profe Juan Pablo Bocco, eso sin duda, no hay como negarlo, ¿eh? Haciendo una buena campaña y por lo tanto lo dejó a libertad en la Serie A, que era el primer objetivo, dejarle en la Serie A del fútbol ecuatoriano. Muy bien. Y como premio al esfuerzo de libertad, se logró ingresar al cuadrangular, donde premian a 12 equipos del cuadrangular para un torneo internacional, sudamericana, ¿no? Entonces está el Emelec, está Libertad, está el cuadro del Guayaquil City y el Leones Fútbol Club. De los 4 equipos, 2 pasarían a ubicarse en este torneo internacional. Libertad la tiene, ¿eh? La tiene Libertad, con el triunfo con el Emelec, más 2 puntos que tiene de bonificación, 5 puntos. Entonces el Emelec lo tiene. Eso, hasta ayer todo marchaba bien, hasta estas horas todo marchaba bien. Salimos del programa, nos enteramos de que el profesor ya no va más en Libertad. Entonces, es la forma, ¿no?
1: Lo debo, claro, ¿no? Porque yo me quedé estupefacto.
0: Ya, usted se quedó...
1: Anonadado,
0: como siempre se quedó. Sí. Usted.
1: Oiga, ya. Yo no quería dar esa información, no quería creer. Yo dije, ¿cómo va a ser eso un profesional como Juan Pablo?
0: Y estando bien.
1: Y de una manera intempestiva, y coger y salir, bien. Estando bien en el estando equipo. Así la señora doña Marta Romero me ofrezca el oro y el moro. Yo voy a decir, no, yo sigo en Libertad, yo tengo un compromiso con Libertad. Pero no, Juan Pablo Bocco agarra sus cosas y se fue, ¿no?
0: ¿Quiere decir que le faltó personalidad al profesor Juan Pablo Bocco?
1: Le faltó, Mago, personalidad y también un poco de ética, ¿no? Trabajar ya en ese asunto, ¿no? ¿Cómo va a ser posible que estando bien con Libertad, de buenas a primeras, coja sus cosas y me voy?
0: Y se va. Y entonces, don Marlon Granda, que no sabía nada del tema, ayer le llamamos, dice Bolívar, sí, dice.
1: O sea, estaba sorprendido.
0: Sorprendido, dice. Digo, yo no puedo soltar. Aquí no hay primicias ni exclusivas, ¿eh? Aquí es información, por si acaso, ¿eh? Entonces, luego le pasamos el dato a Gonzalo Piña también, dice Bolívar, dice, no desconocía del tema, dice, pero vamos a averiguar. Hasta hoy en la mañana, don Marlon Granda me dice, Bolo, estoy viajando con destino a Ecuador para tratar de darle solución al equipo, dice, porque tampoco el equipo puede quedarse sin técnico, pues, mi estimado Pago.
1: Claro, así es, sí. Con partidos importantes que se vienen.
0: Menos mal que estamos en esta fecha FIFA.
1: Sí.
0: Entonces dice, hay chance para poder rearmarnos otra vez. Y ayer con el doctor Jonathan Medina, dice, Bolo, dice, pásale el dato, dice a don Marlo, dice, de pronto, dice, hombre, está Jorge Célico.
1: Así. Dijo, así mismo.
0: Sí.
1: Y así mismo ha sido, ¿no?
0: Y así mismo ha sido. Entonces, llámalo a don Marlo y dile que Jorge Célico está suelto. Oiga, le dimos también el mensaje al ingeniero Marlo. Y hoy aparece ya en las redes sociales que Jorge Célico sería el director técnico de Libertad.
1: Claro, Jorge Célico va a ser el técnico.
0: Ya.
1: Es un buen técnico.
0: Sin duda alguna, buen técnico, ¿no?
1: Buen técnico, buen profesional. No creo que Jorge Célico vaya a tomar ese mal ejemplo de Juan Pablo Bull.
0: Ya.
1: Y está teniéndolo bien de Libertad, después de pronto, dejó votando y chao.
0: Bueno, el profe Célico llegó con bombos y platillos al Deportivo Cuenca, usted debe acordarse.
1: Sí, llegó bien, estuvo bien. Después
0: lo recibieron,
1: no sé
0: ahí.
1: ¿Qué pasó, no?
0: Y luego se fue el profe.
1: Se fue el profe, bueno, los malos resultados.
0: Dejó abandonando el barco y se fue el profe.
1: Claro, entonces, los técnicos son hijos de los resultados.
0: Hijos de los resultados, correctísimo. Entonces, ¿qué es lo que pasa? A ver, seguramente en el contrato que van a firmar con el señor Célico, ¿será para terminar este año o será para la próxima temporada? ¿Qué dice usted, Mago? Porque Libertad está en la Serie A para el próximo año.
1: Claro, yo creo que debería firmarse para la próxima temporada. Yo creo que Jorge Célico es un técnico capacitado, es un técnico que va a darle grandes satisfacciones a Libertad.
0: Sí, señor, correctísimo.
1: Y yo creo que para el próximo año, si Libertad ya está clasificado a la Sudamericana, qué mejor que lo tenga como timonel a Jorge Célico, ¿no?
0: Sí, entonces esto está en la página ya de Match Deportes. Jorge Célico será el nuevo director técnico de Libertad. Tras la salida confirmada de Juan Pablo Buc, el estratega argentino llegará acompañado de Patricio Lara. Pato Lara, me suena Pato Lara.
1: Pato Lara.
0: Patricio Lara, quien se sumará como su asistente técnico. El club lojano ofrecerá una rueda de prensa este viernes. Mira, no nos han dicho nada de la rueda de prensa, ¿eh? No han dicho nada.
1: Sí.
0: Para presentar oficialmente al nuevo cuerpo técnico. ¿Qué dice usted, mi estimado Mago? A mí me apena mucho por el profe Juan Pablo Buc, ¿eh? Porque viene siendo una buena campaña, hombre.
1: Sí, es un buen
0: viene siendo una buena campaña. Y nos dio gusto a toda la afición lojana de que Libertad estuvo bien, ¿no? Vino de menos a más con Libertad, ¿eh? Tremendo, sí, partidazo que lo ganamos al MLG allá en el puerto principal, 3 puntos más para el bolsillo de Libertad, y con todas las aspiraciones de poder meterse al tema sudamericano, Mago.
1: Así es, yo creo que lo de Juan Pablo Buch debe partir por una decisión tal vez, claro, apresurada. Yo no creo que sea por dinero.
0: Por platita, será por platita.
1: Si es por dinero, pero yo creo que más tiene que ver, él tiene que pensar a futuro.
0: Ya, ya,
1: porque si yo pienso a futuro, yo veo a Libertad en Copa Sudamericana.
0: No es cierto.
1: Yo voy a ganar más prestigio.
0: Presencia, ¿no? Presencia,
1: prestigio, todo.
0: Y van subiendo los bonos, pues.
1: Claro, entonces, pero aceptar una propuesta ya de Orense.
0: El Orense ahora mismo está en el hexagonal del descenso. Alguien nos llama. Buenas tardes, lo escuchamos. Tribuna abierta.
2: Amigo Bolívar, muy buenas tardes. Gusto saludarlo a usted y a su compañero que siempre dan deportes. Bueno, soy un fiel oyente de este programa deportivo. Y créanme lo que también pues me ha puesto un poquito bajoneado, como se dice, la salida del técnico. Creo que nos ha cogido de sorpresa, pues yo este rato me entero por medio del medio de comunicación de ustedes. Repito, nos causa un poquito de sorpresa y tristeza, porque de todas maneras el profe que vino pues nos dio muchas alegrías con el trabajo de él, pues el equipo vino de menos a más. Lo que estábamos peleando por no descender, estábamos luchando, como se dice, vuelta por lograr un cupo a Copa Libertadores. De todas maneras, pues si se fue, pues habría que agradecerle. A lo mejor las puertas están abiertas para futuro, y que el presidente de Libertad pues vea un técnico, pues no nos quedaría más. El equipo, el técnico que venga, pues que se haga cargo del equipo, siga con esa misma actitud con los jugadores, y que los jugadores también le metan ñeque, como se dice, y saquemos esto que estamos luchando hoy en día. Muy agradecidos, una buena tarde,
0: amigo. No, para nada, amigo mío. Gracias por llamarnos a la radio y por darnos su punto de vista. Totalmente de acuerdo con el amigo, Totalmente de acuerdo con el amigo. Apenas, digo, nos da pena. ¿Por qué? Porque Libertad estaba con el profe trabajando, pues.
1: Sí, trabajando bien, ¿no?
0: Es como usted tiene a su novia y de la noche a la mañana se va, ¿no es cierto?
1: Claro, le digo chao a mi novia. Mi novia dice, ¿qué
0: pasó? No, pues ¿qué pasó?
1: O es al revés, me despacha.
0: Me despacha chao, de una, y dice, no, ya tengo otro amor, sí, pero era que me digas, pues, para no quererte, ¿no es cierto?
1: Claro.
0: Entonces, ahí el profe hizo mal, ¿no? Pero el profe, él tendrá sus razones, ¿no? No hemos conversado con el profe Juan Pablo Buch, que es una buena persona, siempre para la prensa era el hombre, era muy, muy
1: asequible,
0: ¿no? Asequible, sí, daba sus declaraciones, conversaba mucho, ¿no? Será por platita, ¿no? Como usted dice la canción, no, con la plata baila el mono.
1: Baila el mono y
0: con el oro el perro también, ¿no?
1: Sí, y la canción lo que dice, rompamos el contrato de este amor barato. Y
0: a ver, ¿cómo? Esa canción sí no habla así, a ver, por favor, suélteme la primera vez. Rompamos el contrato, dele.
1: De este amor barato.
0: Sí. Quedemos como amigos. Ya, y punto.
1: Sí se la sabe,
0: ¿no? Claro, yo soy rocolero, ¿qué le pasa, pues, mi estimado amigo? ¿Eh? Yo soy rocolero, pues, yo soy de los cuarentones.
1: Así
0: pues
1: salió Rocola, a mí me salió esta canción.
0: Bueno, entonces, caramba. Y ya está, pues. ¿Qué podemos hacer? Ya no podemos llorar sobre la leche derramada, pues, Mago.
1: Claro, no.
0: Ya está, pues.
1: Yo creo que cae toda la responsabilidad ahora en Jorge Célico, ¿no?
0: Y tiene una semanita más el profe para poder trabajar con el equipo, para poderse conocerse, aunque no es necesario, ¿no?
1: Jorge Célico ya lo conoce a Libertad también. Se lo enfrentó a Libertad también.
0: Sí,
1: lo conoce.
0: Oiga, de rabia me pica la cabeza. ¿Qué serán, piojos a esta hora? No creo, ¿no?
1: No.
0: ¿Qué puede ser, hombre? ¿Nervios puede ser?
1: Nervios. Oiga, debe estar con nervios el hijo. ¿Quién? El hijo de Capitán Granda.
0: ¿Por qué?
1: Porque él es el encargado de estar al frente del equipo, ¿no?
0: Sí, pero ya está.
1: No, pero yo digo, o sea, digamos, nos coge de sorpresa esta resolución, o sea, de Juan Pablo Buch.
0: Ya.
1: Una resolución, un pensamiento, no sé, muy así.
0: Ahora debe estar al frente del equipo el señor Junior Loaiza, Jorge Luis Loaiza.
1: Jorge Loaiza.
0: Él debe estar al frente del equipo.
1: No sé, yo, deben estar sorprendidos los dos, ¿no?
0: Sí,
1: pero el hijo y Jorge Loaiza, ¿no? Por esta decisión, o sea, así, no sé, yo la veo apresurada, ¿no? Hasta el momento yo la veo apresurada.
0: Yo entiendo que el profe aceptó esta invitación allá a la provincia del Oro. Es por el tema económico, ¿no es cierto?
1: Claro.
0: Vuelvo y repito, el Orense se está peleando su permanencia en la Serie A.

0: Está peleando la permanencia en la Serie A. Perdió con el equipo del Manta y el Orense. ¿Será ir a sacarle ahí al Orense? El profe, con su estrategia que tiene, no su trabajo, puede ser que le motive a Lorenzo y se salve de categoría.
1: Claro, lo salve o ya. También lo hunda, ¿no?
0: O también lo hunde, ¿no? Dos cosas.
1: Claro,
0: ¿no?
1: Así puede ser.
0: Así puede ser.
1: O sea, ¿no? El fútbol, por eso le digo, Bolo y amigos oyentes,
0: ya.
1: El fútbol nos da satisfacciones, pero
0: nos da
1: alegrías,
0: también tristezas. Nos da tristezas y lágrimas.
1: Sí, lágrimas, ¿no?
0: Sí. Y usted ahí se puede llorar tras un chilco, ¿no? Pero bueno, pues así está la novedad, señoras y señores, en Libertad, que tiene la próxima semana jugamos aquí dos partidos en casa, con el Guayaquil City y con el Leones del Norte.
1: Leones del Norte, sí.
0: De ganar esos dos partidos acá, estamos en Sudamericana, Mago.
1: Sí, ya estamos prácticamente.
0: Sí, estamos en Sudamericana, hay que decirlo. Muy bien, vamos a hacer pausa en el camino. Al volver regresamos para hablar de automovilismo. Hoy se realizó rueda de prensa en el octógono, del gobierno provincial, en la parte baja.
1: En la parte baja, sí.
0: Sí, ahí se realizó. ¿Es octógono o octogonal? ¿Cómo lo digo yo,
1: Octógono.
0: Octógono, cierto. Sí. Rally Provincia de Loja, Macará Sosoranga, tercera válida del Campeonato del Sur, 26 y 27 de septiembre. Estuvo don Mario Mancino ahí, dando la bienvenida a un par de pilotos, y hablaremos luego con Eduardo Jaramillo, quien está al frente de la coordinación. Pausa y regresamos.
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8: Bueno, estamos de regreso, sí señor, estamos de regreso.

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0: 13 horas 49 minutos en el país. Me confirma, por favor, si tenemos a alguien en línea. Jonathan, ¿cómo le va? Buenas tardes, ¿cómo está usted?
2: Buenas tardes, Bolívar, Mágico González y a todos los amigos que nos sintonizan a través de los 100.5 Radio Bacana. Un saludo cordialísimo a nuestro amigo, ay, se me fue el nombre, Sánchez, pero dice que, ojo con
0: Miguel Sánchez.
2: Miguel Sánchez, ¿cómo vas a participar?
0: Ya me estaba preguntando la mañana.
2: ¿Qué dice? ¿Que si voy de titular
0: o
2: voy de
0: suplente? No, que Bacana, ¿desde cuándo acá? Dice como con mucha gente. ¿Qué le pasa? Pues le digo a Miguel Sánchez. ¿Qué le pasa? Soy la canilla, dije. ¿Quién está? ¿Eduardito o está Rubén? Eduardo Jaramillo. Eduardo, ¿cómo te va? Buenas tardes. Hoy hubo la rueda de prensa sobre el rally que se viene a Macará. Eduardo, ¿cómo te va? Qué gusto saludarte.
3: Estimado Bolívar, muy buenas tardes. Muy buenas tardes a la afición. Y en este caso a la afición tuerca que escucha Radio Bacana. Así es, lanzamiento, ya estamos en los días, la cuenta regresiva ha iniciado para vivir 80 kilómetros de velocidad pura. Macará y Sosoranga serán el epicentro de la velocidad este día sábado y día domingo. Muchas gracias, estimado Bolívar, y a Radio Bacana por la cobertura hoy en la rueda de prensa. Y ya con cada uno de los detalles para lo que se viene en esta tercera válida del Campeonato del Sur.
0: Muy bien. ¿Cuántos pilotos confirmados, Eduardo?
3: 63 pilotos, representando al sur del país. Agradecer a las provincias del Oro, de Zamora Chinchipe, de la provincia de La Suay, de Cañar, de Tungurahua, también tendremos copiloto, y la provincia de Loja, sin duda, la anfitriona, para sumar 63 tripulaciones, y sin duda una fiesta que se va a vivir en el sur del país.
0: Yede la Guatara, ¿dónde queda eso, Eduardo?
3: ¿Perdón?
0: La Yede la Guatara, ¿dónde queda eso?
3: Se corre en lo que respecta, los especiales de velocidad están distribuidos tanto en el cantón Macará como en el cantón Sosoranga, así que serán los diferentes especiales de velocidad. En lo que es respecta al sector de la Y del Cautivo, la Guatara, la Rama, y luego ya lo que será Nueva Fátima, Sosoranga, netamente Sosoranga. Así que esos serán los especiales de velocidad.
0: Muy bien, muy bien. 26 y 27 de septiembre, ya la próxima semana, ¿no? Sí, sábado y domingo.
3: Este fin de semana tendremos la velocidad, serán el día sábado. Empezarán las revisiones mecánicas y ya la clasificación a las 12:30 en la pista en el aeropuerto de Macará. Recordemos, estimado Bolívar, usted un conocedor de nuestra querida provincia y de la ruralidad, y Macará está cumpliendo 124 años de vida política y lo hace con automovilismo. Por eso, 12:30 estaremos con la clasificación y luego ya el especial número 2 y 3 del día sábado. En la noche tendremos el altar patrio en Macará, la presentación de pilotos, y luego el día domingo continuarán las emociones ya en lo que respecta a los especiales a partir de las 9:00 a.m. Un especial corto a Gripac vía Zapotillo de 3 kilómetros y nuevamente Y de la Guatara, la Rama, que se repite para el día domingo, así hasta cerrar a la 1:00 p.m, que será el Power Stage y la premiación en el ex aeropuerto de Macará.
0: Muy bien. Hoy lo vi al señor ingeniero Mario Mancino, prefecto de la provincia, también con su casco, ¿no? ¿Va a correr el ingeniero?
3: Sí. Bueno, él decía, el sur del país le gusta mucho los carros y las vacas.
0: Ah, ya.
3: Manifestado hoy en su... Pero eso muestra la pasión que tiene. Sí, agradecer a la prefectura de Loja, agradecer a las autoridades. Creo que unirnos es el mejor, la, la, la,

0: la principal alternativa para salir adelante en el sur del país. Y creo que en este sentido, el prefecto, como los alcaldes de Sosoranga, como los alcaldes de Macará, en su momento la alcaldesa de Catamayo, de Saraguro y la alcaldesa del cantón Loja, este tipo de actividades deportivas hay mucho apoyo y eso nos llena de gratitud. ¿Por qué? Porque se disfruta de la pasión, en este caso de la velocidad, pero se dinamiza la economía del cantón. Para que tenga idea, Bolívar, son de las 63 tripulaciones, 61 tripulaciones son de afuera, porque dos tripulaciones son la de David Valladares y Rolando Moreno, que les agradecemos y que son macareños que han puesto todo el énfasis para lograr esto. Pero el resto de tripulaciones son de diferentes lugares. Por eso estamos hablando de alrededor de 700 personas que estarán ya solamente entre pilotos y copilotos y mecánicos, estarán presentes en Macará. Y luego toda la afición tuerca, la prensa y cada uno de los auspiciantes, así que estaremos con un movimiento que dinamiza la economía. Por eso es importante, las autoridades cuando le dan énfasis a este tipo de actividad es inversión, es una inversión, porque al final esto se dinamiza y se recupera de aquella persona que dispone de una habitación, de un hotel, a quien da un plato de nuestra rica gastronomía. Así que a todo nivel se dinamiza la economía y lógicamente disfrutamos la pasión de la velocidad con seguridad, que es lo más importante.
1: Me acuerdo con su señor padre que estábamos en ruta. Hay carro a la vista en Zapotillo. ¿Qué número del vehículo, mi estimado Eduardo?
0: Así es, Bolívar Luarte. Muchas gracias, carro a la vista. Macará, tenemos la primera máquina.
1: La número de Rubén Cuenca. Eduardo, un fuerte abrazo. Cuídese.
0: Un abrazo, muchas gracias.
1: Que uno se pica, de verdad.
2: Ah, muy bien. Sí. Usted créame. Creo que solo le ha faltado ya ser copiloto nomás.
1: No sé conducir.
2: Pero no importa, ahí aprende.
1: ¿Aprendo?
2: Claro. ¿Qué va? El mago no sabía manejar bicicleta y andaba con su bicicleta de allá para acá. Dándole la vuelta. Sí, pero sin subirse, solo así.
1: Sin subirse.
3: Solo llevándola.
2: Solo llevándola andaba de allá para acá.
1: Oiga, y las nubes de polvo, ¿ah?
2: Las nubes de polvo.
3: Oiga, y esa velocidad que le imprimen es espectacular. Ya, es un deporte de tuerca, es espectacular.
2: ¿Hasta qué nivel usted ha celebrado un carro mecánico?
3: Yo hasta los 100, de ahí no paso los 100 kilómetros por hora.
1: Ya no paso.
3: No paso porque se desbarata el carro, ¿no? Mucha velocidad.
1: No sé si le estamos llevando a Rubén, por favor, a ver si. Rubén,
2: ahí está.
1: Rubén Cuenca, ruge los botones con los hermanos Cuenca. Su señor padre,
2: muy bien. Homero Cuenca. Sí, linda, reconocidos linda a nivel nacional por su gran trayectoria.
3: Sí, linda persona.
2: Nacional e internacional. Tiene
1: Rubén,
2: razón.
1: ¿Cómo le va? Buenas tardes, ¿cómo estamos, Rubén? En Bacana te saludamos. Rubén, por favor.
3: Hola, hola.
1: Hola, Rubén, estamos por ahí.
2: Yo de aquí, ¿quién de allá dijo?
1: A ver, volvamos por favor a marcarlo ahí a don Rubén.
4: Rubén Cuenca. No, soy yo, Homero.
1: Homero, qué gusto. ¿Qué tal? ¿Cómo estamos? Bienvenido a Bacana, apreciado amigo. Gente del automovilismo de Loja.
4: Hola, mi estimado Bolívar, ¿cómo están? Un saludo a toda la afición. Pues bueno, estamos ya en la recta final, estamos ya con el rally de lo que tiene que ver el rally, la tercera variedad del Campeonato del Sur, el rally de provincia de Loja que une los cantones de Macará y Sosoranga.
1: Qué lindo.
4: Estamos todo planificado para este fin de semana, el 26 y 27 de septiembre, ya a dos días de iniciar la carrera.
1: ¿Estarán ustedes en carretera, Fabricio?
4: Sí, el equipo Loja Car Motorsport va a estar presente con Rubén, con mi hermano. Él está preparando ya su máquina y ultimando detalles ya para mañana trasladarse hacia Macará. Como equipo estaremos únicamente con él, nosotros y yo en la parte directiva del evento, que estamos a cargo de todo lo que tiene que ver con la organización y el desempeño de la competencia.
1: Qué bueno, en Catamayo, Macará, linda tierra para disfrutar del automovilismo. Fabricio, ¿alguna válida, algún rally aquí en Loja?
4: Bueno, para este año no tenemos planificado aquí directamente en el cantón Loja. Se ha decidido irnos un poquito hacia la parte de la provincia por los diferentes carreteros que se tiene. Nos falta una válida que tenemos que completarla, esperamos poder cumplirla, porque la finalidad de este campeonato del sur, como su nombre lo dice, es de tratar de unir las provincias del sur del país. Entonces estamos en conversaciones para poder terminar

0: este campeonato en la provincia de Zamora, en la cualidad de Llanzas.
1: Yeah. Buen número de pilotos, ¿no, Fabricio? 60.
0: 62 exactamente, tenemos inscritos 63, pero hoy un piloto descartó la posibilidad de venir, así que tenemos 62 máquinas, que es un gran número, realmente una de las válidas con mayor número de pilotos.
1: Fabricio, lo mejor de la suerte, estaremos pendientes. Suerte, Fabricio.
0: Muchas gracias, estimado Bolívar, una invitación a toda la afición que se den cita a este rally el sábado 26 y domingo 27. Tenemos un prime de clasificación muy bonito en carril doble en el antiguo aeropuerto, así que de nuestra parte toda el cariño para recibirlos, y pueden seguir la competencia en la aplicación de chronotech.app, donde van a tener resultados en línea y transmisión en vivo.
1: El número de la máquina de Rubén, Fabricio.
0: 21 es el número del equipo.
1: El número 21. Fabricio, una buena tarde, cuídese, por favor, ¿eh? Gracias, Fabricio.
0: Muy amable, muchas gracias, un abrazo.
1: Bandera Cuadro Mago, Bandera Cuadro, ¿qué número? Bandera.
2: Número 21.
1: Número 21, sí, señor.
2: Así es, número 21 para el mago.
3: Oiga, pero conducir a esa velocidad que le imprime Rubén.
1: No, madre mía.
3: Es tremendo.
2: Este es tremendo, ¿no?
1: Ahí te salen todas las piedras de los riñones, vos.
3: Oiga, claro. Uno se cura del espanto.
1: Del espanto.
2: Toda la vida. Pero si el mago se ha asustado solamente en los carros chocones de la feria.
1: No,
2: pues, si el mago se ha asustado solamente en los carros chocones de la feria.
1: No, pues. Oiga, pero el bólido de Rubén, el número 21, hoy es de Rubén, el número 21, hoy es. Es como si son de últimos modelos, pues actualizados,
3: claro, modernos. Son de los de pura sangre.
2: Debe ser un cilindraje bastante fuerte,
3: claro. Bastante elevado.
1: Sí. Una acelerada y ¡bum! Los oídos.
2: Antes competían con los de motor V6, ¿no? De seis cilindros.
3: De seis cilindros.
2: Porque sí. Tenía más potencia, ¿no? Más caballos de fuerza. No sé con cuántos estarán conduciendo ahora.
1: ¿Cilindros de gas o qué?
2: No, es la potencia.
1: Ay,
2: la potencia.
1: Hable bien.
2: Cada cilindraje es fuerza. Bueno, sí.
1: Bien, hemos cumplido.
2: Le pegamos ayer.
1: Le pegamos ayer
2: nosotros.
1: No se suba la camioneta, por favor.
2: No, le pegamos porque.
1: No se suba la
2: yo
1: camioneta.
2: Yo le dije este a programa, usted. Yo le di la orden el día de ayer que lo llame al presidente y le diga. Porque no tengo el número.
1: Mentira, señor. No se suba la camioneta.
2: ¿Qué le dije yo? Que lo traiga, ¿quién le dije yo?
1: A Célico.
2: Ya, ¿le dije Célico, o no le dije yo?
3: Jorge Célico, sí.
2: Le dije, dígale por favor que dicho yo, que lo traiga Jorge Célico porque está desempleado. ¿Dije o no dije?
3: Sí, lo dijo.
2: Ya, lo dije y se cumplió. ¿Por qué? No porque sepamos demasiado de fútbol, pero sabemos la realidad, lo que pasa en el entorno nacional, y cuando nos gusta estar pues, escudriñando, buscando información, a ver qué pasa, qué sucede, sabemos pues qué pasa con los técnicos, qué pasa con los jugadores. Oiga, si a mí me contrataran como asesor deportivo, créeme que cualquier equipo triunfa, porque yo te sé qué jugador falta, qué jugador puedes contratar a buen precio.
1: No estuvo nada de humor ayer don Marlon, ¿eh?
2: Y yo sí, recuerdo
3: estaba sorprendido.
2: Que la edición pasada de los intermedios de comunicación, cuando yo hacía las alineaciones, nunca perdíamos. Nunca perdíamos.
3: Ya. Usted juega el 4-3-3, ¿no?
2: Sí, sí, o sea, muy ofensivo.
1: Ofensivo. Ofensivo, sí, demasiado.
2: Sí, muy ofensivo.
1: O sea, oiga, las carrillas de Miguel Sánchez, entonces, demasiado.
2: Y las reverendas habladas que les pegaban los muchachos cuando no hacían los goles, ¿se acuerda?
3: Así es.
2: Botábamos sí, la gorra como Bolívar Luarte, nomás. Sí, sí.
1: A mí pregúntame de gorro. A ver, a las 2 de la tarde.
2: ¿Pero qué le parece Jorge Celis como DT de Libertad? Bien, siendo sincero.
1: Bien.
2: No, ¿le pegamos o no le pegamos ahí?
1: Sí, excelente.
3: Excelente, profesional. Excelente,
1: y que venga pronto para que ya trabaje con el equipo, porque sabe que Libertad está en la serie. O sea, no tiene dónde. Ahora estamos con un cupo para la Sudamericana, que también lo vamos a conseguir.
2: Con usted me decía a mí, con una victoria estamos en Sudamericana. Así me dice usted.
1: Sí, señor, sí, seguro.
2: Sí, así.
1: Sí, señor.
2: Con una victoria estamos en Sudamericana.
1: Estamos en Sudamericana.
3: Tiene que asegurar los dos partidos aquí de local.
2: ¿Y si gana los dos?
3: Con eso ya está.
2: Suficiente, echa la tarea.
3: Echa la tarea, ya está.
1: Yo digo con uno más, nada más.
2: Porque la otra opción que yo le decía a usted el día de ayer, ¿se acuerda? Era, se me fue su amigo, al que usted no lo quiere, a ¿quién? Paul Vélez. Yo le decía, pero Paul Vélez está con equipo actualmente, era un poco
1: está
2: más
1: complicado. Mucho runner,
2: sí, profe. Era un poco más complicado decir, vamos a desvincularlo.
1: No, y el profe Paul no se presta para esas cosas.
2: Sí,
1: ¿eh?
2: Sí,
1: no, es él dice, termino mi relación y me voy con mucho gusto.
2: Sí.
1: Tiene no, razón. Dejar en medio camino a un equipo, no, pues no se puede. Sería acto de cobardía, podría decir él, no, dejar abandonado un equipo cuando más lo necesitas. Acá el equipo está bien, está en la Serie A, está en un torneo, peleando en un torneo internacional. Le ofrecieron más reales, diciendo yo, siendo más, ¿no es cierto? A usted le ofrece, por ejemplo, ahí la competencia, le ofrece ahí unos $3 más. ¿Qué dice usted? Me voy, pues, ¿no es cierto?

0: Claro, claro. Dos aquí guatitas 8, más.
1: Un, aquí 850 le parece poco aquí al mago.
0: Un chalapán.
2: Un chalapán, ¿no?
0: Ya, claro. Vamos.
2: No, pero, o sea, conociendo la realidad del fútbol nacional, con Célico como técnico, había esa facilidad de poderlo traer primero porque estaba sin empleo, ¿cierto? Hay que ser sinceros, así, las cosas como son. Él estaba en Guayaquil, fresco, y esta llamada le cayó como anillo al dedo porque dijo, está buenazo, a mí me, así me den a dirigir, dijo en una entrevista a un equipo de Serie B, yo me voy, porque no estoy con equipo.
1: ¿Cuál es la modalidad del profe Célico, Mago? ¿Qué es él? ¿Ofensivo, defensivo?
0: Es un técnico muy estudioso del fútbol y le gusta priorizar trabajar con jugadores jóvenes. Él le gusta trabajar a Jorge Célico. Esperemos que saque nuevas figuras, ¿no?
2: Sí, Libertad. Muy bien. Y el equipo de Libertad tiene con quién, porque tiene jugadores jóvenes, justamente lo que le gusta a Célico, jugadores jóvenes. Y él viene para trabajar estos últimos tres partidos y para hacerse cargo ya de cómo armar el equipo al 2027. Claro. Y está bien. Un técnico de jerarquía, tercer lugar en el Mundial Sub-20, campeón Sub-20 con la selección ecuatoriana de fútbol.
0: Así es, solamente perdió con Corea del Sur, que hoy no era de la mañana.
2: Otra vez.
1: Y no ha de ser tan económico el profe Célico, ¿eh?
2: Ay, sí, no.
1: No ha de ser tan económico, ¿no es cierto?
2: Pero como, a ver, yo le pregunto a ustedes, si usted está desempleado, así le caiga un poco preferible, bueno, es que no hacer nada, ¿no? Que estar ahí en... La desocupación.
1: La presentación va a ser para el día de mañana.
2: ¿Mañana?
1: Sí, viernes.
2: Ahí va a estar. Mago, ¿por qué no va usted, que es amigo de Célico?
0: Jorge Célico, no. Mañana va a estar.
1: Mañana. Eso dice para el viernes, dice la red de prensa que se va a presentar. Don Mario está viajando ahora. ¿Será que llegó al Ecuador? Vamos a intentar.
2: Oiga, nos cayó como balde de agua fría, ¿no? Lo de Juan
1: sí,
2: Pablo.
1: No gustó. No,
0: sí. No gustó no para me gustó. Nada. O sea, digamos, estábamos todos sorprendidos. O sea, incluso la prensa de aquí de Loja estaba sorprendida. Dice, ¿cómo se va de buenas a primeras Juan Pablo Buch dejando votando a Libertad, ¿no?
2: Y en horas de la mañana yo me movilizaba desde mi domicilio a mi lugar de trabajo y escuchaba a los de Caravana, así le dije el día de ayer, ¿no? Uh-huh. Era Asdrúbal Cedeño Bermeo, me parece que es, bueno, no sé.
0: Dúbal Cedeño, sí.
2: Dúbal, ya. Él estaba hablando y decía, hay rumores de que va a haber una revolución o un cambio drástico en un equipo o en dos equipos de la Liga Pro. Se va el técnico de Libertad porque le ofrecen mejores prestaciones en Orense. Y yo me quedé con la duda, digo, ¿qué en serio será? ¿O esto es como los costeños son número uno para vender humo? Tal vez estén mintiendo, pero
1: la información siempre está en el centro. Ahí el colega Ángel Tandazo de Apato, él ya lo supo.
2: Antes que nosotros.
1: Y acá nos giliamos nosotros, darle la
2: porque el tema. Nosotros estábamos pensando que estaban...
1: Claro, nos tomaban el pelo.
2: Acelerándose. Sí, y no era día de inocencia ayer. Decíamos, no, ¿cómo va a ser posible?
0: Estaban tomando el pelo, ¿no?
1: Y total, ciertito, ¿no? Entonces, don Marlon Granda estaba un poco molesto.
2: Sí.
1: Estaba molesto. No, dice, oye, hay alturas que me dejes botando el equipo. No, pues hombre, ¿qué más quieres? A ver, estamos en la Serie A. Estamos para un torneo internacional. Dime si quieres que te suba el valor.
2: Más rápido era eso,
1: ¿no? Es cierto, no pasaba nada, pero irte así al otro lado y me dejas.
2: ¿Y sabe qué? Yo estuviese de acuerdo con la salida de Buch siempre y cuando hubiese sido, a ver, sin menospreciar a Orense, porque Orense es un equipo. Pero, a ver, ¿qué prefieres jugar? ¿Descenso o un torneo internacional? Porque Orense está jugando descenso.
0: Claro. Disculpe. Mejor prefiero jugar un torneo internacional. Ya,
2: primero
0: claro,
2: eso. Segundo, claro. Yo estuviese de acuerdo con la salida de Célico cuando se hubiese ido a Emelec. Sin desmerecer, sí, obviamente, a Orense.
1: Una liga de Quito.
0: Es un gran.
1: Aucas, la Católica. Ya,
2: Católica, digo, no, pues él está bien, quiere superarse, sí, quiere irse a un buen. Sí. Y Liga de Quito hubiese dicho, lo necesitamos al pobre Juan Pablo Buc. Bien, ya se va a Liga de Quito, ¿qué podemos hacer ahí? Nada, aquí no hubiéramos dicho nada porque a la final son los intereses de él. Pero en cambio, que te digas, me voy a Orense.
0: Claro, peleando el descenso, ¿no?
1: Ya, imagínate ahí. Entonces, complejo el tema, ¿no? Bien, bien complejo el tema, pero ya el profe ha tomado la decisión, si era con todo su personal operativo, ¿no? El profe Juan Pablo. A ver, ¿me está don Marlon Granda? ¿Será que está viajando? ¿Lo tenemos en línea, don Marlon Granda?
2: A ver si ¿qué contesta. Dice?
1: A la tercera.
2: La no, tercera, la vencida.
1: Él me decía que está viajando de Estados Unidos a Ecuador para firmar el contrato con
2: Jorge Célico.
1: Sí, no, difícil es.
2: Sí, entonces, hay que esperar. Lo importante
1: lo puedo hacer
2: es que,
1: chocar, si me contesta, lo puedo hacer chocar en el aire.
2: Lo importante es que se hizo, como quien dice, no por decir se hizo las cosas bien, sino se tuvo un plan de contingencia bueno, ¿no? Afortunadamente el ingeniero, no sé si escuchó las sugerencias nuestras, bueno, o de cualquier otra persona que le haya hecho bien, porque es un técnico ya probado en el fútbol ecuatoriano, probado inclusive a nivel internacional, y no improvisamos, no traemos, por ejemplo,

0: Pero qué sé yo, un técnico por ahí desconocido de Serie B. Uh-huh. Que digo, bueno, ya por terminar estas fechas, traigamos o pongamos interinamente algún jugador inclusive de Libertad que, claro, que dirija. No pasó eso. Y afortunadamente el profe Jorge Célico estuvo listo, predispuesto, y cuando lo llamaron, dijo, aquí es.
1: Aquí estoy.
0: ¿Por qué? Porque Loja es una ciudad tranquila, es una ciudad bonita, es una ciudad donde se puede conversar. Me voy a pelear con la prensa. Dijo, claro. En Cuenca había tenido muchos problemas, sobre todo con la prensa.
1: Con la prensa, sí, es muy fregada la prensa.
2: Es que la prensa es exigente, pues. Acá nosotros somos pacientes acá en Loja. Sí. Allá en cambio es exigente y el equipo en lo que donde está ubicado el Deportivo Cuenca, ¿a quién le va a gustar? ¿A nadie?
0: Claro, no.
2: A nadie. Muy bien, entonces correcto, cerramos ese capítulo.
0: Se viene la persona que nos ganó para ¿quién? El torneo de Copa Sudamericana. ¿Se acuerda que nos ganó?
2: Claro,
0: Sergio.
2: El profesor nos ganó, pues claro. Ahí 3-0. Pues
1: 3-0, ¿no?
2: Aquí tiene que poner lo mismo el profesor, o si es posible un poco más, ¿eh? Un poco más. Muy bien. A ver, esta noche se definen las semifinales de la Copa Ecuador. ¿Quién juega, Mago, hoy en Copa Ecuador? ¿Eh? ¿Le tomé la elección o? Gualaceo Independiente del Valle. A las 7 de la noche.
0: Gualaceo Independiente
2: del Valle. Ya, muy bien. El equipo que avance en esta llave.
0: A la final.
2: Se enfrentará con el Delfín en las semifinales del torneo.
0: Ah, con el Delfín.
2: Es que Delfín le dejó ahí en medio camino a la línea de Puerto Viejo.
0: Ah, sí, tiene claro. Razón. Sí,
2: los Rayados del Valle.
0: Oye, mire el contraste. Llegando a la final, mira, verá lo que puede pasar aquí. Es algo al que hay que tomar en cuenta.
2: A ver.
0: Delfín. Puede, porque ya está a instancias finales, claro. Llegar a Copa Libertadores y queda campeón de la Copa Ecuador,
2: claro.
0: Que da un cupo, ¿no es cierto? Claro, a la fase previa de la Copa Libertadores. Pero también puede descender.
1: Puede descender, sí.
0: Y en la historia de la Copa Libertadores ha habido 4 equipos que han jugado Copa Libertadores estando en Serie B.
2: Estando en Serie B.
0: Sí, ya, 4 equipos.
2: ¿Cuáles? Deme el nombre.
0: En Argentina estuvo Rosario Central. Y quedó campeón. Jugando en Serie B. Y sí. Llegó. Otro equipo, Recoleta, de Brasil. Jugó en Serie B y jugó la Copa Libertadores, llegó a cuartos de final. Y así le puedo dar unos 2 más por ahí que se me están quedando, pero ha habido 4 equipos en la historia de Copa Libertadores que jugando en Serie B han jugado Copa Libertadores.
2: Entonces,
0: Copa
2: Libertadores. El quinto puede ser Delfín, ¿eh?
0: Claro, ahí está.
2: Los Rayados del Valle no podrán contar con su goleador Carlos González, quien continúa con su proceso de recuperación tras su lesión. Así que no hay que perderse este partido. ¿Y qué le pasó a su pana, pues, mi estimado Mago?
1: Marcelo
2: el Gallardo. ¿Qué le pasó?
1: Oiga, no, él no conoce, digamos.
0: No conoce el medio.
1: No conoce el medio. Recién se está entrando, conociendo. Eso
0: cuando pasen 10 partidos, quiero que siga diciendo lo mismo.
2: Oiga, no diga eso, por favor.
1: Oiga, eso le pasó también a. Perdió, a ver, Sánchez Vaz.
0: ¿Sánchez lo perdió?
1: Sánchez Vaz, cuando entró, perdió con Australia 3-1.
0: Ah, sí, tiene razón. Sí.
1: Perdió.
0: En el debut.
1: En el debut. Perdió también.
0: Becachese en Brasil 1-0.
1: 1-0. Sí. Y también Alfaro perdió 1-0 con Argentina.
0: Ah, sí, en su debut allá en Buenos Aires.
1: En Buenos Aires.
0: Pero hizo buen partido esa vez con Alfaro.
1: Sí, buen partido.
0: Bueno, yo acá lo que le puedo decir, porque me dormí. El primer tiempo lo vi. Aguantaron bien, parecía que los, en este caso, surcoreanos tenían portento físico. Corrían más que los ecuatorianos.
1: Sí,
0: les soy
1: mejor
0: sincero.
1: Preparación física.
0: Ya. Y en el primer tiempo se ensució un poco el partido. El árbitro totalmente.
1: El árbitro chino, ¿no?
0: Sí, el árbitro chino totalmente enceguecido, sacaba amarilla por todo lado, no se dejaba respetar. Bueno, un montón de cosas que pasaron ahí. Dije, bueno, ese partido parece que va a quedar 0-0. Y me quedaba dormido. Y en el segundo tiempo, 3-0, o sea, señor.
2: Dormido a las 6 de la mañana.
0: Sí, es que esto ya tengo que descansar.
2: No, Margarita, tenga la bondad, por favor. Escuchémosle al muñeco Gallardo en audio. Escuchémosle en audio lo que dice. No, él acepta la derrota, dice que todo es
0: sí,
2: la.
0: Sí.
2: No, tranquilo, muñeco.
0: ¿Sabe cuánto tiempo lo entrenó a la selección antes de este partido?
2: ¿Cuántos minutos?
0: 8 horas.
2: ¿8 horas
0: de entrenamiento? ¿Usted cree que en 8 horas puede preparar un equipo?
2: No tanto, no, pero son profesionales también de la gente.
0: Sí, pero 8 horas.
1: 8 horas, no.
0: O sea, seamos sinceros, no. Ni que venga Pep Guardiola y le diga en 8 horas voy a revolucionar la selección.
2: Pero los goles son del profesor del muñeco, no, los goles no son del muñeco, pues.
0: Fueron fallas justamente de los
1: fallas de la defensa, estuvo flojísimo.
2: Escuchamos ahí, a ver si nos, al muñeco Gallardo, a ver qué dice.
0: Hizo falta hincapié.
2: ¿Suelto para ver? ¿No? ¿Sí?
0: Tal vez,
2: puede ser, mañana, pasado. Habla, muñeco, por favor. Nada.
3: Todo acompañar, finalizar ataques prometedores. La primera mitad, como dije, lo que quisimos y lo que intentamos hacer en el partido, emparejar, ¿no? con una postura de equipo que estuviera sobre todo en intenciones, sabiendo que el contexto no iba a ser desfavorable, tal vez...

0: En esa primera mitad, no, creo que fue bastante pareja, tal vez nos costó un poquito más en ataque acompañar a Sonri Caicedo con un poquito más de decisión, sobre todo con Kenny Arroyo y con Angulo del otro lado, nos costó acompañar, finalizar ataques prometedores, pero bueno, tengo que pensar en el contexto también, cómo después, a partir de que se fue, los minutos fueron pasando, nos fuimos diluyendo física y mentalmente, nos costó.
1: Muy bien. Sí. Ahí está el profe. No, esto empieza recién.
2: Esto recién empieza. Yo creo que el muñeco Gallardo, la postura era salir a jugar igual a Corea del Sur, y ahí pagó caro el muñeco, viendo de que Corea del Sur se le vino con todo y tiene jugadores de primerísimo nivel. Tenía que aguantarle un poco, creo que en el medio campo le faltó meter unos dos stoppers ahí para que lo puedan atrancar ahí.
3: El central
2: a Son,
3: flojo.
2: A Son,
3: a Heung-min Son. Sí. El equipo de Ecuador en la parte defensiva me quedó debiendo porque Pacho no puede hacer todo.
2: Sí, flojísimo, poroso, ¿no?
3: No
2: está. Del Tijuana, ¿no?
3: O sea, no sé por qué no le pusieron a Félix Torres ahí.
2: Félix Torres mejor del Internacional, sí, de Brasil. Sí.
3: Ahí para mí la defensa me quedó debiendo.
2: Pervis también estaba flojo. Yo creo que la presencia de Fricio Caicedo, que juega en el Inter de Miami, tiene que hacerlo jugar ahí para ver cómo le va con Fricio Caicedo por izquierda. Y por derecha, Ángelo Preciado estaba flojísimo también.
3: Yo no me acuerdo, ¿en el segundo tiempo lo pusieron a Jeremy?
2: No lo puso.
3: Porque me decían a mí que el jugador que más destacaba en los entrenamientos es justamente Jeremy Sarmiento.
2: Pero no lo utilizó a Jeremy Sarmiento.
3: Porque es bien, Nilson Angulo está en la misma posición, pero son como de estilos de juego diferentes, ¿no?
2: Sí, diferentes, sí.
3: Y Nilson es encarador, como que te va, como... Y faltas, provocó faltas en realidad en el área surcoreana, pero como que le falta un poquito más de peso.
4: ¿Cuándo juega el otro partido? ¿Ecuador cuándo juega, Mago?
2: El primero de octubre.
3: 1 de octubre.
2: Es ya la Copa Kirin.
3: Japón.
2: La Copa Kirin.
4: ¿Se regresa a la selección o se queda allá?
3: No, pues ¿cómo se
2: queda allá.
3: Se va a Japón directamente ya.
2: Sí. Oiga, que lo que no se vaya a producir, o sea, digamos lo que sucedió en 1995 con el Pacho Maturana. Japón lo goleó 3-0 a...
3: Pero sí, lo golearon ahorita.
2: Ahora no lo evitó 3-0.
3: Sí, lo golearon Corea, pues 3-0.
2: Pero yo digo, Japón en la Copa Kirin 1995 lo goleó a Ecuador. 3-0.
3: Oye, metían pierna fuerte los surcoreanos. Claro. Fuerte, yo entre mí decía, los surcoreanos son flaquitos.
2: No, oiga, sí lo vio cómo juega Min Jae, el que juega
3: en el Bayern de Múnich.
2: Bayern de Múnich, ¿cómo? ¿Qué jugador?
3: King Min Jae.
2: Sí, qué jugadorazo.
4: Pégale
2: sí.
4: Una pelota.
3: Pégale, no, es bueno, 1.96 es bueno, sí. Esa defensa.
4: De hecho, de alto.
3: 1.96 para King Min Jae.
2: Sí, es un jugador patrón en la defensa. Es un...
3: Sí.
4: Una
3: sí,
4: torre para que no pasen los rivales. Vamos a la pausa en el camino y volvemos. Pausa y regresamos.
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2: Muy bien, muy bien, muy bien, muy bien. Estamos de regreso. 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
2: Muy bien, muy bien.
4: Oiga, hay rumores, no sé si será verdad, habrá que corroborarlo. Que viene Célico con Patricio Lara como asistente técnico.
2: Claro, Patricio Lara, ya lo directora
4: yo. Sí, ahí está, muy bien. Muy bien, o sea.
2: ¿Quién suena Patricio Lara? ¿Quién es Patricio Lara?
4: Fue director técnico, es director técnico, pues.
3: Director técnico también.
4: Muy bien, Patricio Lara, me parece bien, me parece muy bien. Qué gran contratación, ahí sí. Me saco el sombrero a la dirigencia de Libertad, que, o sea, es un cuerpo técnico Bolívar que está probado, sí, que quedaron campeones de la sub-20 de Ecuador, y acá en Libertad tienen material para hacer lo mismo.
3: Para hacer lo mismo, sí, tienen gente joven, ¿no?
4: Muy bien, yo pienso que con este nuevo técnico, y por un lado, o sea, dicen mejor que pase ahora, oiga, ¿sabe qué? Porque ¿qué hubiese pasado, le cuento, Bolívar, si es de técnico que acaba de salir de Libertad y ser separado de Libertad, o bueno, ha decidido renunciar por su situación personal de Libertad, hubiese pasado eso jugando el otro año el partido de clasificación a Sudamericana y nos hubiese dejado votando ahí.
2: También
4: es preferible que sea ahora.
3: Ahora, claro.
4: Que el día del partido. El día del partido hubiese sido peor.
2: Bien, les quiero contar una historia bonita. ¿Quién es Harry Kane?
3: Harry Kane.
4: Ayer ya les contó.
2: No.
4: Es otra historia de Harry Kane.
2: Otra historia de Harry, sí.
3: Harry Kane es uno de los
4: grandes, el nominado al Balón de Oro.
3: Ya. Grandes atacantes del...
2: ¿Sabe? Mira la historia, lo que es bonita, ¿no? Cuando tenían 4 años ellos, él...
4: Con su novia.
2: Y se conocieron con una chiquilla a los 4 años. Y se toman la foto con el grande de Inglaterra. ¿Cómo se llama?
4: David Beckham. Se tomaron la foto.
2: Se toman la fotito ellos, ¿no? Pequeños inocentes, ¿no? Ahí se conocieron los dos. Y pasan 16 años después, se conocen como novia y ahora tienen 4 hijos. ¿Qué le parece, Magua? Mire usted, ¿no? Se conoce con su futura esposa a los 4 años. ¿Quién iba a creer, no es cierto? Cosas del destino, dice usted, Magua.
3: Cosas del destino, sí. Cosas del
4: destino, sí. Cosas del destino, sí.
2: En Bahamas, en el año 2017, se conocieron y se casaron en el verano del 2019. Hoy tienen 4 hijos. Han resistido mudanzas, transferencias millonarias al Bayern Múnich y la presión de ser una de las parejas más observadas del fútbol mundial. Katie, entrenadora de Fines, graduada en Middlesex, fue la constante en medio de todo. ¿Qué tal eso le parece, Mago? Una historia bonita, ¿no?
3: Una historia, una parece historia de bonita. Novela nomás.
2: Sí, sí, sí. A los 11 años se posó con Beckham, me dice, una amiga del colegio. Años después esa amiga se convirtió en su novia y hoy es su esposa y juntos tienen 4 hijos. ¿Cuánto tiene usted, mi estimado Mago?
3: 4 hijos,
2: ¿no? ¿Usted cuántos hijos tiene?
3: Yo solo tengo un gato grande.
2: ¿Un gato grande?
4: Taxi de coste también.
2: Señor, sí, por favor.
4: Ah, no.
2: Ay, estamos hablando aquí de seres humanos, viendo que hay los animales aquí.
3: Va, escuchan los defensores de los animales.
2: Ya.
3: Va a tener problemas.
4: Va a tener problemas. ¿Y usted está con los defensores de los animales?
3: Claro, estamos con los defensores. Hay un día ayer la estaba entrevistando la Karina, la defensora de los animales.
2: Sí, claro, sí. Estaba entrevistando. Muy bien, más medallas de oro para Ecuador en los Juegos Suramericanos, ¿ah? Sí. Y ayer nos dio tanta alegría el escuchar la medalla de bronce de Jordi Jiménez.
3: Jordi Jiménez, sí.
2: Y don Jordi Jiménez nos había enviado un audio, golpe de medianoche, que ya uno estaba, se lo duerme, ¿no? Pues. Y don Jordi generoso, a ver si lo escuchamos. A ver, tiene un minutito, por favor. Lo escuchamos a don Jordi Jiménez. Margarita, le vamos a pasar a usted el audio para que nos haga conocer de lo que dice don Jordi Jiménez de su medalla, ¿no? De su medalla allá en Argentina. Qué bien, ¿no? Por Jordi, por su entrenador.
3: Claro, por nuestro campeón, ¿no?
2: ¿No es cierto, ah? Sí. Oiga, y va pintando bonito porque el sueño de Jordi, ¿sabe cuál es? Subirse al podio en los Juegos Olímpicos.
3: Sí, y ahora, y ahora se va al Mundial en Pekín.
2: En Pekín, sí, sí, se va al Mundial. Sí. Y luego, ¿lo escuchamos, Margarita, por favor? No, ¿no lo tiene? Sí, lo pasé.
5: ¿Qué tal, Bolívar?
2: Yo le pasé. No llega.
4: No llega.
2: A ver, escuchémosla acá, por favor. Tranquilita, Margarita, no se preocupe usted. Así aquí es. Está, el señor Jordi Jiménez.
6: ¿Cómo está? Muy buenas. Muchas gracias por estar siempre atento y estamos para conversar, para pasado medio ocupadito. A ver, la verdad, muy, muy contento por el resultado obtenido acá en Santa Fe, Argentina, en Juegos Suramericanos. Es muy importante para mí este resultado, porque más allá de la medalla de bronce y contribuir al Team Ecuador a cosechar medallas y con este lindo grupo de deportistas y por supuesto también en este caso los deportistas de atletismo, muy contento por ello y nada, también por la marca personal que hice en la media maratón, la verdad que muy, muy emocionado y pues bueno, para mí es un gusto representar a mi provincia y al país. La verdad, muchísimas gracias. Ese triunfo es dedicado para todo mi equipo de trabajo que siempre estuvo apoyándome durante todo el año y durante todo ese tiempo. Y bueno, ahora a descansar un poco y seguramente a preparar el año 2027 que se viene muy fuerte. Y nada, muchísimas gracias por todo y estamos conversando.
2: Muy bien, ahí está.
3: Ahí está.
2: Palabra de Jordi Jiménez.
3: Nuestro crédito.
2: Sí, Jordi, señor. Jiménez. Sí, señor. Muy contento él por los resultados que se vienen consiguiendo. El tema de la marcha, una disciplina simpática todo el tema de la marcha, ¿no?
3: Sí, de la marcha que nos ha dado tantas satisfacciones, ¿no? Y con Jefferson Pérez, con Pintado.
2: Claro, claro, claro.
4: Oiga, sí. Esa medalla de Pintado, cómo la gritamos a todo tremenda, pulmón en la mañana en París, ¿no? Sí, y ya sí, se viene Los Ángeles, parece que recién se terminó el Mundial, perdón, las Olimpiadas de París y ya estamos cerca de Los Ángeles. ¿Ya?
3: Sí, está cerquita de Los Ángeles, sí.
4: ¿Usted conoce Los Ángeles?
3: Oiga, es una ciudad, no conozco, pero es una ciudad. Dice,
4: oiga.
3: No, o sea, yo tengo amigos que se van a
4: Los Ángeles.
3: A Los Ángeles, claro, yeah. A la ciudad, a Los Ángeles.
4: Yeah.
3: Es una ciudad enorme y una ciudad, o sea, que tiene las más grandes fábricas, ¿no?
4: De cine.
3: De textiles, de todo, ¿no? Y la industria del entretenimiento, ¿no?
2: Otra historia bonita, ¿eh? Otra historia bonita. A ver, ¿quién es? A ver, este nombre es raro, ¿eh? Rarísimo.
4: ¿Por qué es rarísimo?
2: Sexgor. Krychowiak. Este es polaco. Polaco. Jugó 100 partidos con Polonia y levantó dos Europa Ligas con el Sevilla y pasó por el Paris Saint-Germain y construyó una carrera de cualquier futbolista que soñaría, ¿no es cierto? Pero cuando colgó los botines, no eligió el camino tranquilo del retiro. El polaco de 36 años agarró su pasaporte y empezó a recorrer el planeta país por país, de Medio Oriente a Islas Perdidas. Hoy ya lleva 140 de los 196 estados soberanos reconocidos en el mundo. Le quedan 56 para completar la vuelta entera y quedar en la historia por algo que no tiene nada que ver con una cancha. Se puso a caminar el hombre, ¿eh? ¿Qué le parece, Mago?
3: Excelente, ¿no?
4: Sí.
2: Usted agarre su pasaporte, su mochila y a levantar el dedo, ¿no?
3: Así es, jalando dedo y se llega a todos lados, ¿no?
2: Muy bien.
4: A ver, usted dice, de estas historias son buenas, le cuento.
2: A ver.
4: ¿Se acuerda usted de Romelu Lukaku?
2: Lukaku, claro.
4: Muy bien.
2: Es que el belgo.
4: Muy bien.
3: Sí, atacante
4: de... ¿Usted se acuerda de Romelu Lukaku? Claro. El jugador del Inter, ¿no?
3: Del Inter,
4: ¿no? ¿En qué equipo nomás jugó el Romelu Lukaku?
3: En Roma también jugó.
4: Ah, en la Roma también estuvo. Sí. En la Roma, el equipo de Francesco Totti. Él nunca se retiró de la Roma, ¿no?
3: No se retiró.
4: Dice que Romelu Lukaku, en una entrevista a France Football, la revista francesa especializada en fútbol, contó lo que había tenido que batallar para llegar a ser futbolista profesional.
2: Ya.
4: Nosotros no éramos pobres. Nosotros estábamos en las ruinas.
2: Ah, caramba.
4: Sí, dice él. Nosotros teníamos que decidir qué comida servirnos, si desayuno, almuerzo o merienda, podíamos escoger las tres, dice. Nosotros no teníamos servicios básicos, no teníamos agua, luz, peor aún teléfono o línea telefónica. Nos bañábamos con agua caliente que mi mamá preparaba, dice, en la tetera, para podernos bañar, porque donde pasaban era bastante frío.
2: Ya,
4: ya estamos hablando en Bélgica, ¿no? Y los roedores andaban por todo lado, y no podíamos dormir porque se nos subían por la cabeza y todo eso.
2: Las ratas, sí. La rata.
4: Sí.
2: Los ratones, duro,
4: ¿no? Y duro. No teníamos nosotros televisión, mucho menos internet. Cuando yo iba a la escuela, tenía que fingir con mis compañeros que vi la tremenda volea, decía, de Zinedine Zidane en el año 2002 que le hizo el Real Madrid al Bayer Leverkusen.

0: Llegué al Napoli, proveniente del fútbol, dice, de Bélgica. Me prometí anotar 50 goles a mi papá. Anoté 150.
1: Yeah.
0: Gané la bota. Sí, ganó, dice, la bota de oro en Italia. Y con el primer sueldo, compró otra casita en Bélgica para llevarse a los papás y sacarlos de la precariedad. Cuando me entrevistaron a mí y me dijeron que si ahora me creí una superestrella mundial como Pogba, como Ribery, X, Y, Z, le dije no. Yo soy Romelu Lukaku, jugador del Napoli, nacido en Bélgica, que aún sigue teniendo la escasez de las cosas, pero que simplemente ahora las ha podido pagar. Así dice, respondió Romelu
2: Qué
0: Lukaku.
2: Bueno, hombre. Sí, estas son historias que te acompañan en tu diario vivir.
1: Es un ídolo Romelu Lukaku, ¿no?
2: Sí, ¿no?
1: Sí, una persona que se fajó desde abajo y llegó a lo más alto, ¿no?, del fútbol mundial, ¿no?
0: Y digo, mira, esas adversidades como que lo ponen a uno para poder sobresalir en las situaciones. Hoy en día vemos como a veces los papitos también pecamos de darles todo, toma mijito, no te falta, no quiero que sufres lo que yo he sufrido, pero a veces eso está mal también.
2: Por eso hay un poema del maestro Balmaza que dice, no le des todo a tu hijo, enséñale a vivir.
0: Claro.
2: Pero no le des todo, ¿eh? ¿Y usted qué hace? ¿Le da todo para con el fin de que el niño no sufra, no?
0: Es que a veces el concepto que tienen, que tenemos, digámoslo así, los padres actuales es que no quiero que pase lo que yo pase. Y no es así.
2: No es así.
1: No, no es así. Así.
2: Tienes que dejarlo que sufra. Señores, nos vamos. Mañana regresamos.
0: 13:30, volveremos con más información deportiva.

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Amigos de Radio Bacana, bienvenidos a este espacio informativo Visión Estelar. Hoy día les acompaño cubriendo el espacio por el compañero José Daniel Rengel, quien se encuentra fuera de la provincia. Yo muy gustoso de compartir con ustedes este espacio informativo de las 5 de la tarde que se transmite a través de Radio Bacana. Hoy día jueves 24 de septiembre. Invitamos a todos a contactarnos al 2725-400, al 0999-43-4095. Nuestras redes sociales, Facebook, Instagram, TikTok, X, YouTube, encuéntranos como Radio Bacana 100.5 FM. Nuestra página web www.radiobacana.com. 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Store, bacana105fm@gmail.com es nuestro correo electrónico. Hoy arrancamos con algunas noticias locales. Operativo policial en Loja y Catamayo deja 7 procesados y el decomiso de armamento pesado. La intervención de la Policía Nacional dejó 7 personas procesadas, entre ellas 3 menores de edad, e incautó un fusil de asalto, explosivos, material extorsivo y motocicletas robadas. La Policía Nacional neutralizó 2 presuntos frentes de grupos armados organizados, Los Lobos, durante operativos simultáneos ejecutados este 23 de septiembre. En la provincia de Loja, la intervención conjunta de los ejes preventivos, investigativo y de inteligencia permitió el aislamiento de 3 adolescentes en el cantón Catamayo y la aprehensión de 4 adultos en la capital provincial. Entre los indicios decomisados figuran un fusil de asalto, dinamita, municiones, motocicletas robadas y material extorsivo. Labores de inteligencia detectaron movimientos sospechosos dentro de una zona de cañaverales en el sector Los Tejares. Ante esta alerta, personal policial ejecutó un barrido táctico en la zona, provocando que varios sospechosos intentaran huir al notar la presencia de los uniformados. En el sitio, los agentes descubrieron un campamento improvisado que era utilizado como refugio. Durante la inspección, las autoridades aislaron a 3 adolescentes ecuatorianos de 15 y 16 años de edad, presuntamente vinculados a una organización criminal. Las fuerzas del orden fijaron y levantaron las siguientes evidencias en la zona de Catamayo: un fusil calibre 5.56 milímetros con su respectivo cargador, 33 cartuchos calibre 5.56 milímetros sin percutir, 2 tacos de dinamita y un arma blanca, 2 motocicletas reportadas como robadas, un panfleto con contenidos amenazantes, 2 teléfonos celulares, una cocineta, un cilindro de gas y prendas de vestir. Eso referente al tema de seguridad, a los operativos realizados por la Policía Nacional, que dio con este operativo en Loja y Catamayo, dejó 7 procesados y el decomiso de armamento pesado. También en temas locales, al mediodía hablábamos con un docente investigador de la Universidad Técnica Particular de Loja, quien nos comentaba acerca del tema de los incendios forestales, la prevención de los mismos como tal. Esto en referencia a lo sucedido en Gualel. Recordemos que en Gualel existió 3 menores heridos por incendio y la fiscalía recibe denuncia por el caso. Nos comentaba lo que sucede y cómo desde la academia se hizo un aporte de un mapa donde estaban localizados las zonas con mayor riesgo o que pueden ser de mayor cuidado en estas temporadas para prevenir el tema de los incendios forestales. Y bueno, y aquí ya depende de cada uno de los municipios, porque a dar a entender desde la academia se pudo aportar con este material muy importante. Aquí, como volvemos a manifestar, ya depende de las políticas públicas que cuenten los municipios y de cómo van a trabajar en el tema de prevención para evitar

evitar estas situaciones que ahora nos lamentamos. Sucedió recientemente en Gualel y tenemos este problema de lo que 3 menores heridos por este incendio sucedido en esta parroquia rural. Esperemos que el aporte que realiza la academia en estos temas puedan aprovechar los municipios y puedan ponerlos en práctica. Es muy importante, aquí es cuando en el discurso político siempre dice, como ahora que estamos en campaña, ¿no? Muchos candidatos dicen, es que trabajaremos con la academia, es que la academia por aquí, es que la academia por allá, pero la academia está haciendo su trabajo de entregarles el material, de entregarles la información, tanto las universidades con las que contamos en nuestra provincia, pero como volvemos a insistir, pues ahí ya depende mucho de cómo se lo tome o cómo se lo utilice a este material tan importante que entrega la academia para los municipios. También conversamos con el gerente del Hospital Isidro Ayora, quien nos contó algunos temas importantes que están sucediendo dentro del Hospital Isidro Ayora, y es muy interesante ver cómo se ha venido realizando alguna gestión. Manifestaba de que es evidente de que existe el desabastecimiento por las medicinas, estaba hablando más o menos de un 65% de que tiene abastecido, pues el resto pues les falta, ¿no? Pues como según mencionó, ahora ya los hospitales no son los encargados de hacer las compras directas a la medicina, sino que lo hace la Dirección Provincial de Salud. En este caso ellos hacen los diferentes requerimientos y son la dirección provincial quien se hace a cargo de la adquisición de los mismos. Esperemos pues que se vaya gestionando, como mencionaba el doctor Celi, gerente del Hospital Isidro Ayora de Loja. Han realizado los distintos pedidos, pues ahora esperemos que se cumpla por parte de la dirección. Y algo que mencionó también muy bien, muy importante, que el Hospital General Isidro Ayora de la provincia de Loja también recibe atención de pacientes que vienen de Zamora, que vienen del Oro, pese pues a que en estas provincias también existe un hospital general. Sin embargo, pues les toca atender porque vienen por temas emergentes, porque vienen derivados, y que también pues siempre hay que recordar, como él manifestaba, el Hospital Isidro Ayora como prioridad pues está para los lojanos, ¿no? Creo que en cada provincia debe tener su gerente, quien se debe de encargar de gestionar para que puedan sus pacientes atenderse, pues recordando que nuestra provincia pues es extensa, más de 400.000 habitantes. Se decía que en diario atienden alrededor de 800 personas. Mire lo que es atender a esta cantidad de personas dentro del hospital, y por ende también es importante de que cada uno de los gerentes de los distintos hospitales pues puedan gestionar para que así pues nuestro hospital vaya un poco también bajando esa carga de atender a diario y pueda dar prioridades a nuestra provincia. Eso en temas referentes a lo local. Y como decimos, ¿no? Ya en tiempo de campaña aparecen por ahí algunos candidatos a ofrecer, a decir que han sido bonitos, a bailar. De hecho, ahorita me comentaban que cierta ex autoridad estaba por la Universidad Nacional de Loja ya realizando propuestas. De paso que se pegaba su bailecito, también realizaba propuestas diciendo pues que va a ser un paso peatonal en el redondel para que puedan cruzar los universitarios. Por Dios. Y que es una revancha. Esto no es un partido de boli, no es un partido de fútbol. Esto es administrar una ciudad estancada. Les dieron la oportunidad. No aprovecharon. Otros tuvieron 4 periodos, tampoco aprovecharon. Ahora vienen a decir que ellos van a luchar contra la piratería, que ellos van a luchar contra la informalidad, pero si ya estuvieron 4 periodos. ¿Qué pasó? ¿Por qué no lo hicieron ahí? Esa es la pregunta que nos debemos hacer como lojanos. Cada vez que nos aparezcan por ahí con ese tipo de propuestas, entre comillas, porque esas son las propuestas que se están manejando. Simplemente decir hice obras o no me dejaron gobernar, eso no es propuesta. Pensemos en los problemas que estamos viviendo y recordando y tratando por más de 30 años. No puede ser que en una ciudad intermedia sigamos hablando del problema del agua potable, alcantarillado y vialidad. Ríos con

contaminados. Sin embargo, decíamos que éramos ciudad ecológica. Y en la actualidad, al mediodía, nuestra compañera Karina Saraguro mostraba un video de cómo está el río, no lo han limpiado. Recordemos que se viene el fenómeno del Niño. ¿Qué ha pasado en este tema? ¿Qué está haciendo el Departamento de Riesgos del municipio de Loja con la Dirección de Ambiente para poder solventar eso y no tener ningún problema de si es que se vienen las lluvias por el fenómeno del Niño? Hay que prevenir, no esperar que aparezcan los problemas para ese rato recién tomar acciones y poder decir, pues, es que así son la naturaleza, es que esos son estragos de la naturaleza. Hay todo un tiempo para prevenir. Creo que es muy importante que se tomen en serio estas cosas y también, pues, los señores candidatos se tomen en serio los problemas que tenemos en Loja. No podemos seguir solo viviendo de discursos, no podemos solo seguir diciendo que vamos a resolver cuando la realidad es otra en la que vivimos en nuestro cantón. Grandes problemas que no se han resuelto, grandes problemas que no se han fiscalizado. Ahí tenemos, claro ejemplo, Jardines de Punzara, Ciudad Victoria, Avenida 8 de Diciembre. Ahí están, baldosas, de que es el proyecto Regenerar. Y no se han topado. Son temas que lo venimos tratando y que no hemos tenido tal vez una respuesta por parte de las autoridades. Creo que es muy importante, en serio, ver cuáles son las propuestas ahora que se presentan a la ciudadanía y cuáles son las que son viables. No podemos volvernos a dejar que nos engañen como ciudadanos. Tal vez por una sonrisa, tal vez por un bailecito, porque me parece chistoso, porque me parece que es buena gente. Tenemos que ir viendo y analizando estas situaciones que son necesarias para nuestro cantón y ya dejar de seguir hablando de lo mismo. Y no podemos dejar de seguir hablando lo mismo hasta que no exista una propuesta clara que se vayan solventando estos grandes problemas que hemos tenido. En la sesión de Cabildo de la mañana, un ciudadano del sector Las Pavas, noroccidente de Loja, por la parte de Xochihuaico, en comisión general mencionaba de que por el problema del plan maestro, entre comillas, maestro, podríamos decir plan fallido de agua potable, su casa se destruyó. Y que hasta el día de hoy el municipio no ha atendido en esos temas. Más de 20 fallas que ha existido por ese lugar. Y lo decimos, lo seguiremos sosteniendo. Eso es como un carro viejo. Arreglas en un lugar y te aparece otro problema al día siguiente en otro lugar. Hasta que no exista una solución. Y sabemos que la solución a largo plazo es un nuevo sistema. Pero debe existir como autoridades, solución una a corto plazo, otra a mediano plazo. Porque si ya sabemos, pues es lógico, por lógica, no necesariamente tiene que llegar a ser alcalde, sentarse en el sillón, en el despacho y decir, la solución es un nuevo sistema. Eso ya lo sabemos, los ciudadanos. Son elegidos justo para dar ese tema, para dar esas soluciones ante estas problemáticas. Pero no se ha dado, hay que empezar y para empezar con estos temas necesita tener una consultoría, se necesita tener estudios para ver qué determina todo este proceso, toda esta etapa que es larga para poder ejecutar una obra. No es sencillo decir hay que hacer esto y al día siguiente pues ya se lo ejecuta. Hay que realizar varias etapas dentro de la contratación pública para poder ejecutar una obra, y más aún una obra de esa magnitud, que está valorada en muchos millones de dólares, y que simple y sencillamente no se lo pudo hacer o no se lo quiso hacer, cumpliendo y respetando los diseños principales como los que estuvieron realizados, proyectados. Lo mismo sucedió en Regenerar, y ahí está el gran problema, baldosas donde la ciudadanía se cae. Se cambió los diseños y ahí tenemos ese gravísimo problema actualmente. Con esto, amigos, vámonos al corte comercial y ya regresamos con nuestro primer invitado.

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4: Horas con 18 minutos, amigos de Radio Bacana, continuamos con su espacio informativo Visión Estelar. Me acompaña en esta hora de la tarde el tecnólogo Iván Cabrera, él es parte del Consorcio de Transportistas Urbanos. Estimado Iván, buenas tardes, bienvenido a este espacio.
5: Juan Pablo, muy buenas tardes, bueno, gracias por la invitación. Siempre es bueno venir a hablar en radio, a expresar lo que uno siente, lo que está pasando con este tema del transporte.
4: Justamente partamos por ese tema, estimado Iván. ¿Cómo o cuál es la situación que vive actualmente el transporte urbano en nuestro cantón?
5: La situación es totalmente compleja, crítica, caótica. Ya hay compañeros que están yéndose a las embajadas, están ya buscando los coyoteros para salir del país de forma legal o ilegal para poder solventar este negocio. Este negocio se vino a menos. Y no porque nosotros lo hayamos dañado o se lo esté desviando por otro lado, no, legalmente el recurso ya no alcanza. Mire, hay compañeros que desplazaron manos de obra, familias se quedaron sin trabajo porque los conductores tuvieron que decirle gracias y los mismos dueños ya están manejando, porque no alcanza, o sea, no alcanza. Sí. Es una situación tan crítica que ya con el pasar de los días hay muchas afectaciones. ¿En qué sentido? Afectaciones de que no hay cómo ya hacerles los mantenimientos preventivos a los carros como se los debería hacer. Situación en la cual puede llegar en algún momento en alguna desgracia por una falla mecánica. ¿Y quiénes van a ser los culpables? Los señores que gobiernan y rigen nuestra querida ciudad de Loja. Entonces, dado eso, también hay otro tipo de situaciones, de que familias se están quedando sin trabajo, porque nosotros somos una fuente de trabajo. Nadie sabe que el consorcio es uno de los generadores de trabajo más grandes aquí de Loja. Porque detrás de cada bus de 238 unidades hay un conductor siempre, porque el dueño, por más que quiera, no puede estar, no puede estar de domingo a domingo en el bus, no puede estar, porque es demasiadamente cansado. ¿Quién sabe a qué hora se levanta un conductor de bus? 5:10, 4:30, dependiendo del turno que le toque y de dónde le toque. Si hay un compañero que vive en Sauces Norte, en Motupe, y le toca salir de 5:45 de Dos Puentes, ¿a qué hora tiene que levantarse? ¿A qué hora llega a su casa? No saben cuánto se pone de combustible en un bus. La gente no sabe.
4: Ahora, estimado Iván, ¿es un problema ya de voluntad política? No podemos decir la parte técnica porque existe el estudio, que de hecho ahora en este mes de diciembre ya cumplen el periodo que se lo puede volver a hacer otro estudio. ¿Es solo voluntad política? O sea, ¿es solo voluntad de parte del Ejecutivo, digamos, de la alcaldesa y parte también del Cabildo en topar este tema? Pese a que en semanas anteriores se habló por parte de algunos concejales en que le pidieron a la alcaldesa volver a topar el tema que fue vetado por ella misma.
5: Mire, eso, yo con todo respeto lo voy a decir, o sea, salió una cantinflada eso. Uh-huh. O sea, pasó todo el debido proceso. Uh-huh. Pasó todo el debido proceso. Y al final.
4: No vetaron.
5: Salen con esa situación.
4: Observaron.
5: Yo conversé con John Espinosa. Él es abogado, él sabe de leyes. Y yo conversé de frente. Le digo, John, ¿hasta cuándo tenemos que estar suplicando, implorando, rogando algo que está pegado a la ley? Y él me supo contestar. Dice, Iván, pero si la ordenanza pasada estuvo todo bien y no sé qué pasó, porque se la bajaron.
4: Pero había un tema de forma. En la parte legal pudimos conversar con el procurador síndico, justo en una entrevista acá. Presentan primero el proyecto como una reforma, justamente al artículo que hablaba del tema de la tarifa. Ya. Sin embargo, terminó siendo una ordenanza sustitutiva, o sea, quisieron cambiar toda la ordenanza. Ahí había ya un problema.
5: Mire, o sea, cuando usted acaba de decir una palabra, cuando no hay voluntad. Uh-huh. Pero más que voluntad, sea ya no existe la capacidad técnica o la madurez política para tomar una decisión de algo que es urgente.
4: Por supuesto.
5: Que esto es urgente, porque no, ya no solo está sufriendo el transportista, sus familias, la gente que trabaja para el transporte, ya no están sufriendo solo ellos. Están sufriendo los niños, los señores adultos mayores, personas embarazadas, todo, que en la mañana se quedan del bus. Porque los itinerarios en realidad no es que están al 100%.
4: ¿Bajaron las frecuencias?
5: No, ya se las volvió a subir, pero al 100% no está. Es que tenemos
4: ¿a qué
5: que,
4: se debe eso?
5: Es que tenemos que buscar economía, Juan Pablo. No. Antes poníamos $25 de diésel, ahora ponemos $80 de diésel.
4: Claro, porque les quitaron las compensaciones también por parte del gobierno.
5: Mire, cuando dicen compensaciones de parte del gobierno, esa compensación no iba dirigida para el transportista. Uh-huh. Si usted se pone a hacer un análisis, esa compensación iba dirigida al pueblo, a la ciudadanía, al usuario, para que no pague más, para que siga pagando los 30 centavos. Uh-huh. Pero mire, o sea, Ecuador y nuestra querida Loja en realidad es un... no sé ni cómo llamarlo. Porque el gobierno nacional, bien gracias, coge y libera los precios de los combustibles, correcto. Algún día tiene que terminarse los subsidios de toda naturaleza,
4: claro.
5: Porque eso hace daño al país. Eso hace daño al país. Yo creo que las cosas deben ser con valores reales, pero no solo pues de parte del gobierno, sino también debe ser real un sueldo básico, debe ser real un pasaje.
4: Equilibrado con la canasta básica.
5: Exactamente.
4: Ahora, estimado Iván, tenemos una llamada al amigo que se encuentra tras la línea. Buenas tardes. Se retiró, si nos vuelve a llamar. Ahora, estimado Iván, como hablábamos, esto es un tema de voluntad política. Tal vez algunos concejales no lo quieran topar, porque pueden hablar de un costo político. Yo usted ha escuchado este tema, costo político, y no se han topado temas importantes para Loja, justo escudándose en ese tema del costo político. Uno de ellos, tema de la tarifa urbana, de transporte urbano, que ya se lo quiso tocar, recuérdeme si fue en el 19, en el 20, ya se lo revisó para toparlo. Sin embargo, tampoco se llegó a un acuerdo en este tema.

0: Ahora, se vuelve a presentar. ¿Han tenido ustedes reuniones técnicas desde el consorcio con el municipio para poder llegar a un acuerdo en estos temas?
1: Mire, ya ese es el cuento del gallo pelón, Juan Pablo. Uh-huh. O sea, eso ya es una burla a la inteligencia. Y yo se lo he dicho al señor director de movilidad. Nosotros estamos aceptando del ahogado el sombrero, Juan Pablo. Los 6 centavos no son, claro, no son la misericordia. Es una misericordia, mejor dicho. No es la solución a los problemas. No lo es. Uh-huh. Un estudio técnico realizado por una persona preparada, con un equipo de trabajo del municipio, que son técnicos ahí en el municipio, en todo su equipo de trabajo, eso es una burla. Eso es una burla a la inteligencia. Porque ellos saben muy bien que ese no es el precio real del pasaje, el que debería ser, para que todo esté sustentado y todo pueda ir para arriba, no para abajo, en decadencia.
0: ¿Cuánto proponían ustedes?
1: Verá, no es cuestión de proponer, Juan uh-huh. Pablo, no es cuestión de proponer. Es cuestión de llenar el estudio técnico dado por la Agencia Nacional de Tránsito.
0: En ese estudio, ¿a cuánto estaba incrementado la tarifa?
1: Si usted se pone a hacer, coloca los precios reales, el número de usuarios correcto. Uh-huh. Saben bien que nos subieron 3 millones de usuarios al año. Eso nos pusieron. Mire, la metodología sí dice que puede desarrollarse un estudio en campo, un estudio de usuarios en campo. Correcto, se lo puede hacer. Pero si hay en una ciudad, en un cabildo, hay este conteo electrónico, por algo tenemos equipos electrónicos en los carros, contadores, validadores. Uh-huh. ¿Por qué no se basaron en eso, hicieron un notariado, le hicieron una verificación a nuestro sistema y comprobaban la realidad, el número de usuarios? En el conteo en campo puede más o menos hacer una variación, pero no de 3 millones. Discúlpeme, Juan Pablo. Uh-huh. ¿Por qué? ¿Por qué sucede eso? Porque ellos solo fueron en las horas pico a contar. Uh-huh. Solo fueron de lunes a viernes.
0: Es que no es lo mismo, pues, no, la cantidad de usuarios a las 10, 9 de la mañana,
1: no,
0: que va a ser a la 1 de la
1: hora
0: tarde.
1: No es, pues, claro. no es la misma afluencia. Andamos de arriba abajo con 8 o 10 pasajeros.
0: Claro. Y mira, los recorridos sí son un poquito.
1: Sábado y domingo tampoco los realizaron porque los señores del municipio, ellos tienen un horario que cumplir. De lunes a viernes a las 4 o 5 de la tarde, parece que ya se retiran. Ya. Y el resto. Y claro, el resto, Juan Pablo, o sea, eso.
0: O sea, esas reuniones que han tenido ustedes perciben que son, no son productivas, o sea, son simplemente de por cumplir una norma dentro del municipio y no se.
1: No, es algo que le están dando la vuelta. ¿Para qué? Para lavarse las manos e irse otra vez de ahí.
0: Y que venga la nueva administración.
1: Claro, dejarle el problema o dejarnos de tarima política para todos los politólogos que ya están de candidatos.
0: Claro.
1: O sea, mire ese gran error, ponernos en discrepancias, en problemas entre usuario y conductores, pueblo contra pueblo. ¿Por qué? Por la negligencia de esta gente que no sabe actuar técnicamente. Si tuvieron la oportunidad de llegar al municipio a legislarlo, ¿por qué no se sacan esa camiseta política y la arrinconan en un lado y se ponen la camiseta de Loja? ¿Por qué no hacen eso?
0: Y usted, estimado Iván, hace una precisión. Les ponen a discutir o nos ponen a discutir pueblo contra pueblo.
1: Sí.
0: Porque obviamente tanto ustedes como los usuarios, pues, somos pueblo. Y estamos en discusiones mientras ellos nos toman las decisiones. Tenemos un contacto, estimado Iván, si me lo permite, al amigo o a la amiga que se encuentra detrás de la línea. Buenas tardes.
2: Buenas tardes. Bueno, con respecto al tema que están analizando, quisiera decirle al señor del Consorcio de Transporte que la culpa no solamente es de parte del municipio, creo que la culpa es 50-50, ya que ellos pretenden un alza del pasaje, pero sin estudios reales, sin un proyecto que permita evidenciar que realmente el alza del pasaje es necesario. Ellos analizan solamente la parte que les conviene, el alza del pasaje, pero no analizan más allá, que es el uso que le dan o la atención que le dan a los usuarios, ¿sí? No solamente deben ver la conveniencia de ellos, también deben ver el trato que les dan a los usuarios y si eso realmente merece un alza de pasajes. Que ellos dicen que están en mora,

0: Por suerte hubo agua en la casa, me pedí un bañito y vine.
1: ¿Usted estaba manejando
0: sí,
1: su bus?
0: Sí, yo manejo mi bus. Sí. Uh-huh. Yo me comprometí con José Daniel por la invitación y estoy aquí. Uh-huh. Hoy día trabajé a la línea 11. Créanme, lo que uno termina molido. Días no valen absolutamente de nada. Discúlpenme el término, se traga polvo que da miedo.
1: Claro, y esa es responsabilidad del municipio, ¿verdad? El tema de ese servicio.
0: Lo que dice la señora al servicio al usuario, yo lo hago con mucho carisma, con mucho cariño. Y le voy a poner un ejemplo. En la Y de Eucalipto subió un señor con discapacidad, un cieguito. Bloqueé el carro y le di la mano y lo senté en el asiento amarillo que les corresponde a ellos. Y le pregunté en qué parada se queda, en la 10 de agosto, correcto. Cuando llegué a la 10 de agosto le dije, ya estamos en la 10 de agosto. A lo mejor todos no hacemos eso.
1: Exactamente.
0: Pero no debemos meter en un saco a todos.
1: Claro, porque ese ha sido el debate, sí. Estimado Iván, y eso ha sido el debate y lo que conversábamos antes de la llamada. Pusieron a discutir pueblo contra pueblo para no tomar decisiones que los deben de tomar ellos, porque son electos justamente para eso, para tomar ese tipo de decisiones. Son ellos representantes del pueblo, se van a sentar en una mesa de cabildo y toman decisiones en beneficio del pueblo. Pero pusieron a pelear justamente pueblo contra pueblo. Por una parte, también el ciudadano reclama el servicio del transportista. ¿Ustedes se sometían a la ordenanza o al proyecto de ordenanza presentado por el concejal John Espinosa, donde sí se enfocaba no solamente en el tema de la tarifa, sino sí le daba bastante importancia al tema del servicio? ¿Estaban de acuerdo ustedes con ese tema?
0: Totalmente de acuerdo, Juan Pablo. Hay que dar un servicio de calidad. Pero para dar un servicio de calidad necesitamos la infraestructura en primer lugar. Estas paradas ya cumplieron su vida útil. Y en la ordenanza está que le quiere dar al consorcio que se haga cargo de esos cajones que ya no valen para nada.
1: Mantenimiento.
0: O sea, eso fue un capricho de una persona. Una parada antitécnica, peligrosa, única en el mundo, que nos conllevó inclusive a gastos para poder poner ese sistema de puertas en el centro. Usted baja una rampa ahí, a lo mejor sube dos gorditos en esa rampa y no le aguanta y se van abajo.
1: Claro. Complicado hacer la
0: situación. Se han caído personas. Se han caído. Pero no porque el conductor no paró, sino que estuvo parado y las personas de la tercera edad, ese es un problema gravísimo que tenemos. Mire, yo hago un llamado a la ciudadanía. Ya hay personas de la tercera edad que necesitan salir con alguien.
1: Claro.
0: Y ellos salen solos. Mire, hay que esperar más de un minuto para que una persona de la tercera edad suba con toda su tranquilidad, marque su tarjeta. Son bien hábiles para poner la tarjeta, eso sí tengo que decirlo. Son mejor que cualquiera, sí. Tienen una habilidad ya perfecta. Hay que esperar que pasen, que se sienten, luego partir. Y es lo que hago. Y eso hago, señora linda. Yo quisiera saber en qué bus anda usted, en
1: pero
0: qué línea usted
1: no
0: anda.
1: Tienen, yo recuerdo que alguna vez me comentaba un amigo que tenía un bus, me decía que tienen como un inspector que les está vigilando desde el consorcio, si es que están cumpliendo, si es que están puesto
0: el uniforme,
1: si es que está bien llevado el bus. ¿Tienen ustedes?
0: Sí, por ahí hay una señorita que trabaja para nosotros. Y es nuestra castigadora misma.
1: Ay, porque nos hacen llegar mensajes y unas imágenes fuertes que luego le voy a indicar. Dice, pero hay también buses que más polvo hay dentro del bus que fuera. Y es por la falta de aseo del dueño, dice. Aquí nos hace llegar, buenas tardes, señor periodista. Hoy pasó en una unidad de transporte urbano de la ciudad. Los conductores nos preguntamos qué clase de usuario se transporta en las unidades. Gracias por dar a conocer estos inconvenientes que se dan a diario. También es otro tema, ¿no?
0: Sí.
1: Los usuarios no cuidan las unidades.
0: Verá, Juan Pablo, por vueltas limpiamos los carros. Uh-huh. Créeme. O sea, el conductor ya no es solo conductor, también es...
1: Me toca.
0: Ayudante.
1: ¿Tenemos otro? ¿Me permite, por
0: nomás,
1: favor? Juan Pablo. Buenas tardes.
0: Qué bueno poder en la línea interactuar.
2: Buenas tardes.
3: Hello, muy buenas tardes.
2: Lo escuchamos.
3: Yo realmente estoy escuchando... Y le doy mucho la razón al transportista. Yo soy un usuario que los buses, yo no sé qué es lo que le pasa a la ciudadanía, los buses entran a los barrios, encima dejarnos cuadra por cuadra. Yo más bien le quisiera, le he dado esta idea algunas veces, pues quisiera darle a su panelista, verá, en vez de siempre tapar el bolsillo del ciudadano, ¿por qué no le piden al municipio, por ejemplo,

0: ejemplo, ¿cuánto gastan ustedes en paradas de sitio? Esas paradas que tienen que dar ustedes mantenimiento, tío. El municipio lo puede hacer. Discúlpenme, tiene un montón de servidores públicos ahí, parados para hacerle a uno pasar, pase a la ventanilla, ¿no? Como que uno, discúlpenme, como que uno fuera tonto, que no se da cuenta que uno ya tiene que estar a la ventanilla. Gente ahí dando un ticket de un tiquetero automático. Entonces, que ellos, el municipio se encargue. Y ahí, discúlpenme, todos esos vagos que tienen ahí, que los pongan ahí para que vendan y carguen las tarjetas. O sea, sería una forma de que ustedes puedan solucionar las necesidades. Y además de eso, por ejemplo, en las horas que no son pico, ahí más bien eliminen las unidades. Porque en realidad yo los veo fin de semana que a veces no tienen clientela. Y otra cosa, tampoco, no deberían taparlo al gobierno, porque el gobiernito con tanto feriado, que no les afecta, claro que afecta, pues, a todos nos afecta. Y además de eso, no hay trabajo, pues. El país no se reactiva, y a uno sí le afecta cuando tiene hijos. Es bien complicado, pero en todo caso espero que lleve mi sugerencia al municipio, porque ellos recaudan. Verá, solo lo del Cora, pregúntese cuántos recaudaron en esto de escombros, en las escombreras, más de $70,000. Tuvo que pagar el Coral para escombreras que ni siquiera lo hay aquí en Loja. Pues tienen plata, pues. Muchas gracias, muy amable.
1: Tenemos otra llamada, se nos esperó el amigo en la línea. Buenas tardes. Bueno, Iván.
2: Mire lo que dice el señor. Yo le aclaro algo. Correcto, tenemos que buscar economía por todos lados, uh-huh. Por todos lados. Pero lastimosamente, pues ya la tarifa son 12 años que
1: no es necesario. No es necesario. Tenemos otra llamada, me permite, por favor. Buenas tardes.
3: No, Juan Pablo. Mire, lo que dice el compañero panelista en este instante tiene toda la razón. El pasaje en Loja es desde hace 12 años no lo han revisado y no es que vaya a subir mucho. El problema es la situación del país. El problema son los sueldos que no alcanzan. Ese realmente es el problema. De ahí la tarifa debería haber sido ajustada. Los sueldos deberían también ser ajustados a una realidad, ya que la gasolina está a precios internacionales. Me pregunto por qué los sueldos también no los pondrán al nivel internacional.
2: Bueno, esto, Juan Pablo, muchas gracias. Buena pregunta.
1: O sea, yo no entiendo algo, y ahí digo como ciudadano, hemos tenido llamadas de parte y parte, siempre el ciudadano dice, bueno, que suban el transporte, sabemos que se sube la tarifa, perdón, sabemos que ha subido el diésel y todo lo demás, porque no solo es diésel de transporte, también se les daña, tienen algunas herramientas.
2: Un círculo económico.
1: Tenemos otra llamada, buenas tardes.
4: Muy buenas tardes, gracias por la oportunidad. El panelista dice que las rampas no avanzan mucha cantidad de peso. Pero ellos, ¿dónde estuvieron cuando hicieron este tipo de trabajos, en primer lugar? Primeramente, le habla a una persona con discapacidad visual. Si él dice que presta un buen servicio, lo felicito, pero no todos hacen lo mismo. Una persona con discapacidad visual no puede abordar un bus en primer lugar, que esté solo. ¿Por qué? Porque antes por lo menos los ayudantes avisaban, ¿no? Uh-huh. Y para quedarse en la misma situación. Uh-huh. Entonces, no es que el señor, claro, como dice él, yo doy un buen servicio, y vuelvo y repito y lo felicito, si es que ha bajado a dar la mano a una persona con discapacidad, sí, digno de que sea una buena persona. Entonces imagínense, hay unos que hacen tremendo volumen al equipo de ahí del carro y ni siquiera se escucha cuando uno se pregunta, oiga, al de al lado, oiga, ¿en qué parada estamos? En Quito hay un sistema que avisa las paradas, ya cuando se van aproximando a las paradas. También cuando uno se está en dentro de las paradas que hay ahorita, hay el sistema que dice, se acerca, bueno, más o menos un ejemplo, se acerca a tal línea y bueno, y entonces la persona con discapacidad puede hacerlo. Pero eso no lo hacen. ¿Y qué pasa, mi estimado amigo? Muchas gracias.
2: En el metro claro, de Quito funciona.
1: Eso es justamente en la ordenanza, en el proyecto de ordenanza que planteaba el concejal John Espinosa. Hacía mucha referencia al servicio como tal. Y bueno, hay que entender que técnicamente, legalmente, pues se excusaron en que, vuelvo a insistir, fue presentado como reforma y terminó siendo una ordenanza complementaria. O sea, terminó siendo una nueva ordenanza, que por eso tal vez lo observaron. Pero eso ya.

0: pasó. Yo digo, eso ya pasó. Muy bien. Yeah. Centrémonos y tomemos decisiones que se debe de tomar. Yeah. ¿Ha existido este tema?
1: No las hay. O sea, no las hay. O sea, vuelvo y repito. Nuestra querida Loja no solo en transporte está en decadencia.
0: No, hay otros, en todo sector.
1: Es más recolección de basura. En todo sector. O sea, es lamentable. ¿Por qué? Porque yo le voy a ser sincero, Juan Pablo. Yo no me siento representado por ninguna de las personas que están ahí. Mire, escuchar un día un discurso de un concejal, y lo voy a decir con nombre y apellido, el doctor Carrión. Discúlpeme, ya, es concejal de la ciudad de Loja, del cantón Loja, y debe velar por los intereses de todas las personas. ¿Qué nos dijo ahí tajantemente y eufóricamente? Nos dijo: ustedes tienen bus, yo no tengo bus. Yo tengo voto, ustedes no tienen voto. Imagínense esas cosas. ¿A dónde podemos llegar así, de esa manera? Otro concejal, para mí que nunca se ha subido en un bus, el señor Patiño. Ahorita se anda de reportero ya con un celular en las paradas. Si tiene ese tiempo y esa habilidad,
0: que confunden, piensan que eso es...
1: ¿Por qué no se va al sitio, habla con el director de movilidad, habla con el jefe de la UCOD, y nos dejan las paradas de los buses libres, el carril del bus libre? Eso debería ser si quiere fiscalizar. No, todo en contra de nosotros. No, ya basta. Exigimos respeto. Exigimos respeto. Si nos dieran una tarifa justa y necesaria, técnica, pegada a la ley, porque aquí, como usted me dijo, Juan Pablo, recién, ¿cuánto quisieran ustedes? No, no es cuánto quisieran.
0: Lo que establece la...
1: Es lo que establece la ley mediante la metodología.
0: Pero con el estudio en ese técnico. Acuerdo, ustedes llegaron ya a 36 centavos y de ahí queda como tal.
1: Bueno, para nosotros ese estudio, si usted a mí me preguntara, discúlpeme, es una burla. Uh-huh. Es una burla, Juan Pablo. Estamos corriendo un riesgo aceptando los 6 centavos.
0: Claro.
1: ¿Por qué? Acuérdese que en la Asamblea Nacional ya reformaron 57 artículos de la ley de tránsito.
0: Claro.
1: Y entre uno de ellos está que las tarifas ya no se van a revisar cada 2 años, se van a revisar cada 4 años.
0: Por eso es que algunos preguntan, ¿no será mejor esperarse hasta diciembre y pedir un nuevo estudio? Pero la economía, en cambio, otro dice, ya no van a sostenerla.
1: Pero ¿qué hacemos ya, Juan claro. Pablo? El mes que pasó no me alcanzó ni para cobrarme un día de trabajo. Y es literal, y yo se le puedo indicar la liquidación, no tengo por qué esconder nada. Todo se va en gastos, todo se va en gastos, todo, absolutamente todo.
0: Es que eso hablamos, no solo es el diésel, hay otros temas, cambio. Mire, de aceite, llantas.
1: Una canica de aceite, hace 3 semanas o 2 semanas, tenía un valor de $115, y no me van a dejar mentir, vale $135 ahorita, la misma caneca. Usted va a la lubricadora y simplemente ya subió. Me llegó con nuevo precio.
0: Y el tema del estado de las vías también, que les perjudica mucho a sus unidades.
1: Oiga, Juan Pablo, si yo fuera presidente del consorcio, yo no envío una unidad más al plateado. Con todo el respeto de los usuarios allá. Es un peligro inminente. Dios quiera no pase una desgracia. Con el peso del bus, más los usuarios, ese terreno que está tremendamente flojo, no se va a ir un bus allá adentro, al lado de esas casas que están hundidas.
0: Claro.
1: Y eso ya es responsabilidad. Y en eso andamos. Mire, ahorita tienen los talleres de pintura, tienen trabajo, lo que quiera, porque todito los carros están raspados, tanto en la parte posterior como en la parte delantera.
0: Me permite, Iván, tenemos otra comunicación. Buenas tardes.
2: Sí, nuevamente les molesto. Escuchando a los comentarios que hicieron anteriormente, quisiera decirle justamente eso, que en el proyecto que ellos desean o que deberían presentar justamente los ajustes que hacen para las personas con capacidades especiales. Yo soy una evidencia de que cuando las personas de la tercera edad van a coger el bus, pasan directo, tengo que pararme y yo mismo alzar la mano para que los puedan llevar, de lo contrario no los lleva. Y otra cosa muy importante, ¿quién los audita a ellos con lo de las tarjetas? Porque uno hace recargas y el momento que va a pasar la tarjeta dice ya no tiene saldo, último pasaje. Entonces, eso también tienen que ustedes decir quién los va a auditar o qué auditoría van a contratar para lo de las tarjetas, porque los beneficios que tienen con las tarjetas son inmensas y los per-

0: juicios que tenemos los ciudadanos igual son inmensas. Entonces presenten todas, por favor, esas causas y cómo las van a resolver para los ciudadanos también decir sí, ellos van o tienen derecho a la alza de pasaje. Gracias.
1: Mire, está interactiva la señora usuaria, en buena hora. Créamelo que se trata de llevar ahorita, no ahorita, todo siempre, la obligación del transporte urbano es llevar todos los usuarios. Ajá. Pero hay normas y reglas. Se debe esperar en las paradas correspondientes y recogerlos ahí y dejarlos ahí. Hay casos, a ver, bajaba de arriba de Tierras Coloradas, yo ya pasé la parada, pero en la esquina me sale una señora, una abuelita ahí al trote con un bastoncito, no la voy a dejar.
2: Claro.
1: Yo paro y la subo y la llevo, no tengo inconveniente, cuestión de acelerarle un poquito más y ya me iguala el tiempo, pero la llevo. Ahora, esto de las tarjetas, yo lo invito a la señora, vaya con todo gusto al consorcio y revise el sistema.
2: ¿Es auditable?
1: Sí, puede, eso es abierto, porque
2: nadie... Porque hay concejales que dicen que no le están compartiendo ese tema al municipio.
1: Lo que ellos quieren es otra cosa, ya lo vamos a hablar. Uh-huh. Para acabar de contestar a la señora, quiero hacerle saber a la señora que los pasajes de tercera edad de personas con discapacidades especiales y de los estudiantes, nosotros como transportistas las subsidiamos. Nadie nos regala medio centavo partido por la mitad por el subsidio del pasaje.
2: Es el consorcio.
1: Y yo le he hecho la pregunta ahí en el cabildo. A ver, tú tienes un consultorio de abogados. Cuando viene alguien de la tercera edad, ¿le cobras la mitad? No le va a cobrar.
2: Claro.
1: Pero nosotros en transporte sí tenemos esa ley, porque está en la Constitución.
2: Antes que nos aclare, Iván, el tema de lo que pide el municipio, también nos hacen llegar un mensaje referente al tema paradas. Dice, mire las paradas ocupadas por carros particulares en donde nos toca dejar y recoger usuarios. Ojalá vea el señor Patiño, dice, y pueda fiscalizar. Ese es otro tema también, la educación.
1: La educación vial
2: de la ciudadanía,
1: es
2: que justo estaciona donde están las paradas.
1: Es pésima en Loja la educación vial.
2: ¿Qué es lo que busca el municipio cuando les dice a ustedes, bueno, compártanos los ingresos que ustedes tienen para poder observar?
1: A ver, yo le voy a hacer un ejemplo. Uh-huh. Al igual que a nosotros nos da el contrato de operación, que es un permiso de operación en realidad para un contrato público-privado con el municipio, le hago una comparación. Pongámoslo en primera persona aquí a la radio. A la radio también tienen que ir a sacar un permiso de funcionamiento, ¿no es cierto?, en el municipio.
2: Claro, por supuesto.
1: Pero usted va a sacar su permiso de funcionamiento y hasta ahí llega. ¿O acaso tiene que pasarle la facturación o todos sus ingresos también al municipio? Uh-huh. Eso es cuestión privada. Es como cualquier negocio. No sé a dónde quieren llegar. ¿A dónde quieren llegar? La situación que está mala es por la falta de empatía de estas personas. Eso nos tiene jodidos. No, llegaron de trampolín a una concejalía. Llegaron de trampolín a una alcaldía. Y el puesto quedó demasiadamente grande.
2: Claro, hay algunas irregularidades, muchas irregularidades, desde un principio, desde que se estableció. Fallido también, sí, tú. Falló. No se realizó el sistema como estaba en papeles. No existe un administrador de contrato, no hay cómo se puede realizar sanciones ni nada de este tema. Creo que desde ahí, desde el principio, deben de ir solucionando. Y para eso están los concejales, porque ellos son los que legislan. Ellos son los que tienen que preocuparse del tema. Estimado Iván, un gusto poder conversar con usted. El mensaje a la ciudadanía para terminar esta entrevista.
1: Mire, yo lo único que llamo a la reflexión o llamo a la empatía de la ciudadanía. En realidad la gente que utiliza el bus, la que yo la llevo de la mañana, en la tarde, al mediodía, la gente que usa de veras el bus son empáticos con nosotros, porque me lo han manifestado. Me dice, cobren lo que tengan que cobrar, pero ya mejórennos el servicio. Claro. Todo se enfoca en servicio, pero para tener un servicio de calidad, ¿qué necesitamos en primer lugar? Vías expeditas. Pues.
2: Así es.
1: ¿Qué necesitamos? Nos hemos enfrascado en 20 paradas del corredor central y vaya a ver las paradas de las afueras. Es vulnerar a los derechos de los ciudadanos esas paradas. Y más bien, yo creo que nosotros estamos siendo tan flexibles con ellos, con la autoridad de recibir los 6 centavos, porque del ahogado el sombrero vamos a llevar. No es la solución. Mire lo que está pasando en Ambato ya de ayer y hoy día. Uh-huh. En Ambato ya les ofrece subir a 40 centavos la tarifa, pero les van a dar 5 de inicio.
2: Progresivo.
1: Progresivo. ¿Por qué? Porque les están exigiendo cobro electrónico, consorcio y paradas.
2: Dice el modelo que tenemos en los.
1: El mismo modelo.
2: Por supuesto.
1: ¿Y qué dice el representante de Ambato? ¿Cómo voy a poner todo eso si me cuesta millones de dólares y con 5 centavos no me alcanza?
2: Claro.
1: Está en lo correcto.
2: Así es. Gracias. Mira,
1: Juan Pablo.
2: Sí,
1: por favor. Para terminar. Sí. Mire, quiero. Este medio de comunicación se lo escucha por todo lado y pienso que a nivel nacional también. Yo creo que el transporte urbano a nivel país debe fortalecer y activar a la FENATO. Hacer un solo puño e ir al gobierno nacional y decirle clarito. Porque se hacen de los oídos sordos. El gobernador tiene que saber, claro, lo que está pasando. La gobernadora que se fue, sabían.
2: Pues ya les echaron
1: ya, las manos. Se lavan las manos. Sí, claro. No es competencia del municipio. No, sin ellos embargo, alzaron el combustible.
2: Sin embargo, hay otras competencias como matriculación que quieren que
1: mire, solo donde está la carne, como quien así dice. Es. Ahora, entonces mi llamado a qué es. A que se active la FENATO, la Federación de Transportistas Nacional. Urbanos Nacionales, y hacer un solo puño. ¿Por qué no exigirle al gobierno, así como hizo con el transporte interprovincial, que por segunda vez le alzó ya el precio de los pasajes? La primera fue 15%, esta última vez 25%. Y pare de contar, ¿alguien reclamó? Absolutamente nadie. Pero lastimosamente estamos regidos, controlados por un cabildo donde solo hay intereses personales, que soy el buenito de la película, que estoy buscando la reelección y todo lo demás.
2: Y no se centra en los
1: verdaderos. Y no se centra en los verdaderos problemas que está teniendo el transporte.
2: Gracias, Iván. No, estuvo con nosotros el tecnólogo Iván Cabrera, él es parte del Consorcio de Transportistas Urbanos del Cantón Loja. Con esto vámonos al corte y ya regresamos con nuestro siguiente invitado.
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4: Diecisiete horas con 56 minutos.

0: Amigos de Radio Bacana, continuamos con su espacio informativo Visión Estelar. Me acompaña en esta hora de la tarde el ingeniero Carlos Chalaco, precandidato a la concejalía por el Cantón Loja, por la Alianza Loja Compromiso de Todos. Ingeniero, buenas tardes, bienvenido a este espacio.
1: Muy buenas tardes, Juan Pablo, un saludo para Margarita, también controles, para el pueblo de Loja que siempre escucha a esta hora del día a Radio Bacana. Muchísimas gracias, Juan Pablo, por la invitación.
0: Ingeniero, temas que se vienen tratando, como por ejemplo el que acabamos de compartir con un dirigente del transporte y que no se los ha tocado en el cabildo, que tal vez podemos pensar como ciudadanos están haciendo tiempo para dejarle al nuevo cabildo. ¿Qué propuesta ustedes han conversado de este tema con su candidato alcalde, de este gran problema social que están viviendo actualmente los transportistas?
1: Sí, mire, nosotros hemos conversado, inclusive en semanas anteriores pudimos dialogar con todos los dirigentes del consorcio de transportistas. Creemos que es un problema álgido a nivel social. Nosotros consideramos desde hace algún tiempo que esto ya debió ser tratado. De hecho, fue un error del actual cabildo el entrampar una discusión que a nivel nacional ya se ha realizado, ¿no? Prácticamente todas las ciudades del país han definido una posición, sobre todo por el incremento de combustibles, esta política que hay a nivel nacional y que depende incluso de factores internacionales. El problema es que hay un nivel, a nivel político, ahí esta irresponsabilidad que no solo le afecta al transportismo, al propio municipio, ¿no es cierto? Algunos concejales, como decía el amigo que me antecedió en la palabra, que son irresponsables y que, por ejemplo, cuando se ha tratado de sincerar algunas cuestiones en manejo de servicios públicos. Por ejemplo, actualmente se subsidia mucho del tema de recolección de basura. El municipio pierde año tras año recursos por una ineficiente tasa de recolección de basura, antitécnica, dicho sea de paso. Y lo que dicen los concejales es: no le metamos la mano en el bolsillo, el recurso de siempre, ¿no? De los que sí, pero no. Y esto no viene del cabildo de actual.
0: No, se viene
1: desde hace muchos cabildos, ¿no?
0: Entonces, pues es, estimado ingeniero, es solo tema de voluntad política.
1: De voluntad.
0: Porque la parte técnica existe, la información. O sea, sí. Es solo voluntad política, no lo quieren topar por la bendita frase del desgaste político.
1: Sí, sí. Es básicamente eso. No han querido toparlo acá por ese tipo de temas. Porque yo, por ejemplo, le voy a decir así: hay un concejal, no voy a mencionar su nombre, un ex concejal, hoy candidato a otra dignidad. Él, por ejemplo, cuando estaba en la AME, tenía un criterio. Entonces decía: hay que aplicar los temas técnicos, ¿no es cierto? Llegó a ser concejal en la última administración de Jorge Bailón y se oponía a todo, ¿no? Entonces, bueno, pues básicamente ese tipo de políticos le han hecho muchísimo daño a la ciudad. O sea, Loja no es que sea estancado solamente por hierros administrativos, sino también por cabildos que no se toman en serio y que van con una agenda propia y que creen que todavía están en la FEWE, ¿no? Y con ese discurso de lo que los que nunca hemos gobernado nuestra patria debemos gobernar, bajo esa lógica, ¿no? De que son rojos aquí en la provincia de Loja y moraditos en la provincia del Oro, es que básicamente la provincia se ha quedado estancada y viene por lo menos 3 o 4 cabildos que me parece a mí que no han tomado decisiones sobre temas fundamentales: recolección de residuos, el tema del agua potable. Y obviamente también este reclamo, que a mi juicio es justo, de los amigos del transporte, pero que no se lo ha abordado de manera técnica, sino de manera absolutamente política.
0: Lo técnico lo volvieron político y es complicado en cualquier tema.
1: En cualquier tema, si usted le mete el componente, ni siquiera digamos político, sino politiquero, ¿no? Porque la política debe ser una ciencia y debe ser técnica, es que enfrascan en estas discusiones estériles y no le permiten, por otro lado, hablar de la profundidad de lo que se debe hablar, que es el tema de movilidad. El transporte público está en crisis. Está en crisis y también por errores propios de ellos, ¿no? Por eso es que nosotros siempre hemos sido transparentes en decirles que si en los últimos años se ha quintuplicado el número de vehículos privados y si en los últimos años se ha hecho 8 veces mayor el número de motos, eso quiere decir que el transporte público está enfermo. Somos una ciudad enferma porque básicamente cada vez más personas en los barrios se bajan del transporte público para subirse en una unidad privada, dígase moto, dígase vehículo, y eso obedece obviamente a muchos errores en nuestro transporte público. Debemos verlo no solamente como consorcio, esto nos compete a todos como ciudad. Y si el PDOT y si el plan de movilidad nos dan esos datos, quiere decir que debemos tomar cartas en asunto, entre otras mejorar las vías por donde circulan los buses, entre otros trabajar por un carril exclusivo que no excluya, dicho sea de paso, a los amigos del taxismo, ¿no? Sino que establezca

0: por ejemplo, islas de estacionamiento para los amigos taxistas, pero el problema en Loja es que tenemos un bus demasiado lento, tiempos demasiado lentos de transporte entre los diferentes puntos, y obviamente una ciudadanía que cada vez se siente menos a gusto en el transporte masivo, que para cualquier ciudad sana, sobre todo para una ciudad intermedia como la nuestra, deben ser una prioridad.
1: Ahora, ingeniero, usted topó otro tema también importante que no se lo ha tocado, que hubo un proyecto para toparlo en el 2020, pero de igual forma existieron algunos concejales que se opusieron. El tema de la recolección de basura. Hay un déficit en aquel tiempo de más de $2 millones, solo en el tema operativo, por no sincerar la tasa de la basura. ¿Han conversado ustedes este tema con el doctor Patricio Valdivieso, que es candidato a alcalde?
0: Indudablemente, porque el populismo del pasado hoy le juega mal a Loja. ¿Por qué? Porque de acuerdo a las cifras también que tenemos, hoy reciclamos menos del 2%, ¿no? Entonces, los que pretenden mantenernos en este sistema de que sigamos reciclando lo verde y lo negro, primero es una idea que ya no funciona. Tenemos que ir al reciclaje en la fuente y somos el único movimiento, y Patricio Valdivieso es el único candidato que ha propuesto eso, porque oiga, ahora les ha dado la copiadera en esta etapa de campaña, ¿no es cierto? Entonces, bueno, pues somos los únicos que tenemos en nuestra página web www.lojatierradecolores.com la propuesta para ir hacia el tema del reciclaje en la fuente, pero además hacia un sinceramiento que implique que quien más produce basura más pague. Por ejemplo, hay muchas casas aquí en el centro de la ciudad que tienen arrendados a 20, 30 estudiantes y producen volúmenes enormes de basura. Deben pagar mucha mayor cantidad. Si usted tiene un restaurante, marisquería, por ejemplo, y produce, pero volúmenes enormes de residuos por el tema de los mariscos y más, es evidente que si está botando demasiados lixiviados, tiene que pagar diferente a una tienda. No le voy a poner a la tienda comercial y que pague lo mismo que un restaurante que me produce por lo menos 10 o 15 veces más volumen de basura. Entonces, esas cosas se deben sincerar. Pero a la par, Juan Pablo, yo quiero darte un dato adicional que lo hemos visto en el recorrido en el territorio. Desde Consacola hacia arriba, ¿no es cierto? Si tú quieres desde el lado de acá, de la parte norte, ¿no es cierto? Del paso lateral hacia arriba, todos los barrios occidentales y también en muchas de las zonas de Jipiro, todos esos barrios están quemando la basura. Por Dios, o sea, entendamos que acá hay un problema mucho más de fondo. Queman la basura, la ciudadanía se ve compelida, porque en barrios como Carigán Central, por ejemplo, pasa una vez a la semana la basura.
1: Les toca recurrir a ese tema.
0: Y les toca recurrir, claro, por lo digo, se ven compelidos.
1: ¿En sentido cómo que les toca hacer?
0: Por lo menos usted en la zona rural tienen ellos la ventaja de que entierran, lo hacen abono, lo ponen al aguacate, lo ponen a la naranja y fin del cuento. El problema de acá de Loja es que la inmensa mayoría de barrios se ven perjudicados por cabildos irresponsables que no han tomado las decisiones que se debe tomar, y obviamente tenemos un sistema de basura colapsado que no recicla ni el 2% de la basura, y por eso es que hay que rever ese proyecto del pasado y obviamente hacerse ayudar de quienes saben, ¿no? Hay muchas empresas, hay muchos profesionales, de hecho nos entregó la ingeniera Villa, que trabaja en UTPL, entiendo que también es docente en UID. Ella nos entregó un proyecto muy interesante para el tema del reciclaje en la fuente, y Loja debe ir hacia eso, hacia un nuevo proyecto, hacia una nueva visión, porque definitivamente esto de poner en el tarrito negro y en el tarrito verde fracasó hace rato. No, es que para la ciudad intermedia que somos, ya no podría funcionar.
1: En algún momento, menos habitantes y todo lo demás funciona.
0: Para que funcione deberíamos contratar 10 veces más personal en gestión ambiental, y eso
1: por eso no hay que pensar en un nuevo sistema de recolección de basura.
0: Exactamente.
1: Ahora, para pensar en ese nuevo sistema de recolección de basura, hay que sincerar la tasa y no tal vez escudarse, como lo que ahora algunos concejales dicen, es que no le vamos a meter la mano al bolsillo. Creo que no es tanto el hecho de meter la mano al bolsillo, sino hacer respetar la ley y no ser autoritario, como ya lo fueron algunas autoridades en el pasado, estimado ingeniero.
0: Indudablemente, es que para eso debe ir al diálogo. No podemos tampoco venir como en el pasado a imponer, es el proyecto y así se da. Porque el proyecto, ¿dónde funcionó? Dicho sea de paso, debemos sacarnos una mentira, más allá de toda la propaganda que se pagaba a nivel nacional y todos esos premios de mentira que nunca fueron, desafortunadamente. Lo que hay que decirle a Loja es que nunca funcionó en toda la ciudad. Es decir, que solo funcionó aquí en el casco céntrico, y que muchos barrios, como le vuelvo a repetir, desde Consacola hacia arriba, tienen que verse obligados a quemar pañales, a quemar plásticos, con toda la consiguiente contaminación que hay, con el peligro para la salud que existe, y eso es un tema de contaminación bastante fuerte que hay en muchísimos barrios. Entonces, es casi un privilegio en una ciudad el hecho de que algunos no accedan. Por eso es que yo siempre hablo que hay una ciudad de

0: primera de aquellos conservadores que pretenden volver por quinta vez al poder. Hay una ciudad de segunda, sobre todo en la periferia, y eso que no es ni muy lejana, y una ciudad de tercera. Hoy conversaba, o hace algunos días, perdón, me encontré en un restaurante con un buen amigo y él me decía: oiga, usted es Carlos Chalaco. Le digo: sí. Dice: usted está con Pato Valdivieso. Dígale que es increíble que en nuestro barrio, San José, fíjese usted, la avenida Occidental, sí, San José es prácticamente
1: a menos de 5 minutos del centro.
0: Hay varias calles, dice, lo quiero llevar a que conozca. Dice: no, le digo, sí conozco, sí hemos recorrido por ahí. Dice: San Vicente y San José Alto tienen la mayoría de sus calles sin asfaltar. Ya no hay pretexto, claro. Dice, yo me demoro un montón de tiempo porque tengo que ir esquivando todas esas calles que no tienen interconexión. Si usted se va a la 8 de diciembre nada más, ¿no? Aquí, atrás del colegio Adolfo Valares. Uh-huh. Hay un montón de calles que no están asfaltadas en pleno centro de la ciudad. Esa realidad es la que hay que cambiar. El hecho de que algunos nos han vendido la idea de que la ciudad solo está entre la puerta de la ciudad y Cabo Minacho, y entender que la ciudad es más allá, que somos una ciudad intermedia y que todos tenemos derecho a gozar de la ciudad, y que las personas que pagan sus tasas, sus contribuciones y todo el tipo de impuestos al municipio tienen que ver eso revertido en obra.
1: Ahora, hablando un poco del tema autoritarismo, el tema de prepotencia, recientemente, la semana pasada, si mal no lo recuerdo, el Cabildo aprobaba el pago de una indemnización a una señora funcionaria que fue despedida en el 2015, justo cuando estaba en estado de lactancia y maternidad, por esa administración, y aprobaban que tenía que pagarle casi alrededor de $15,000. ¿Ustedes qué nos garantiza que llegarán a fiscalizar o tal vez a mirar un juicio de repetición a los causantes de este daño económico? No solamente en ese tema, recordemos, hay demandas Safeti, hay demandas Consorcio Loja, hay demandas del tema de la Secretaría de Ordenamiento Territorial. ¿Qué nos garantiza que llegan a fiscalizar?
0: Bueno, hay que fiscalizar todos esos temas y nosotros estamos seguros de que a Loja hay que darle ya un baño de verdad. Porque desafortunadamente se han escudado en el poder que tenían antes, ¿no es cierto? El exalcalde Castillo a veces intenta tergiversar estas cosas. Y yo quiero invitarle a la gente, incluidos a sus seguidores, a pensar cómo se sentiría usted si su esposa, si su hermana, si su prima, si alguien cercano a usted lo despiden cuando ha tenido este que es un derecho humano. O sea, no es un derecho del Ecuador ni de Loja, pero este que es un derecho humano. De poder tener el derecho a lactancia. ¿Qué pasaría si usted tiene un bebé y obviamente viene un alcalde prepotente y lo saca por la fuerza? Esta persona no se quedó con eso, demandó al municipio y el municipio a su vez demandó el juicio de repetición. Eso es lo que está pagando actualmente el alcalde. Entonces no es una víctima como él quiere venderse, uh-huh, sino que básicamente es alguien que le ha causado muchísimo daño. Lo propio ha sucedido con el anillo vial oriental, lo propio ha sucedido con el tema de Safeti, lo propio sucede con esta demanda enorme, que dicho sea paso, tengo toda la documentación, ya la tengo a toda, y en las próximas semanas vamos a dar a conocer todas las novedades, ¿no? Porque el gran problema de Loja es la desinformación, pero ya tenemos toda la información. Y obviamente esta demanda prosigue respecto de quienes construyeron el proyecto de regeneración urbana. Y más allá que él diga que no tiene ninguna incidencia, la empresa Hidalgo Hidalgo o Consorcio Loja 2015 ha mostrado todos los documentos en donde dan cuenta de que muchas de las arbitrariedades y de los cambios que se hicieron en el proyecto de regeneración urbana son decisión exclusiva del alcalde de Loja. Pero hay otras cuestiones que yo le he traído a usted. Mire, le traje una copia para que usted la pueda, gracias, seguir ahí en vivo, para no leerla únicamente yo, y voy a tratar de indicarla a la cámara. Este es un documento que el exalcalde Castillo, voy a indicar a la cámara, aquí está firmado por él, el exalcalde de Castillo con fecha Loja 11 de agosto de 2026, es reciente, el 11 de agosto de 2026, el señor, creyéndose todavía todopoderoso y porque quería un pacto, dicho sea de paso, con el gobierno, llegó hasta el superintendente de ordenamiento territorial, llegó a Quito, ¿no? Y en Quito básicamente escribe: José Bolívar Castillo y Banco, identificación tal, muy aparte de la solicitud presentada en su despacho a la capital en defensa emergente de mis derechos como ciudadano, me veo en la obligación de adjuntar esta denuncia ante su autoridad, es el encabezado. Pero básicamente, ¿qué pide Castillo y por qué me hacen llegar esta información? Por suerte había un técnico lojano en Quito que escuchó todo este diálogo, ¿no? Y el propio superintendente se quedó sorprendido de cómo dice en provincia, porque así lamentablemente nos consideran en la, claro, capital, dice cómo en provincia hay gente así tan particular, ¿no? Se quedó sorprendido el superintendente.

0: de que prácticamente el exalcalde Castillo le pide que intervenga, ¿no es cierto? Entre comillas, intervenga, dice, tiene que intervenir la policía, los militares, dígale al señor presidente que tiene que intervenir para todos los predios municipales de Carigán. Lo que propone es desalojos. Desalojos, al igual que los que hizo en la Navidad Negra, al igual que las 70 casas que yo creo que Loja no debe olvidarse, porque mientras nosotros, junto a Patricio Valdivieso, proponemos construir 1,000 soluciones habitacionales, él en lugar de construir, él derribó 70 viviendas de familias humildes en el sector de Punzara, en el sector de Malacatos, en Vilcabamba, aquí en Cruz de Yaguarcuna. Pretendió derrumbar, y por suerte se lo impedimos, en las riberas de Jipiro, pero él las nombra aquí a toditas. E intenta, pese a que la propia Superintendencia de Ordenamiento Territorial ya ha ayudado a legalizar 2 etapas de los amigos de Tejar de Jericó, él pretende que se intervenga. Y le voy a leer, Juan Pablo, porque usted lo tiene. En la página 3 dice, encubrimiento y hasta auspicio, dice, con evidentes objetivos políticos de la ocupación ilegal de zonas verdes y áreas comunales en el espacio urbano y suburbano. Casos específicos. Predios municipales de Carigán. Ojo a los amigos de Carigán. Quiere el señor derribarle las casas en un sector que yo se lo puedo explicar luego dónde queda exactamente. Finca Municipal Chile. Él le llama Finca Municipal Chile a lo que es Tejar de Jericó. Claro que hay una enorme confusión de él, porque realmente lo que pertenece a la, al territorio de Jericó era propiedad de la familia Aguirre, ¿no? Ajá. Galito Aguirre conoce mucho de este tema, pero él le llama Finca Municipal Chile en el sector Pucará-Panecillo, dice, con destrucción sistemática de bosques. Los amigos de Tejar de Jericó, que ojalá me estén escuchando, ellos ya tienen legalizada alguna parte, no porque nadie haya intervenido de manera populista, sino porque se han ganado ese derecho. Sin embargo, él lo hace constar aquí y pide que se desaloje a los amigos de Tejar de Jericó. Áreas de protección de Jipiro. Ahí hay algunas personas de tercera edad, junto al puente este de madera que hay de Jipiro, ¿cierto? Uh-huh. Un poquito más arriba de la feria. Yeah. Básicamente hay una casa de unas personas humildes a las que él pretendió derribar y que con otras personas nosotros pudimos
1: proteger. Más o menos proteger. Por Jipiro Alto estamos hablando.
0: En la entrada a Jipiro Alto. En la entrada a Jipiro Alto. Y él pretende que ahí se derriben 10 viviendas.
1: ¿Quiere salirse con la suya?
0: Sí, en el área sudoccidental del Parque Orillas del Zamora. Dice, en la zona verde y de retiro de la quebrada Viveros, Yaguarcuna, Punzara y Chuchuhuayco. Las áreas verdes de las urbanizaciones La Pradera, Yaguarcuna, El Rosal y las urbanizaciones Ciudad Eólica y urbanización Capulí. Pese a que él mismo fue el que aprobó el tema de Ciudad Eólica.
1: Ciudad Eólica, ¿no? Él mismo no lo aprobó.
0: Pero me preocupa esto porque, mire, básicamente a Castillo, que se quedó bastante molesta desde que muchos ciudadanos propiciamos su revocatoria, él viene con sed de venganza. Es un documento reciente, le vuelvo a repetir la fecha.
1: 11 de agosto.
0: Loja, 11 de agosto del 2026. Y ojalá llame, ¿no? Porque generalmente sabe hacer llamar aquí, pero ojalá llame él mismo si es que quiere defenderse respecto a este documento que es público. Y lo firma él. Lo firma él. Porque obviamente lo que quiere seguir es en esta lógica de que el pobre, si los pobres que sí viven en las orillas de alguno, o sea, o en las inmediaciones, en las cercanías de algunos ríos o quebradas, se les destruya sus quebradas. Y que él, que se le está pidiendo de parte de la municipalidad desde hace algún tiempo que haga el retiro de 30 metros y que no le viene en gana, digamos, hacer ese retiro. Entonces, por esa razón es que él tiene esta especie de fijación con la gente pobre de muchos sectores y le pide al gobierno nacional a través del superintendente de ordenamiento territorial que desaloje. Esa es la mentalidad que sigue primando en Loja, la mentalidad de el poderoso contra los pobres, la mentalidad de aquel que vulneró los derechos humanos y que pretende seguirlo haciendo. Entonces este documento es preocupante, Juan Pablo. En cualquier sociedad del planeta debería ser titular, y yo se la dejo a usted para que pueda corroborarlo, para que quizás le pregunte a muchos amigos concejales ahora en funciones, ¿qué piensan hacer con este tipo de tema?
1: Uh-huh. Ahora, otro tema, Carlos, que también es preocupante, no se los ha tocado, es el tema social. Se quedaron parados algunos proyectos sociales que se venían manejando con el CASMUL, y pues que no ha habido esa continuidad. ¿Qué se propone desde lo social, estimado ingeniero?
0: Bueno, hay un proyecto social bastante fuerte. Nosotros, por suerte contamos con la gran participación, digamos, quizás la asesoría de la doctora Cecilia Moscoso, que hizo un gran trabajo en lo social. Con ella hemos dialogado. Obviamente mi alter

0: Ana también es psicóloga de profesión, ella está enrolada en muchos temas sociales, ha trabajado en el MIES, en muchos proyectos sociales, y eso nos ayuda a tener la garantía de profesionales y de un equipo técnico con una preocupación humana. Hay varios proyectos que implementar en lo social. El primero de ellos es la implementación del CETAD. Usted recordará que en el 2014 el exalcalde Castillo cerró este centro que había montado el ingeniero Jorge Bailón conjuntamente con su esposa, y le cerró la posibilidad a mucha gente que tiene la enfermedad del alcoholismo, porque hay que entender que esto no es un vicio, ni hay que verlo con ese sesgo de conservadurismo que lo ven muchos, sino que esta es una enfermedad social. ¿Quién está encargado directamente de esto? El Ministerio de Salud Pública. Pero los municipios deben encargarse, sobre todo por las altas tasas que hay de esta enfermedad acá en Loja. Pienso yo que hay que preocuparse mucho más y hay que abrir un CETAD. ¿Por qué? Porque al momento nosotros dependemos públicamente de Santa Rosa. Mucha gente que tiene esta enfermedad tiene que irse hasta Santa Rosa o a centros privados en Cuenca, porque aquí hay algunas
1: clínicas
0: por los costos, básicamente.
1: El municipio no cuenta con esa, con esos servicios. ¿Me permite, ingeniero? Tenemos una llamada. Buenas tardes.
2: Aló, buenas tardes.
1: Sí, lo escuchamos.
2: Parece que está un poquito mala la señal. Mire, quería saludarlo a Calito Chalaco, un personaje bastante interesante que tiene mucho conocimiento, sobre todo de las obras que realmente necesita Loja y sus parroquias. Venía justamente viajando y le escuchaba que mencionaba justamente de estos barrios San Vicente, de toda esta parte alta. Mire, en las candidaturas anteriores yo proponía que justamente debe ser una obligación, o sea, justamente dotarles de asfalto, de las obras básicas a estos barrios altos, porque mire, cada que lastran y al siguiente día llueve, todo ese lastre baja y daña, tapona el alcantarillado y todo. Eso es un problema sumamente grande, y yo pienso que es parte de la solución para no afectar el resto de calles asfaltadas. También baja justamente para la bomba quemada. Cuando llueve, todo ese sector es terrible. Yo le hablo con evidencia porque trabajaba en el taxismo y es hasta peligroso, mire, subir cuando uno va con una carrera cuando está lloviendo. Eso por esa parte, Carlitos, anote que eso debe ser una mejorar esas calles. Otra situación realmente que se debe mejorar en beneficio del ciudadano, reformar esa ordenanza que cuando una persona apertura un RUC, inmediatamente mira uno. Ahora, tanto que se ha reclamado, parece que ya hay conciencia del ciudadano, pues ya se entera que en renta le dicen, esto le genera también un RUC municipal, una patente municipal. Diferente es cuando uno se apertura un RUC para un negocio, está bien que en verdad después lo notifiquen. Hay mucha gente que apertura para otro tipo de trámite, solo para hacer un trámite, porque a veces le exigen el RUC y uno se encuentra con tremendo. Yo le cuento que yo pagué cerca de $3,000. Es un RUC familiar, entre cuatro hijos más, para justamente un trámite, con mi persona cinco. Y me entero a los 2-3 años que realmente tengo una patente y multa de pagar. Eso duele. No tomarse un solo vaso de agua y la institución le cobra. Eso tiene que reformarse, esa ordenanza, y manifestar realmente que cuando no es una ordenanza para un RUC para negocio, realmente no se debe cobrar. Y o inmediatamente, si uno cierra ese RUC, también debe ser cerrado de igual manera ahí. Entonces, mire estas cosas que, y hay muchas cosas que conversar en la parte social. Yo quisiera que realmente tomen en cuenta ustedes en su proyecto de los fondos, que realmente el 10% del presupuesto, que vaya realmente a conformarse un comedor para las personas de la tercera edad, personas con discapacidad, que eso es tan importante, o sea, es visible. Usted vaya a Zamora, vaya a sus cantones de por allí para que vea cómo es atendido realmente también el adulto mayor, personas con discapacidad. Le llevan su adulto, le llevan su tienda, y está imposibilitado a la casa, está tomado en cuenta sin tanta tramitología, sino simplemente ese equipo de servicio social se encarga de eso. Hay mucho que conversar, pero yo creo que su persona que tiene conocimiento, no caigamos solo en el discurso, sino realmente sus ordenanzas se hagan en realidad. Hay la otra ordenanza que tiene que formarse para legalización de tierras, que muchísima gente tiene solo la posesión. Eso generaría un enorme recurso para el municipio y la solución también de tener un título registrado en la propiedad para cada persona. No le quito más el tiempo. Muchísimas gracias por la oportunidad.
0: Muchísimas gracias a usted, sí. Y justamente nosotros tenemos planificado ampliar el tema de comedores populares. Actualmente tenemos un solo comedor que es en la terminal terrestre. Nosotros queremos ampliarlo a 3 comedores y obviamente debe ir a ampliar todos los demás, porque tener un comedor en la terminal terrestre, hombre, para una ciudad intermedia, nosotros no somos la ciudad franciscana de antaño, ¿no? Creo que las iglesias, que siguen haciendo una labor social importantísima, son los mejores testigos de que lo que acaba de decir nuestro amigo a través de la llamada es importante. Pero ¿qué dijeron en el pasado, en 2014, los que hoy pretenden venderse como la solución? Ellos dijeron que era un gasto, un mal gasto, darle de comer a, porque ellos no le dicen personas con discapacidad, decían a los lisiados, y darles, dice, solución, dice que a los alcohólicos, no, esto es un tema social en el que hay que invertir. Nosotros vamos a reabrir ese CETAT con el apoyo del Ministerio de Salud Pública, habrá que hacer todas las gestiones posibles para que el Ministerio de Salud también se incluya en convenios y el Estado Central se haga responsable de esa inversión, pero además el tema de comedores municipales. Se puede hacer muchos convenios con los comercios grandes que hay acá, con Cerimar, con todas las distribuidoras, y nosotros creemos que eso es fundamental. Vamos a ampliar el tema de comedores municipales para la gente de la tercera edad, para la gente en situación de calle. Hay mucha gente viviendo debajo de los puentes, hay mucha gente que
1: no tiene realidad, es que trabajo. No la queremos ver en Loja, ¿no?
0: No, creo que es una realidad y está allí. Y a nivel de los barrios sigue estando allí. Y personas en situación de alcoholismo, la cuestión es cada vez más grave. Entonces nosotros tenemos a personas dentro de nuestro equipo, psicólogos, trabajadores sociales, gente que conoce de este tema y que, como vuelvo a repetir, se han inteligenciado a través de la doctora Cecilia Moscoso, y también vamos a conversar con la gente de la iglesia para poder sumar esfuerzos, en lugar de hacer cosas pequeñitas, sumar entre todos un gran esfuerzo, quizá formar una fundación o una caja, algo mucho más potente, y obviamente que Casmul se pueda potenciar hacia todo ese trabajo humano. Y la tercera cuestión, que a mí me parece que es humana, el tema de cuidar los animales, ¿no? A los animales los hemos puesto quizá en otra dimensión, pero creo que el gran maltrato que sufrieron en el pasado, que siguen sufriendo en el zoológico muchas especies, el zoológico es un lugar de muerte, una cárcel de animales que a futuro deberá ir paulatinamente desapareciendo, pero a nosotros nos parece que este es otro tema el que hay que trabajar. Una sociedad que respete a sus animales, que eduque a los niños y a los jóvenes en la tenencia responsable y que obviamente entienda que no podemos volver a repetir esos episodios que tuvimos en años anteriores de envenenamiento de palomas, de envenenamiento de perritos callejeros, sino a la protección, y por eso nosotros planteamos una clínica veterinaria móvil y obviamente mejorar todo este centro canino que muchas fundaciones animalistas nos han hecho conocer también, Juan Pablo, de que no está funcionando de la mejor manera.
1: Ahora, por motivos de tiempo, estimado ingeniero, quiero hacerle llegar dos preguntas que nos envían nuestros amigos oyentes. La primera dice, muy buenas tardes, tal vez tienen alguna propuesta para el transporte público en referente al taxi. Y otra pregunta que también hacen llegar, dice, buenas tardes, una pregunta para el señor ingeniero Chalaco. ¿Qué criterio tiene respecto a la burocracia dorada que existe en el municipio? Gracias, por favor.
0: Rapidísimo, respecto del tema del taxismo, creo que no hay que permitir que nuevamente se les imponga cuestiones. Nosotros tenemos muchos muy buenos amigos, es más, hoy vamos a ser recibidos por los dirigentes de todas las cooperativas, nos han invitado y han hecho, yo creo que hay una buena relación con todos ellos, y ellos vienen pidiendo cosas sencillas, como por ejemplo que se les elimine esa famosa burbuja. Esa famosa burbuja que básicamente se les impuso el taxímetro, porque hay una ley nacional en el taxímetro que les permite incluso ya tener taxímetro digital a través del celular. Claro. Actualmente, y recordarán ustedes cómo en 2015 se les impuso esa famosa burbuja que les contó un montón de plata, y que todo el mundo, aun cuando quiere renovar esas unidades, tiene que poner esa burbuja. Ellos piden que se quite eso, que obviamente haya otras políticas para protección de su trabajo. Hoy justamente vamos a dialogar, tenemos una propuesta bastante fuerte, consolidada junto a Patricio Valdivieso, el tema de que la comisaría de tránsito también no haga a veces este tipo de penalidades dobles que tienen ellos. Y respecto a la burocracia dorada, yo creo que eso se creó precisamente en las administraciones últimas. No hay que olvidar que para cuando el señor José Bolívar Castillo fue revocado, él había creado 748 nuevas partidas. De eso hay documentos, esto no es narrativa ni mucho menos. 748 nuevos cargos, y efectivamente dejó lleno de personal muchos sectores. ha sido junto a la administración de Franco Quesada los que más han

0: ingresado. Franco Quesada ya iba por cerca de los 500 personas ingresadas. Entonces, bueno, pues sí, habrá que corregir ciertos errores, respetando a puestos claves como el tema de mantenimiento de calles, el tema del agua potable, el tema del tratamiento, porque tampoco vale caer en el otro extremismo, ¿no? Por ahí hay unos neófitos en política que vienen con ese discurso populista de la motosierra a decir, y tenemos que despedir a la mitad de los... de la...
1: Después
0: de
1: las consecuencias.
0: No. Eso es irresponsable, y los neófitos y populistas que están planteando eso tampoco cabe, ¿no? Hay que darle funciones a todos, hay que construir un municipio moderno. Y el beneficio es que Patricio Valdivieso conoce de la ley. Por suerte, es un abogado que ha ejercido, ¿cierto? A diferencia de otros, él se ha ejercido el derecho, y eso nos da quizá la garantía de un gran conocedor del tema administrativo, que sabrá, respetando la ley, hacer que trabaje y que ese municipio vaya hacia lo que debe ser un municipio eficiente, un municipio que sirva a la gente y sobre todo un municipio dialogante.
1: Voy a leerle el último mensaje, señor general, por temas de tiempo, para que usted pueda despedir. Buenas tardes, es bueno que se piense en recuperar la posada solidaria, pero quiero recordar que en esa posada se pagaba para el tratamiento del paciente, pero valía la pena y el municipio tenía su automantenimiento del sitio de la posada. Queremos agradecerle, ingeniero, por su tiempo, las palabras, para que pueda poder despedir
0: este espacio. Muchas gracias a todos, más bien agradecerles por ese apoyo que sentimos diariamente. Hoy estaremos en Los Geranios, así que gracias a todos por seguir confiando que Loja es compromiso de todos. Queremos volver a una Loja humana, y a todas las madrecitas, porque sabe que el otro día solo quiero terminar con esto. No es una despedida, yo siento los problemas humanos. Una amiga de Los Caramelos me dice, Carlitos, no puedo dormir. Le digo, ¿qué le pasó? ¿Está enfermita? No, dice, no puedo dormir porque mi hijo lamentablemente cayó presa del alcoholismo. Esa es la realidad que hay que ir a atacar, Juan Pablo. Uh-huh. Que si el Ministerio de Salud Pública no se preocupa de eso, pues hay que hacer que se preocupe. Y para eso también tenemos a un gran gestionador como Patricio Valdivieso, sobre todo un hombre comprometido y humano que haga que esta ciudad no sea solo de cemento, y no sea solamente de obras, sino también con rostro humano, que es lo que le hace falta a nuestro municipio hace mucho tiempo. Gracias a ustedes.
1: Estuvo con nosotros el ingeniero Carlos Chalaco, precandidato a la concejalía del Cantón Loja. Con esto vamos al corte y regresamos en el bloque final de Visión Estelar.
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Muy buenas noches, estimados amigos. Bienvenidos una vez más a este su programa Enfoque Nocturno. Como siempre, es muy grato contar con la compañía de todos ustedes, quienes se conectan, siempre comparten con nosotros. Este es su programa Enfoque Nocturno. Recordarles los contactos para que sean parte de este programa al 2725400 y el 09994340 95. Un saludo muy especial a todos nuestros amigos quienes nos siguen a través del dial 100.5 FM. También queremos extender nuestro grato saludo a todos nuestros amigos que nos ven a través de todas las plataformas digitales. Recordarles que estamos tanto en Facebook como Instagram, X y YouTube. También estamos en TikTok como Radio Bacana 100.5 FM. Además, también estamos en las aplicaciones. Nos encuentran tanto en Google Play como Apple Store, como Radio Bacana 100.5 FM. Es un grato contar con todos ustedes esta noche, invitarles a ser parte de este diálogo. Estaba muy atenta a lo que mencionaban nuestros compañeros en los programas anteriores. Realmente es muy preocupante lo que está sucediendo en cuanto a las propuestas, en cuanto a las personas, a los problemas que tiene en sí nuestra ciudad, nuestro cantón, nuestra provincia. Y sin embargo, escuchar que se están dando este tipo de cosas, uno realmente se pregunta, personas que han vivido de la política por años y años y años, y ellos mismos lo dicen, he estado más de 40 años en el periodo, en la vida política, y bueno, o sea, uno se pregunta realmente qué es lo que han hecho, porque ahora, después de 4 décadas y de más de 4 periodos en el poder, tenemos problemas tan serios como es la falta de agua, el alcantarillado, la vialidad, problemas que no han sido atendidos. Problemas que en pleno siglo XXI, y lo más paradójico es que se escucha a los candidatos decir que vamos a posicionarnos como la ciudad tecnológica, que vamos a posicionarnos como la ciudad cultural, que vamos a atraer turismo, pero ¿cómo vamos a ofrecer todo eso? Incluso escuchaba en alguna sesión de Cabildo que decía uno de los concejales que ya se piense en un transporte público, que en este caso regentado por el

por el municipio. Pero si ni siquiera en todos estos años la municipalidad ha tenido la capacidad, bueno, no la municipalidad en sí, la institución, sino quienes han estado al frente, quienes la han administrado, han tenido la capacidad de por lo menos solucionar los problemas tan básicos como es el agua potable, el alcantarillado, la vialidad. Tenemos una vialidad totalmente desastrosa. Tenemos barrios que ni siquiera tienen asfalto. Escuchaba yo por ahí que decían promesas anteriores, incluso quien ya estuvo en el poder, que va a asfaltar al 100% la ciudad. Ahora dicen que no se puede reasfaltar, que se va a hacer todo nuevamente. Seguimos escuchando estas promesas. Realmente, como ciudadanos, preocupa. Preocupa mucho escuchar este tipo de propuestas. Y lo más que más preocupa, por así decirlo nuevamente, así suene redundante, lo que más preocupa realmente es que nos están diciendo vamos a hacer esto, vamos a hacer lo otro, pero no nos están diciendo cómo lo van a hacer, con cuánto lo van a hacer, cuánto se necesita, en qué tiempo lo van a hacer. Porque ahora en campaña nos suena muy bonito esto de que vamos a hacer esto, vamos a hacer lo otro, pero cuando llegan al poder, lo que dicen, lo primero que dicen es que la administración anterior no ha hecho la tarea. Es que la administración anterior me ha dejado los problemas. Para quejarnos ya estamos el pueblo, para quejarnos ya estamos los ciudadanos. Lo que nosotros queremos cuando elegimos un representante es que ese representante nos dé las soluciones. Para eso lo elegimos, porque cuando está en campaña dice conocer, dice recorrer, dice haber investigado, haber conversado con prácticamente toda la ciudad, con todos los sectores, transportistas, comerciantes, en este caso la ciudadanía en común también, y también incluso hasta con los emprendedores, productores, con todos dicen que tienen la solución a los problemas que enfrentamos, pero cuando llegan a ser autoridades, lamentablemente nos dicen es que no se puede porque la administración anterior ha tenido la culpa, tiene la culpa, y así nos tienen. Solo para muestra un botón, el tema del agua. Y lo más, que podríamos decirlo, lo más paradójico es que no es el agua, no el problema, no es que no haya agua. Hay el agua, existen las plantas. El problema es la conducción. ¿Y cuánto tiempo hemos vivido con este problema de que los cortes de agua, los daños, siempre están a nivel de la conducción? ¿Cuándo va a haber la solución? La administración anterior decía que, yo escuchaba a la que hoy es alcaldesa, decía que ellos ya habían aprobado un presupuesto para que se haga el estudio de y todo el cambio de la conducción, justamente, donde siempre se da este tipo de problemas, que es a la altura del Puerto Seco, ¿no? Del mal llamado Puerto Seco, también es otro tema. Entonces, como ciudadanos realmente nos preguntamos que, y ahora que están en el poder, ¿por qué no lo hace? Decían que la administración anterior no lo hacía, que solo tenía que ejecutar, que ya estaba incluso la partida. Y ahora que están en el poder, no lo hacen. Y no es que los ciudadanos en este caso nos quejemos porque nos queremos quejar o porque no queremos a tal autoridad o porque no nos gustan tal autoridad o tal político. No, señores. Tenemos que, como ciudadanos, la obligación de exigir respuestas. Y a quienes están al frente y quienes ya han sido autoridad, los ciudadanos también, así como se les dio la confianza para que lleguen y sean autoridades, tenemos también el derecho de exigir respuestas. Y si ustedes están en la vida pública y administrando dineros públicos, siempre van a estar bajo el escrutinio de toda la población, incluso del sector de la comunicación. Pero porque están administrando fondos públicos. No es que muchas de las veces dice, es que no le caigo bien, es que me está atacando, es que lo odio, es que todo. No, señores, ustedes están administrando los recursos de la ciudad. Y como ciudadanos tenemos el derecho, que así como les dimos la confianza y con esa confianza lograron llegar a ser autoridad, también tenemos ese derecho de reclamar cuando no están haciendo las cosas. Es muy preocupante realmente lo que está pasando y lo que queremos son soluciones.
saber en qué se está realmente trabajando, qué es lo que se va a hacer en el poco tiempo que ya le queda a esta administración. Vemos que poco o nada se ha hecho. El tema de la conducción del agua y del problema donde siempre hubo, ellos ya lo mencionaron que estaba ya listo para ejecutarse, pero vemos que hasta ahora no se ejecuta. Esos son los temas que como ciudadanos siempre reclamamos y hoy mismo aquí por este sector no hay agua. Y entonces, como ciudadanos, nosotros siempre nos preguntamos, ¿realmente están en la capacidad los candidatos ahora de darnos soluciones? ¿Cómo confiamos? Tenemos muchas opciones para elegir y como ciudadanos también estamos en obligación de escuchar cada una de las propuestas. Pero también que nos digan cómo lo van a hacer, cuándo, en qué tiempo lo van a hacer, porque eso es lo más importante. Porque palabras bonitas, ponerles nombres que suenen rimbombantes, nombres que estén a la moda, que estén que atraigan a los jóvenes, para eso hay todo. Pero de ahí a que puedan solucionar, es muy complicado y como ciudadanos tenemos que estar vigilantes de que esas propuestas realmente sean viables. No creo que ya no estamos en para experimentar. Decían que necesitamos gente nueva, que ya no necesitamos de entre el uno y el otro que siempre se pasaban el poder. No, se le dio la oportunidad. Al exalcalde se le dio la oportunidad de llegar. No había sido alcalde para que llegue, para que nos dé solución. Y es lo que pasó. Entonces, yo creo que sí deberíamos nosotros entender un poco más que necesitamos gente nueva, sí. Necesitamos gente que esté en el territorio, que conozca, que recorra, que vea. Necesitamos gente nueva, pero gente con experiencia, gente que conozca de la realidad. No solamente gente que nos diga, es que soy joven y por eso tienen que darme el voto. No, señores, porque sumado a ello existe otra problemática. Ya lo mencionaba en la entrevista anterior, quienes estaban anteriormente mencionaban el tema social. El tema social es una deuda pendiente que se tiene también. Administraciones anteriores por lo menos hacían algo por el tema social. Pero acá vemos que lastimosamente por ahí un candidato a concejal creo que invita todas las semanas a los jóvenes para conversar y tomar una cerveza gratis. Pero todos sabemos que los jóvenes realmente no necesitan eso. Los jóvenes necesitan que se les diga cómo se lo va a hacer. Los jóvenes necesitan realmente propuestas realizables. Y que no, en este caso, no, con el problema tan grave que tenemos en cuanto al alcoholismo y que estemos invitando, incitando, porque tenemos un problema gravísimo como es el alcoholismo y en vez de decir cómo lo vamos a solucionar, estamos de alguna manera incitándolo. Porque los jóvenes ya sabemos, si no tendríamos que ir a preguntar al dueño del local hasta qué hora les dura la alegría de una cerveza, como lo dicen. Entonces, realmente sí, creo que escuché esa propuesta de algún concejal, ¿no? Pero realmente preocupa. Preocupa esta situación y sobre todo también entender que los candidatos también debemos preguntarles cómo van a tratar este tema social, porque tampoco queremos llegar al otro extremo de decir, bueno, es que no me aportan nada, me afean la ciudad, me dañan la estética de la ciudad, cojámoslo y vayamos a dejarlo en las afueras de la ciudad, Tenería, Villonaco, como lo hacían antes. Eso también hay que mencionarlo y también hay que pensar cómo nos van a solucionar este tipo de problemas, que si bien es cierto y no lo queramos ver, Loja es una de las ciudades con un alto índice con esta problemática. Esto es lo que les quería mencionar, estimados amigos. Como siempre, nosotros estamos acá para conversar con cada uno de ustedes. Les invitamos nuevamente a ser parte a través de los contactos, pero vamos a una pausa comercial y ya llegamos. En este caso también tendremos un invitado para que nos cuente sobre sus propuestas, conocer también cómo se están preparando, cómo va la campaña, sus etapas, bueno, la pre-campaña todavía, porque oficialmente la campaña aún no inicia, pero es muy importante, sobre todo, y como
escuchar los diferentes criterios y saber qué es lo que están trabajando, qué propuestas tienen, como lo decimos, cómo lo van

0: hacer, cómo se va a solucionar todas las problemáticas, sobre todo con el tema tan profundo como el agua potable y los tres temas básicos que tienen que hoy por hoy nuestra ciudad y que merecen una verdadera solución. Volvemos.
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0: 18 horas 52 minutos. Continuamos con nuestro programa Enfoque Nocturno por acá. Les voy a acompañar por esta ocasión solamente yo. Bueno, no voy a estar tan solita. Nos va a acompañar el doctor Daniel Aguirre, con quien vamos a ir a conversar sobre temas bastante interesantes, sobre todo que, como todos los lojanos, debemos escuchar las diversas, las diferentes propuestas para que tengamos una noción un poco más clara de lo que debemos hacer, lo que debemos analizar en todo este tipo de propuestas. Con esto le vamos por acá, me ataré un poquito. Mil disculpas, estimado doctor, muy buenas noches. Como siempre, es un gusto compartir con todos ustedes y sobre todo conversar para que la ciudadanía también conozca. Si bien es cierto, estamos prácticamente a menos de dos meses, me parece, ya de ir nuevamente a las urnas para elegir un nuevo administrador, un nuevo representante de nuestra ciudad. Muy buenas noches.
1: Buenas noches, Margarita, y muchas gracias a Bacana por la invitación y gracias a la ciudadanía que se encuentra conectada para escucharnos.
0: Doctor, cuéntenos, ¿cómo va su candidatura? ¿Estamos ya en firme? ¿Ya está notificado?
1: Sí, nosotros estamos con la candidatura en firme, no solo nosotros, sino también los concejales del Distrito Norte, del Distrito Sur, y también con las concejalías rurales, así que estamos completos. Y bueno, y también con la prefectura, ¿no?
0: Justamente a eso iba. Ustedes también están participando con binomio a la prefectura, en este caso le acompaña el ingeniero Darío Loja.
1: Darío Loja, sí.
0: También ya están.
1: Todos estamos ya completos, entonces están... listos, estamos trabajando a medida que se puede también, lógicamente, porque no se puede empezar la campaña hasta el 12 de noviembre como tal. Sin embargo, estamos mostrando nuestro plan y conversando con la gente, escuchando justamente las necesidades que se tiene para poderlas proyectar y ajustar a nuestros planes que ya fueron presentados al CNE.
0: Eso es justamente lo que como ciudadanos queremos conocer, saber lo que están proponiendo. Miraba yo o me contaba alguien que tienen una propuesta bastante interesante ustedes en cuanto a cómo difundirla, sobre todo utilizando las herramientas tecnológicas. Cuéntenos un poquito de qué va esta herramienta.
1: Sí, bueno, en el caso nuestro, nosotros estamos proyectando el plan de trabajo en la página web danielaguirrereyes.com, en la que ustedes pueden ver todos los ejes que nosotros tenemos. Son 10 ejes que se tienen y 115 proyectos, en donde se expresa y se expone cómo es lo que nosotros queremos abordar los problemas que se tienen en el municipio. Dentro de estos 10 ejes y también dentro de la misma página tenemos otra ayuda que nosotros la hemos denominado Loja Te Escucha, que tiene como objetivo que la gente pueda ingresar y pueda exponer o denunciar o también observar qué es lo que se puede hacer, qué está bien, qué está mal, qué podríamos mejorar en la ciudad, con el objetivo de tener una fotografía que cada día nos pueda ir mostrando qué es lo que hay. ¿Cuál es el sentido de esto? El sentido de esto es que tengan una idea de cómo sería el municipio en el futuro, para que la gente pueda saber que la comunicación tiene que ser bidireccional. Nosotros en el plan de trabajo somos los únicos que proponemos el gobierno abierto. Es decir, yo no creo en el alcalde Mesías que viene desde arriba a decir que las cosas se van a hacer porque yo lo digo o porque a mí me parece que es así. No. Nosotros no podemos pensar que las cosas primero se puedan basar únicamente en percepciones, sino que nosotros necesitamos medir. Y para medir se necesita de la comunicación con la gente, pero de manera bidireccional. Es decir, que la gente hable con nosotros y nosotros hablamos con ellos. Y acorde a eso, nosotros podemos aclarar las cosas. ¿Qué es lo que yo quiero exponer de manera directa? Es que nosotros necesitamos poner la casa en orden. Cuando uno llega a un espacio nuevo, tiene que limpiar todo eso y tiene que establecer qué es lo que es útil, qué es lo que no sirve, qué es lo que vamos a utilizar, cuáles son las herramientas que tenemos y qué es lo que nos falta. Y de esa manera es lo que nosotros creemos y pensamos que es mucho más fácil de que la gente pueda entender y clarificar de qué es lo que

0: Es decir, para mí la ciudad tiene que ver y tiene que saber qué es lo que tiene. Desde el número de empleados, desde los contratos que se tiene, desde los proyectos que se están realizando, desde el número de vehículos que se tiene para la limpieza, para los servicios, todo esto tiene que estar visualizado claramente por la gente. ¿Para qué? Para que ellos entiendan que las decisiones que se toman, que para mí es sentido común, ¿sí?, se basa en justamente en estos valores que se tiene. Saber cuánto exactamente está recaudando el municipio como tal. Entiéndase aquí algo importante, y ahí es donde quiero enfocarme en la punta de lanza del proyecto que yo estoy proponiendo, que es la digitalización del municipio. Digitalizar quiere decir que los diferentes trámites que se tienen, no es que únicamente se los va a convertir en un PDF, sino que hay que hacerle una trazabilidad a esos proyectos, con el objetivo de establecer los futuros proyectos que nos vienen. ¿Qué quiere decir con esto? De que si uno tiene un trámite mucho más simple, y usted sabe que hacer un trámite en el municipio es el inicio del estrés, de la angustia, y por eso justamente yo estoy como ciudadano aquí. Yo no soy igual al resto de personas que están lanzando esta candidatura, porque yo no soy un politiquero como tal, sino un político, y diferencio política de politiquería. Política es hacer leyes con la ciudadanía, politiquería es vender humo, ¿de acuerdo? Yo no vengo aquí a ofrecer unicornios ni arcoíris, sino a decirles de que el objetivo que tiene el municipio es que tiene que trabajar de manera conjunta con todas las parroquias y con todas las personas en la ciudad. Haciendo esa conexión, nosotros logramos primero aclarar qué es lo que existe en nuestro cantón. Haciendo eso y estableciendo que estos trámites sean más simples y clarificados, nosotros podemos recaudar mejor. Si el municipio recauda mejor, se vuelve un mejor agente de crédito. Y de esa manera, entonces, sí se puede endeudar en las obras grandes.
1: Incluso mejoran hasta los recursos. Usted decía algo tan importante, el hecho de digitalizar. Existe una ordenanza. ¿Usted sabe el contenido de esa ordenanza?
0: Sí, justamente se ha revisado, pero para mí está avanzando de manera muy lenta. Es decir, que sí está. Yo entiendo que están trabajando con dos o tres trámites hasta donde tengo entendido. No tengo todavía la información completa, pero me parece bien que ya exista esa línea. Es decir, el objetivo es que hay que buscar los trámites, pero quitándoles esos requisitos que no sirven o los requisitos que ya tiene el mismo municipio. Es decir, la idea es que a una persona le traten de solucionar los problemas. Y ahí viene la idea que nosotros tenemos de que el municipio tiene que ir a la ciudadanía. No al revés. El municipio no está para que uno llegue y le diga, por favor, municipio, ayúdame con esto. No tiene que ser así. El municipio tiene que ir a la gente. Entiéndase que son funcionarios, y la definición de funcionario es servidor público, y por lo tanto tiene que servir al público, servir a la ciudadanía. Y por eso es que nosotros, desde mi óptica, yo busco hacerle un cambio generacional a esto. Yo no quiero seguir con lo mismo que viene la gente que se está proponiendo y que está también compitiendo conmigo para este puesto de administrador y de gestor. Hay que cambiar la forma de hacer política. Nosotros necesitamos que las cosas sean claras, ¿sí? Yo no necesito que alguien me venga a prometer aquí qué cosas se pueden construir para el futuro. No, primero lo que se tiene que hacer es establecer los problemas actuales para que nosotros podamos en el futuro realizar unos proyectos de mayor envergadura.
1: Y bueno, el hecho de la digitalización en sí, tenemos aquí el registro de la propiedad. Uh-huh. Es un ejemplo de que ellos trabajan de esta manera y que sí se puede hacer. Obviamente, entendiendo que la municipalidad es una entidad mucho más grande y que, como usted lo dice, existen muchos más procesos por hacer, pero no es que no sea imposible.
0: No es imposible. Actualmente yo tengo registrado 267 trámites que se pueden hacer dentro de los que están en línea. Tengo entendido que son más de 700, y todo esto, el objetivo es clarificarlo. Hay que mostrarle a la gente, porque el asunto está también en que, como la gente no conoce, ahí viene una persona y les dice ciertas cosas y uno les cree.
1: Lo que normalmente se entiende, y la gente común lo entiende, digitalización es, como usted lo acaba de decir, hacer un PDF y subir y ya.
0: No.
1: Pero ¿de qué sirve si nos ponen en un PDF y si me toca ir a la municipalidad?
0: Da lo mismo, eso no tiene sentido, exacto. El objetivo de digitalizar es establecer que los trámites sean más útiles, sean más ágiles.
1: Déjame un segundito, sí, doctor. Vamos a darle paso a una llamada. Buenas noches.
2: Buenas noches. Bueno, escuchando al señor candidato y escuchando a algunos candidatos, como siempre digo, qué pena quien nos asesora. Primero, nunca deben utilizar la palabra digitalización para lo que ellos supuestamente quieren hacer, que es automatización. Él dice que no es simplemente hacer un PDF, pues con la digitalización hace eso, convierte lo analógico en digital, o sea, un PDF. La automatización